Dile no a las drogas, dile no al alcohol, dile sí a Jesús. Confía en Él, que Él tiene mucho más para ti.

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0: Son las 9 en punto.
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0: Son las 10 en punto.
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Hay unos brazos de amor que en esta noche están abiertos para ti. Son los brazos del dulce amor del Señor.

Gloria al Señor Jesús, aleluya. Bendito sea el nombre poderoso de Jesús. Mis amados, mis amigos, buenas noches, buenas noches, buenas noches. Les saluda el pastor Pedro Mateo. Aquí, con vida y con salud, con fuerzas nuevas para la gloria de nuestro buen Dios Todopoderoso. Gloria al Señor. Muy bien, tenemos audio por acá. Gloria al nombre poderoso del Rey de Reyes y Señor de Señores. Mis hermanos, los amigos que están en el centro de detención, Dios les bendiga. 4 minutitos más, estamos identificando la radio y serán las 11 de la noche. 3 minutos. Muy bien. Búscale.

0: Gloria al Señor. Gracias, Padre, por tu misericordia. Gracias, Dios amado, por tu misericordia. Rey de reyes y Señor de señores. Gracias, mi amado Jesús. Aleluya. Muy bien, tenemos audio en YouTube ahora mismo. Gloria al Señor. Gracias, Padre, por tu misericordia. Gracias, Dios amado, por tu misericordia. Ahí está. Muy bien, tenemos audio en YouTube. Aleluya. Saluditos, bendiciones, bendiciones, mi querido evangelista Luis Rodríguez Sánchez. Un abrazo a la distancia, que el Señor me lo bendiga mucho. Gloria al nombre de Jesús. Él está conectado desde New Jersey, por allá. Amén. Conectado con nosotros en esta noche. Seguimos. Hoy es el día 18 de nuestra campaña de oración. Estamos orando, estamos clamando al Rey. Aleluya, no hemos parado. Seguimos orando al Señor. Lo necesitamos. Amén. Necesitamos orar los unos por los otros y por esta bella nación. Aleluya, Estados Unidos de Norteamérica. Necesita tu oración, mi oración. Todos los hermanos evangélicos llamados cristianos que han recibido a Cristo como su único y suficiente Salvador, Dios nos llamó para orar, amén, para orar por esta bella nación y por todas las naciones, por supuesto, mi Guatemala, usted su México, aleluya, su Puerto Rico, mi querido evangelista Luis Rodríguez Sánchez, él es puertorriqueño, como dicen, boricua, ¿no? Dios bendiga a todos los boricuas. Saludos y bendiciones a todos y mi gente linda de Guatemala también. Quienes más se conectan con nosotros en esta hora, Dios les bendiga.
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0: Gloria al Señor. Muy bien, continuamos. Gracias al Padre, a nuestro amado y único suficiente Dios, por la fuerza que el Señor nos da para seguir. Aleluya, para seguir siempre dándole honra y gloria a nuestro buen Dios Todopoderoso. Aleluya, todo se lo debemos a Él. Gracias a Dios por la fuerza que papá nos da. Y pues nos llamó para predicar su palabra, hablar de su amor, de su misericordia. Y aquí estamos, ahora que se puede. Llegará un momento donde no vamos a poder, tal vez ya... Por la edad, santo Dios del cielo, aleluya. Y sí, cuántos hombres en su tiempo, cuando estaban jovencitos, y daban todo hasta donde se puede, se entregaron a Dios y usaron toda su energía para honrar a Dios y glorificar su nombre. Pero bueno, ya llegaron a viejitos. Algunos ya se fueron, otros están esperando que suene la trompeta o esperando que también el Señor los lleve. Todo tiene su tiempo, y ahora que se puede, vamos para adelante. Dios bendiga a nuestro querido evangelista Luis Rodríguez Sánchez. Que el Señor lo bendiga mucho. Dios bendiga a toda la gente linda que nos escuchan a través de www.radiovida1260.com. Los que escuchan también a través de Facebook, YouTube. La 1260M, la 92.9 FM, gloria al nombre del Señor. Antes de continuar, vamos a revisar algo por acá. Gloria al nombre de Jesucristo. De repente la AM, a veces cae la señal, pero lo vamos a ver. Gloria al Señor, gloria al nombre de Jesucristo. Y de repente hay alguien que está escuchando la 1260 a esta hora, y pues bueno, lo vamos a ver por acá, gloria al nombre de Jesús. Bueno, como dicen mis paisanos, cabal, estaba fuera del aire, lo vamos a ver ahora, gloria al nombre del Señor. Muy bien. Ahí está pues. Gloria al nombre del Señor. Ahora sí. Ya lo que hace la tecnología. Amén. No llegamos en persona hasta la torre, pero gloria al Señor. Se puede desde aquí para la gloria de nuestro Padre Celestial. Así que tenemos audio en la 1260M. A través de la torre de la 1260M. Gloria a Dios. Quiero hablar un poquito acerca de la promesa del Padre. Bendito sea el nombre de Jesús. La promesa del Padre, la promesa, Jesús dijo, aleluya, Jesús dijo, he aquí yo enviaré la promesa de mi Padre sobre vosotros. Mire qué interesante. Gloria al nombre del Señor. Nuestro querido evangelista Luis Rodríguez Sánchez dice 34 aniversario en el ministerio, predicando la palabra de Dios. Wow. Desde el 1992 hasta 2026. 34 años. Qué bendición. Gloria al nombre de Jesús. Bueno, mientras se puede, hay que seguir predicando. Aleluya. Así que, qué bueno. Muchas felicidades, varón de Dios, que el Señor siga usando su vida. Amén. Hay que predicar la palabra. 34 son 34 años. Gloria al nombre de Jesús. Así que, mientras se puede, hay que predicar la bendita palabra. Muy bien. Lucas, el libro de Lucas, capítulo 24, versículo 9, dice: he aquí yo enviaré la promesa de mi Padre sobre vosotros, pero quedaos vosotros en la ciudad de Jerusalén hasta que seáis investidos de poder desde lo alto. Gloria al Señor. Y los sacó fuera hasta Betania, y alzando sus manos los bendijo. Y aconteció que, bendiciéndolos, se separó de ellos y fue llevado arriba al cielo. Ellos, después de haberle adorado, volvieron a Jerusalén con gran gozo y estaban siempre en el templo alabando y bendiciendo a Dios. Amén. ¡Qué tremendo! Gloria al nombre del Señor. Óigame, qué tremendo. Jesús estaba hablando a sus discípulos que ellos serían llenos, serían investidos del poder de Dios. Amén. Le dice: hasta que seáis investidos de poder desde lo alto. Claro que sí, en el capítulo 2 del libro de los Hechos nos dice la palabra que los discípulos fueron llenos, fueron bautizados de la viva presencia de Dios. Y así fue cuando ellos también comenzaron a predicar la palabra en todos lados. Ellos no se detenían, tenían que predicar, oraban, predicaban, enseñaban. Eso era todos los días. Eso es lo que hace el poder de lo alto. Por eso estamos orando, estoy pidiendo a Dios: Señor, bautiza la iglesia. Bautiza la iglesia con el poder de tu Espíritu Santo para que la iglesia sea una iglesia de bendición, sea una iglesia poderosa. Aleluya. Estamos pidiendo a Dios por eso. Aleluya, estamos pidiendo al Espíritu Santo que bautiza, el que no está bautizado por el Espíritu Santo. Hoy es el día 18 de esta poderosa campaña de oración. Estamos aquí todos los días. No he podido estar todos los días en la radio como a estas horas porque en realidad el cuerpo se cansa. Amén. Los días domingos tenemos dos servicios. A las 10 de la mañana y luego a las 5 de la tarde. Y pues sí, el cuerpo se cansa. Entonces le damos un poquito de descanso y luego arrancamos nuevamente con nuevas fuerzas. Y estamos viendo el poder de Dios, la misericordia de Dios. Estamos viendo el Espíritu Santo de una manera especial, liberando a las vidas. Las liberaciones no lo paso en video, en YouTube. Aleluya. Pero sí es fuerte. Dios ha hecho cosas grandes, está haciendo cosas grandes y lo seguirá haciendo más. Aleluya. Hola, mi querido Mario Mendoza. Bendiciones, mi hermanito amado. Un abrazo fuerte. Vamos para adelante. Vamos para adelante en el nombre de Jesús. Mario Mendoza aceptó a Cristo en la cárcel. Ahora el hombre anda cantando. Creo que predicando también.

que aprendió a tocar el piano, canta y toca también su instrumento. Me alegro cuando lo veo, me gozo. Acá tenemos también uno, aleluya, que estuvo en la cárcel. Y cuando él aceptó a Cristo en la cárcel, y él está en la iglesia Vida Esperanza, y buen muchacho, mi hermano Néstor Orozco, gloria al Señor, muy bueno. Lo quiero ver un día predicando en la radio, lo quiero ver un día predicando en la iglesia. De verdad que me alegro mucho. Gloria al nombre de Jesús.

Bendiciones, mi hermana Zenaida López. Aleluya, mi hermana Zenaida, mi hermano Anastasio. Ellos trabajan de noche. Pero ahí están. Ahí están conectados. Dice Dios, me lo bendiga a mi pastor, dice mi hermana Zenaida. Bendiciones. Dios le bendiga. Amén. Hermano Mario Mendoza dice, Dios le bendiga, pastor, orando siempre por todos ustedes. Amén. Gracias, mi hermanito amado. La verdad que sí, necesitamos la oración, ¿eh? Si usted ora por nosotros, la verdad que gracias al Señor. Hay muchas personas que están orando. No los conocemos en persona, pero están orando al Señor por esta radio, por las personas que nos ven, que nos siguen a través de Facebook, YouTube. Así que Dios me lo bendiga a todos. Tremendo. La promesa que Dios envió, Jesús pidió al Padre, aleluya, el poder de lo alto. Bueno, dice, aquí yo enviaré, dice el Señor, aquí yo enviaré la promesa de mi Padre sobre vosotros. Le dijo Jesús a sus discípulos y le dice Dios a la iglesia de Jesucristo en esta noche. Usted que es evangélico, cristiano, hijo de Dios, lavado por la sangre de Jesucristo, clame a Dios por esa unción, por esa fuerza, por ese poder. La iglesia lo necesita, usted lo necesita para que usted pueda hablar de Dios. Los discípulos fueron llenos, de tan llenos que estaban de la presencia de Dios. Dice la Biblia que Pedro, con la sombra de Pedro, se sanaban los enfermos.

nuestra hermana Zenaida dice: saludos a todos los oyentes y a la Iglesia Vida y Esperanza. Amén. Muy bien, sus saludos ya salieron al aire, mi hermanita. Maneje con mucha precaución si está manejando o si están en el trabajo, pues muchas bendiciones. Gloria al nombre del Señor. Así que Dios bendiga a los que están en la cárcel. Pensamos en ellos. Yo sí creo con todo mi corazón que los que están ahí algún día saldrán de ahí y luego serán predicadores de la palabra del Señor. Muchos de ellos se convierten, lo toman tan en serio y son predicadores. Se convierten en predicadores de la bendita y preciosa palabra de Dios. Así que esa promesa del Padre que... aleluya, que revistió

con todo su corazón, con toda su fuerza, con todo su alma, con toda su mente, y dice: soy predicador de la palabra, soy hijo de Dios. Jesús me sanó, me salvó, me liberó, me equipó. En el libro de Hechos, capítulo 2, versículo 4, fueron todos llenos del Espíritu Santo y comenzaron a hablar en otras lenguas según el Espíritu les daba que hablasen. Moraban entonces en Jerusalén judíos, varones piadosos de todas las naciones bajo el cielo. Aleluya. La promesa se encuentra en el Antiguo Testamento también. Isaías capítulo 32, versículo 15, dice: hasta que sobre nosotros sea derramado el Espíritu de lo alto, y el desierto se convierte en campo fértil, y el campo fértil sea estimado por bosque, y habitará el juicio en el desierto, y en el campo fértil morará la justicia, y el efecto de la justicia será paz, y la labor de la justicia reposo y seguridad para siempre, y mi pueblo habitará en morada de paz, en habitaciones seguras y en recreos de reposo. Eso es lo que trae el poder de lo alto. El que está cargado de tantos pecados y tantas amenazas del enemigo, cuando son libres, cuando son liberados por el poder de Dios, ellos dicen: soy una nueva criatura, soy diferente, Dios transformó mi vida, la tristeza se fue y llegó la felicidad, llegó el gozo, y el gozo es promesa del Padre, es fruto del Espíritu. Mi querido Pastor Víctor Esperanza nos está viendo en el área de Virginia. Dice: Dios le bendiga, pastor amado Pedro Mateo, y asimismo a su congregación y a la familia. Aleluya. Dice: yo también creo en el derramamiento. Amén. Aleluya. Y la llenura del Espíritu Santo. Saludos desde Virginia. Estamos con ustedes. Qué lindo. Gloria al Señor. Aleluya. Un abrazo, varón de Dios, que el Señor lo bendiga. Es que realmente, si no es por el poder del Espíritu Santo, no podríamos orar, no podríamos predicar. Amén. Pero cuando estamos en las manos de Dios y Dios nos capacita, Dios nos bautiza, Dios nos da esa fuerza, ese poder, y podemos orar más de una hora. Hay hermanos que oran 4 o 5 horas todos los días. Eso tiene que ser del Espíritu Santo. Gloria al nombre del Señor. Yo conozco hermanos, mujeres, que oran 3 horas, 4 horas, 5 horas todos los días. Eso tiene que venir de parte de Dios. Eso tiene que ser de parte del Espíritu Santo. Dios escoge a los hombres, a las mujeres, y los usa como intercesores, intercediendo por una ciudad, intercediendo por la iglesia de Jesucristo. Dios los llamó netamente para orar, para interceder 3, 4 horas, 5 horas, 6 horas todos los días. Eso tiene que venir de parte de Dios. Aleluya. Entonces, por eso es que hablamos del derramamiento del Espíritu Santo, del poder del Espíritu Santo. Dice Isaías 44, versículo 3: porque yo derramaré aguas sobre el sequedad y ríos sobre la tierra árida.
mi espíritu.

derramaré sobre tu generación y mi bendición sobre tus renuevos. Aleluya. Y brotarán entre hierba como sauces junto a las riberas de las aguas. Aleluya. Hoy se oye la voz de los hombres de Dios en todas partes del mundo. Aleluya. Se oye. Se escucha. Hombres abriendo su boca, adorando, glorificando y exaltando el bendito nombre de Dios. Donde hay un grupo de hombres y mujeres adorando a Dios. Aleluya. Hay vida. Y vida en abundancia. Aleluya.

0: Dios bendiga a Elizabeth Ponce. Dice, por bendición económica, mi trabajo es, aleluya. No logro ver, aleluya. Tengo un problema ahora mismo, aleluya, con mi aparato por acá, pero bueno. En el nombre de Jesús, queremos ver por aquí, vamos a ver por acá, cerquita para leer bien lo que nos escribe, aleluya, Elizabeth Ponce, amén. Dice, por bendición económica, Señor, mi trabajo es
1: desde el día en que te conocí,
0: masaje, dice, terapia, más pacientes, amén.
1: Tú eres un Dios maravilloso, que tú existes.
0: Elizabeth Ponce Araiza, ¿no? Amén. Creo que lo que ella quiere decir es que oremos, amén, por más bendición, que tenga más personas, ¿verdad? Más pacientes, amén. Gloria al Señor. Aleluya. Vamos a estar orando, claro que sí. En el nombre poderoso de Jesús, vamos a creerle a Dios. Vamos a orar al Señor por eso. Recuerde que Dios es bueno. A Él sea la gloria. Bueno, el que cree, dice que el que cree que Jesucristo es el Hijo de Dios, aleluya. Si creemos que Jesucristo es el Hijo de Dios, pues bueno, entonces tu salvación está seguro. Alabado sea el nombre del Señor. Está seguro tu salvación, tu sanidad, tu liberación, porque Jesucristo es el Señor. Aleluya. Dice, por bendición económica, mi trabajo es masaje, terapia, más paciente. Amén. Gloria al Señor. Es Elizabeth Ponce Araiza. ¿Dónde estará Elizabeth? ¿Dónde está ubicada? Bueno, dice Marcos Isaías Ponce Araiza, salvación y liberación de drogas y sigue la muerte. Wow. En el nombre de Jesús, vamos a orar por Marcos Isaías Ponce. Aleluya. Por salvación, dice, y liberación. Liberación de drogas. Wow. Qué tremendo. También Emmanuel Brian y Joshua Camargo Ponce, protección y salvación, hambre por su presencia del Espíritu Santo. Qué lindo. Gloria al nombre de Jesús. Que tenga hambre, ¿verdad? Que Emmanuel, Brian y Joshua Camargo, aleluya, que tengan hambre de la presencia del Espíritu Santo. ¿Cuántas personas el día de hoy que quieren esa presencia? Creo que hay muchas personas que también están anhelando esa viva presencia de Dios. Recuerden que para Dios no hay nada imposible. Es solamente creerle al Señor en esta hora. Vamos a creerle a papá. Señor, tú eres bueno.
2: Derrama de tu espíritu.
0: Sí, Señor, derrama de tu espíritu sobre cada uno de los que están conectados con nosotros en este momento. Aleluya. Hay poder en la sangre del Cordero Santo. Te pedimos, Señor, por Elizabeth Ponce. Su negocio, su trabajo está en tus manos ahora mismo. En el nombre de Jesús. Y por Marcos Isaías Ponce, Señor, por salvación y liberación. Únese conmigo en oración en este momento. Que Marcos Isaías Ponce Araiza, que le llegue la salvación, que se salve en el nombre poderoso de Jesús, que se libere de las drogas. Reprendemos al espíritu de muerte y declaramos vida y vida en abundancia ahora mismo sobre Marcos Isaías Ponce Araiza en el nombre de Jesús. También por Emmanuel, Brian y Joshua Camargo. Aleluya. que tenga hambre de la presencia de Dios, hambre de la presencia del Espíritu Santo. Manda la lluvia, Señor Jesús. Sana al enfermo, liberta al cautivo. Eres el médico por excelencia, poderoso Dios de Israel. A ti sea la gloria.

¿Quién en esta noche, aleluya, está esperando un milagro? ¿Quién está esperando un milagro de parte de Dios? Pues hoy te hablamos de Cristo. Ahora mismo te hablamos de Jesús. Jesucristo es el mismo de ayer y hoy por todos los siglos de los siglos. Dios prometió bautizar a la iglesia, llenar a la iglesia. Aleluya. El libro de Joel, capítulo 2, versículo 27. Y conoceréis que en medio de Israel estoy yo. Aleluya. Y que yo soy Jehová, vuestro Dios. Y conoceréis, dice la palabra, y conoceréis que en medio de Israel estoy yo. Y que yo soy Jehová, vuestro Dios. Y no hay otro. Lo creemos. Y no hay otro. Y mi pueblo nunca jamás será avergonzado. Qué tremenda palabra. Aleluya. Y no hay otro, dice el Señor. Y mi pueblo nunca jamás será avergonzado. Y después de esto derramaré mi espíritu sobre toda carne. Y profetizarán vuestros hijos y vuestras hijas, vuestros ancianos soñarán sueños y vuestros jóvenes verán visiones. Si usted está anhelando la viva presencia de Dios en tu vida, en tu familia, anhélalo. Clame a Dios, pide a Dios en esta noche, en el nombre poderoso de Jesús. En el Evangelio de Juan encontramos, en el capítulo 14, versículo 15, dice el Señor: si me amáis, guardad mis mandamientos, y yo rogaré al Padre, y os dará otro Consolador para que esté con vosotros para siempre. Note lo que dice, para que esté con vosotros para siempre. Privilegio grande tiene la iglesia. Privilegio grande tiene todo aquel que tiene a Cristo en su corazón. Y dice la palabra: y el Espíritu de verdad, al cual el mundo no puede recibir, porque no le ve ni le conoce. Pero vosotros le conocéis, porque mora con vosotros y estará en vosotros. No os dejaré huérfanos, vendré a vosotros. Gracias, Señor, porque tú estás con nosotros. Gracias, Señor, porque yo sé que hay personas que en este momento, Dios, pueden ser bautizados por tu Espíritu Santo, pueden ser llenos de tu presencia, pueden ser tocados por tu viva presencia, por tu palabra, por el poder de tu palabra. Mi amado Jesús, tú eres bueno. Mas el Consolador, el Espíritu Santo, a quien el Padre enviará en mi nombre, Él os enseñará todas las cosas y os recordará todo lo que yo os he dicho. Así que, mi hermano en Cristo, usted no está solito. Aleluya. El Consolador, el Espíritu Santo, está a tu lado, está cerca de ti. Invítalo para que entre, aleluya, en tu vida, en esta hermosa hora. Poderoso Dios, bendito sea tu nombre. Aleluya. Gloria al nombre del Señor Jesucristo. Así que, qué bendición, amén. Estamos bendecidos por el Padre, por nuestro amado Dios. Aleluya. Cuántas cosas lindas ha hecho Dios. Mi querido Michael Paniagua, él canta una alabanza acá. El Evangelio es bueno. El Evangelio es bueno, tan bueno, tan bueno, tan bueno, tan bueno. Buenas noches. Sube el volumen de su radio y cántale a Dios.
con Michael Paniagua.

Así que ya lo sabes, el evangelio es bueno, tan bueno, tan bueno, tan bueno. Aleluya. Y Dios ha prometido estar con nosotros todos los días. Aleluya. Me gusta lo que leímos en el libro de Joel. Dice: y conoceréis que en medio de Israel estoy yo, y que yo soy Jehová vuestro Dios, y no hay otro. Y mi pueblo jamás, dice el Señor, nunca jamás será avergonzado. Óigame qué tremendo, ¿eh? Nunca jamás será avergonzado. Y después de esto, derramaré mi espíritu sobre toda carne, y profetizarán vuestros hijos y vuestros hijos, hijos y vuestras hijas, vuestros ancianos soñarán sueños, y vuestros jóvenes verán visiones. Aleluya. Esta es una noche de gloria, noche de victoria, noche de salvación, noche de liberación. Nunca, nunca es tiempo perdido cuando se habla de Dios, cuando se predica su palabra, porque el Consolador, el Espíritu Santo, a quien el Padre enviará en mi nombre, dice el Señor Jesucristo, Él os enseñará todas las cosas y os recordará todo lo que yo os he dicho. Amaya Lucía, Dios me lo bendiga. Queremos orar por usted. ¿Dónde se encuentra usted en esta hora? Queremos orar por tu vida, por tu casa, por tu familia, por tus hijos, por tus nietos, por tus yernos, por tus nueras. Santo Dios del cielo. Aleluya. Estamos celebrando victoria en esta campaña de oración que estamos, aleluya, ganamos dos vidas ya para Cristo. Aleluya, se ganan almas en las oraciones, sí. Aleluya, Dios usa su método y es que es poderoso. Muy bien, ya lo sabe, el evangelio es tan bueno, tan bueno, tan bueno, tan bueno, tan bueno. Gloria al nombre de Jesucristo de Nazaret. Así que no te rindas. Sigue adelante en el nombre poderoso de Jesús.

de amargura. Si usted quiere escribirnos, escríbenos acá en Facebook o en Messenger, un mensaje privado, como usted quiera. Estamos orando al Señor. Después que salgo de aquí, entramos en grupo. Llega un buen grupo de hermanos orando, clamando al Señor. Y hemos visto la gloria de Dios. Hay una hermanita que nos decía que su hijo le dolía la garganta. Siente que como que le agarran la garganta y lo quieren ahogar. Estuvimos orando. Y ella dice, mi hijo se está sanando, está recibiendo su sanidad. Oígame qué tremendo, ¿eh? Un muchacho jovencito de 16 años. Ella dice que ha visto mejoría. Dios está sanando. Y así, hay mucho que contar. Pero espero un día que estas personas, ellos mismos, testifican. Aleluya. Para que ellos testifiquen de lo que Dios ha hecho en sus vidas, en su familia.

Vamos a estar orando, mi hermana Zenaida. Dice: mi pastor, necesito oración por mis hijos, familia y por nuestra vida espiritual. Amén. Claro que sí, vamos a estar orando, ¿eh? En el nombre de Jesús. Aleluya. Vamos a estar orando. Estaremos orando por mi hermana Zenaida, por sus hijos, por su familia, en el nombre de Jesús.

Vamos a estar orando también por Raúl Mendoza Gómez. Dice amén, gloria a Dios, bendiciones. Pido oración por mi sanidad y liberación por mi hermano Serafi Mendoza Gómez. Wow. Ahora mismo vamos a orar en el nombre poderoso de donde quiera que se encuentre, donde estén ahora mismo. Vamos a orar por sanidad y liberación por Serafi Mendoza Gómez. En el nombre de Jesús, únese conmigo en oración. Yo sé que usted y yo le creemos a Dios. Ahora mismo, en el nombre poderoso.

Los hijos de mi hermana Zenaida, Padre Celestial, están en tus manos, poderoso Dios de Israel. Toda su familia.

Así es, gloria al nombre de Jesús, saluditos y bendiciones, gloria al nombre poderoso de Jesucristo. Saludos, mi querido sobrino, aleluya, hasta Guatemala me está viendo mi querido sobrino Seferino González. Dice, hola tío, qué bueno verte después de un buen tiempo, que Dios te bendiga. Saludos, amén, un abrazo fuerte, mi querido sobrinito amado, Dios me los bendiga, saludos. Para todos por allá, amén, un abrazo desde Greenville, Carolina del Sur. Amén, qué bendición ver a mi linda gente. Óigame, qué bendición ver a mis sobrinos, hijo de mi hermana Andrea. Aleluya, me alegro, me gozo. Estamos haciendo todo hasta donde se puede. Usamos nuestra fuerza, nuestro tiempo, porque papá es bueno, porque él viene pronto por su iglesia y nos iremos con el Señor. Así que estamos aquí para orar por usted, traerle a usted una palabra de ánimo, una palabra de aliento, una palabra que viene desde el corazón del Padre, que te dice que él te ama. Él te ama como usted no tiene idea. Así que estamos contentos por eso.

0: unos cuantos minutitos más.
1: Y me alegro al saber.
0: Y luego entramos en oración a partir de las 12 en adelante. La oración no lo estamos transmitiendo en vivo. Va a llegar un día que lo vamos a hacer. Amén. Pero sería bueno, ¿verdad? Que nos unamos en oración. Estamos orando. Hoy es el día 18. Nos quedan pocos días. Todo el mes de mayo estamos orando, clamando. ¿Por qué? Algunos dirían, ¿pero por qué? Es que necesitamos la oración. Esta nación, Estados Unidos, lo necesita. La ciudad donde yo vivo lo necesita. Mi nación, mi tierra linda del Quetzal, lo necesita. ¿Cuántos están orando? Muchos. Hay muchos hombres de Dios. Dios tiene sus hijos en diferentes partes del mundo. Aleluya. Así que estuvimos orando por sanidad, por liberación. Y aquí tiene que ver también con fe. Si usted tiene fe y pide ayuda, también tienes que poner de tu parte. Le crees a Dios. Le crees a Dios con todo tu corazón. Él lo hace. Para Él no hay nada imposible. Gracias a mi hermana Zenaida, dice que Dios le dé muchas fuerzas, mi pastor, y que el Señor lo guarde siempre. Amén.

Poderoso Dios, gracias, mi amado Salvador. Bendiciones, mi hermana María Orozco. Buenas noches. Nuestra hermana nos escribe, dice: buenas noches, pastor, bendiciones. Ahorita lo vemos, estamos aquí. ¡Wow! Aleluya, amén. Muchas bendiciones, amén. Estamos creyendo a papá, estamos creyendo a Dios. Va a llegar un día que vamos a testificar de lo que Dios hizo en este mes de mayo. Amén. Dios ha hecho maravillas. Gracias, mi amado Jesús. 8 minutitos nos separan de las 12 de la medianoche acá. A las 10 de la noche sería allá en mi Guatemala linda. En Honduras también. En California, allá serían a las 9 de la noche. En España son las 6 de la mañana. Aleluya. Ya ellos se están preparando para ir al trabajo. Algunos ya estarán trabajando ya. Y nosotros apenas vamos a entrar en oración una horita nada más. Entonces dormiremos unas 4 o 5 horas y luego al trabajo, ¿verdad? En el nombre del Señor. ¡Qué bendición! Algunos estarán ya dormidos y nosotros hablando con papá. ¡Qué privilegio tan grande! Así que muchas bendiciones, mis amados. Hasta aquí lo vamos a dejar en esta hora. Nos estamos ya preparándonos ya a irnos a la oración. La radio está aquí mismo, aquí en el templo. Así que 2, 3 pasitos ya estamos adentro y vamos para adelante. Seguiremos orando por usted, mi querido Felipe Rivas, que nos está viendo desde Ecuador. Un abrazo fuerte, mi hermano amado. Dios me lo bendiga mucho. Recuerde que usted no está solito. Dios está con usted. Amén. En el nombre de Jesús. ¡Qué bendición! ¡Aleluya! Así que en esta hora doy gracias a Dios por su misericordia y gracias por su sintonía. Muchas bendiciones. Usted que nos sigue a través de Facebook, YouTube, Dios le bendiga. Yo sé que muchos estarán tal vez ya descansando, pero los que ya están acá, algunos viajaron 35, 40 minutos para llegar acá. Así que doy gracias a Dios por la vida de cada uno de mis hermanos. Bendiciones a todos. Dios me los bendiga. Vamos a dejarlo hasta acá. Así que mañana nos reencontramos nuevamente aquí a las 8 de la mañana. Saluditos y muchas bendiciones.

0: Son las 12 en punto.
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0: Es la una en punto.
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¿Cuántos saben que Jesucristo es varón de guerra? Y él desarma a nuestros enemigos. ¡Aleluya!

0: Son las 2 en punto.
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Si tú lo crees, levanta tus manos al cielo. Hey. Y vamos a recordarle al enemigo algo.

Dale ese aplauso si tú crees que tu Dios vive. Mira el que está a tu lado y si no está aplaudiendo con fuerza, con regocijo, es porque piensa que todavía

0: he venido a exaltarte.
1: ¿Cuántos enamorados hay aquí? ¿Cuántos esposos hay aquí? ¿Cuántos novios hay aquí? ¿Cuántos están esperando? ¿Cuántos están esperando por esa princesa? ¿Cuántos están esperando por ese poeta?

0: es, Señor. Declaramos eso, Señor, en esta noche. Tú eres el Rey. Tú eres el Rey, Señor.
1: Tú eres Rey de este pueblo. Eres Dios en esta ciudad, el Señor de esta nación. Eres Dios, eres nuestra esperanza, eres luz en la oscuridad, eres paz alcanzado, eres Dios.

0: Son las 3 en punto.
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0: Son las 4 en punto.
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Íbamos a declarar que ángeles comienzan a cantar hacia alrededor. Este altar se llena de la presencia de Dios. Ahora, a través del canal de YouTube, hay gente que va a ser tocada por el Espíritu Santo.

computadora, a través de la internet, a través de tu celular, de donde quiera que estés conectado ahora.

0: no hay frontera.
1: Hay gente con el celular en sus manos que son llenas. En el nombre de Jesús, en el nombre de Jesús, en el nombre de Jesús. 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Que revenda. Habla en el nombre de Jesús desde este lugar. Algo tiene que pasar. Porque ante su gloria, los demonios tienen que correr. Ahora déjala. Hay gente que está siendo tocada. Ahora déjela. Que el Espíritu Santo está haciendo que los demonios corran. Hay gente que está intentando pararse de la cuna. Déjelo. Hay gente que está intentando pararse. Déjelo. Es que el Espíritu Santo está soplando vida. ¡Uh!

en tu casa, en Argentina, en Perú, en Colombia, en la República Dominicana, en Puerto Rico, en Uruguay, en Brasil, en Estados Unidos, en China, en España, en cada sector, en China, en todos los lugares. Hay alguien que pueda levantarse, va a poner.

0: ¡Vamos, grita!
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0: Son las 5 en punto.
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Vamos a levantar nuestras manos en esta tarde al Señor y vamos a decirle: Señor, eres bendito entre los benditos.

los que me escuchan, usted vino aquí porque quiere un encuentro con el Dios vivo, el gran yo soy. Vamos a responder con nuestros cuerpos.

0: Aleluya. Hace algún tiempo atrás le dije al Señor: Señor, quiero que me digas qué es lo que tú más anhelas de mí, qué es lo que tú más deseas de mí, qué puedo ofrecerte, Señor, que otros no te hayan dado. ¿Qué ofrenda, Señor, alguien no te ha dado para que yo te la pueda dar? En una oportunidad estaba orando al Señor. Estaba en mi casa. Mis hijos estaban acostados. Mi esposa ya dormía. Me fui a orar y le dije: Señor, ¿qué es lo que tú quieres? Y de pronto empecé a sentir un sollozo, un llanto que me conmovió. Mientras yo lloraba, sentía una presencia tan maravillosa y una unción del Espíritu Santo del Señor, una presencia de Dios me embargó y empecé a llorar junto con ese gemido. Por la mañana le dije a mi esposa: hijita, anoche estabas orando. Me dice: no, me quedé dormida. Y en ese momento la voz del Espíritu Santo viene a mí y me dice, era la voz del Espíritu, era el llanto del Espíritu Santo que lloraba junto contigo por aquellos que se están perdiendo. Necesitamos llorar y necesitamos pedirle al Espíritu Santo que nos enseñe. Este cántico se llama así: es mi ofrenda, es lo mejor que puedo entregar. Pero es una súplica al Espíritu Santo.
1: Son las 6 en punto.
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0: Aquí en Radio Vida tenemos lo mejor de la música cristiana. 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
0: También de Ricky Halley tenemos Filipenses 4:13.

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Dile no a las drogas, dile no al alcohol, dile sí a Jesús. Confía en Él, que Él tiene mucho más para ti.

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abiertos sobre cada vida, sobre cada corazón. Que tú restaures. Que tú restaures cada persona reunidos aquí.

tiempo de la sequedad pasó, dice Dios. Y vienen tiempos, tiempos de renovación, tiempos de avivamiento. Es tu tiempo, es tu momento. Dile, Dios, manda esa lluvia.

Levanta tus manos en alto a Él en esta noche. Señor, aquí venimos delante de ti, declarando lo que dice tu palabra en Isaías, que este es nuestro tiempo, donde tú derramarás agua sobre el sequedal y ríos sobre tierra árida, y donde tu espíritu será derramado sobre esta generación. Señor, y aquí está una generación apasionada y hambrienta por ti. En este momento, Dios, unimos nuestra voz como un clamor. Iglesia, quiero invitar que te unas conmigo a interceder. Padre, intercedemos por vidas que en este momento estén pasando momentos de sequedad, donde sus vidas se encuentran en desesperación. Allá en el hospital, allá en aquella cama, Dios, enviamos una palabra profética de sanidad. Declaramos que por la llaga de Jesús os sanamos.

avivamiento, Dios. Señor, sobre la juventud, declaro que tú levantas Samueles, que tú levantas David, Dios, que tú levantas hombres y mujeres que llevarán tu gloria a las naciones, que el enemigo no prevalecerá contra ellos. Señor, en el nombre de Jesús, declaramos una lluvia fresca. Vamos, abre tus labios y dilo: Señor, yo declaro una lluvia fresca.

sanas a través del poder del Espíritu Santo. Y esa lluvia sobrenatural la recibimos en esta noche, Dios. Amén y amén. Dale un aplauso fuerte a Él, por favor.

del Señor hay hacer grandes cosas.

0: Son las 8 en punto.
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Halleluja. Exprésale a Él, dile cuánto le amas, dile cuánto le adoras, cuánto le exaltas. No cese tu boca de adorarle, exaltarle.

0: Bendito sea el nombre de Jesús. Gracias, Señor, por tu misericordia, Dios Todopoderoso. Gloria al Señor. A Dios la alabanza, la adoración para siempre. Amados hermanos, amigos, familias, Dios le bendiga. Good morning por la mañana. 8 de la mañana con 34 minutos. Estamos en vivo por la bendita misericordia de Dios. Estamos nuevamente aquí con vida. Gracias a Dios. Gracias a Jesús, el Señor, el Salvador, el Dador de la vida. Damos honra y gloria a nuestro Padre por su misericordia. Su misericordia, nuevas son sus misericordias. Su misericordia todos los días. Muy bien, tenemos audio por acá. Bendito sea el nombre poderoso del Rey. Gracias, Señor, por tu misericordia, por darnos vida y vida en abundancia. Bendito es el nombre poderoso de Jesucristo. Aleluya. Bendito es Dios para siempre. Gloria al nombre de Jesús. Bueno, por acá poderoso tenemos
1: de Jesucristo.
0: Muy bien, tenemos audio también. Santo, aleluya, gloria al Rey de Reyes y Señor de Señores. Muy bien. Aleluya. Bendito es Dios.

0: día martes, martes de bendición, martes de salvación. Bueno, este es el día que Jehová hizo. Este es el día que Jehová hizo. Amados amigos, familias, muy buenos días, buenas tardes, buenas noches. Dios les bendiga donde quiera que se encuentre usted. Gracias, Señor Jesucristo, por tu amor, por tu misericordia. Padre, por los que están en la cárcel, seguimos orando por ellos. Los que están en una cama de hospital, seguimos orando por ellos. Los que han pedido oración por su petición, seguimos orando por ellos. Padre de la gloria, Dios Todopoderoso, Rey de Reyes y Señor de Señores. Oh, mi Dios, ten misericordia, Señor. Ten compasión, oh Dios, por las vidas, las almas, las familias que necesitan tu amor, tu misericordia. Poderoso Dios de Israel, sana al enfermo, te pedimos, Padre, ten misericordia de nuestros niños, personas que tienen dolor de cabeza, dolor de estómago. Padre, yo sé que tú eres bueno, tu palabra lo dice, que tú eres amor, todo amor, tú eres el Todopoderoso que ama a este mundo. Porque de tal manera amó Dios al mundo que ha dado su Hijo unigénito para que todo aquel que en Él cree no se pierda más, tenga vida eterna. Creemos con todo nuestro corazón que tú nos amas y nos sigues amando. Gracias, Señor Jesús. Bendito sea tu nombre, Padre bueno. Gracias, Dios, por la salud de mis hijos, mis nietos, mi esposa, mis nueras, por la salud de mis hermanos. Poderoso Dios, guarda esta nación en tus manos, por el gobierno de esta nación, el presidente de esta nación, lo ponemos en tus manos, los señores oficiales de policía, de migración, oramos por ellos, por los soldados de esta nación, oramos por ellos, Padre, en el nombre de Jesús. Y también las familias que vivimos en esta nación, seguimos orando por cada uno de ellos, Padre Celestial, bendito sea tu nombre. Dios amado, gracias por darnos vida y salud. Gracias, Señor, estamos en tus manos. Y los que estamos en tu mano, Dios, estamos cubiertos por tu sangre preciosa. Aleluya. Bendito eres por los siglos de los siglos. Gracias, mi amado Jesús, por darnos vida y salud. Aleluya. Gloria al nombre del Señor. Tu sangre nos limpia, nos lava. Poderoso Padre.
1: Inmolado en el Calvario.
0: Gloria al Señor. Usted que me está escuchando a través de la radio, usted no está solo, sola, mi hermano, mi hermana. Usted está cubierto por la sangre de Jesús. Ya sea que usted vive en este país, Estados Unidos, en Norteamérica, o en México, o en Guatemala, yo no sé dónde usted nos está escuchando, a través del internet, en cualquier parte del mundo que nos escuche a través del internet, Dios lo bendiga, Dios lo guarde. Bendito sea el nombre del Señor.

Bendiciones para mi hermana Mandy Castellano. Dice: buenos días, pastor. Oramos que Dios lo bendiga y fortalezca a usted, a la pastora María, a la iglesia y a cada oyente hoy. Que su paz, gozo y presencia llene cada día corazón y hogar. Amén. Muchas gracias, mi hermanita. Gloria a Dios. Bendiciones para mi hermana Mandy Castellano. Así que sus saludos también ya salieron al aire. Los amigos, los oyentes, no están solos. La oración llega ante la presencia del Padre. Aunque usted no lo crea, amigo, amiga, pero Dios escucha la oración. Usted que ha tenido problemas tal vez con el alcohol, con las drogas, y siempre hay alguien que está orando por usted. El día de mañana usted va a poder decir: gracias a Dios porque oraron por mí. Amén. Estamos orando, estamos creyendo al Padre, aleluya. Dios sigue sanando, salvando, liberando. Eso es todos los días. Millones de almas que viven en este mundo y el Dios del universo los guarda a todos. Queremos orar por ti, usted que me está escuchando. Siempre ofrecemos oración a todo el mundo. Aleluya. Si alguien quiere aceptar a Cristo, oramos también por usted. Tal vez en la cárcel y usted quiere aceptar a Jesús. Bueno, oramos por usted. Lo único que tiene que hacer es: Padre, yo recibo a Jesús en mi corazón. Yo te abro la puerta de mi corazón. Creo que Jesucristo es el Hijo de Dios. Y te entrego mi vida ahora. Y escribe mi nombre en el libro de la vida. Reconozco que soy pecador. Reconozco que necesito a Jesús. Y así, aleluya, una oración tan sencilla, pero llega ante la presencia del Padre. Suba ante la presencia de Dios. Usted lo confiesa con su boca y Dios lo toma en serio. Alguien en esta mañana le dice a Dios: Señor, te entrego mi corazón. Alguien esta mañana le dice a Dios: Señor, yo confieso que tú eres el Hijo de Dios, el sanador, el salvador del mundo. Bendito para siempre. La Biblia nos habla en el libro de Lucas, capítulo 17 y el versículo 11. Aleluya. Yendo Jesús a Jerusalén, pasaba entre Samaria y Galilea, y al entrar en una aldea, le salieron al encuentro 10 hombres leprosos, los cuales se pararon de lejos y alzaron la voz diciendo: Jesús, Maestro, ten misericordia de nosotros. Cuando él los vio, les dijo: id y mostraos a los sacerdotes. Y aconteció que mientras iban, fueron limpiados. Aleluya. No fueron los sacerdotes que limpiaron a los leprosos, sino que los leprosos tenían que mostrarse a los sacerdotes para que ellos autorizan el regreso de ellos con las demás personas, porque los leprosos ellos no pueden, aleluya, convivir con los demás, porque la enfermedad que ellos tenían
era una enfermedad contagiosa. Es tremendo, ¿eh? Por eso ellos, entre ellos sí podían andar juntos. Aleluya, pero no pueden caminar con los que no tienen lepra, porque los pueden contagiar. Es una enfermedad mala. Pero ellos, aleluya, les salieron al encuentro del maestro y dijeron, gritaron, Jesús, maestro, aleluya. Alguien en esta mañana también le puede decir a Dios así, Jesús, maestro, aleluya, ten misericordia de nosotros. ¿Habrá alguien que está esperando un milagro en esta mañana? Te hablaron de Dios ayer, en estos días, y no entendías, pero lo vas entendiendo cada vez que escuchas la radio, cada vez que escuchas la palabra. Si le dices, Jesús, maestro, ten misericordia de nosotros. Le dices a Dios, ten misericordia de mí, de mi familia, de mi casa. Y el Señor te va a escuchar. Dice la palabra que estos 10 leprosos, aleluya, mientras ellos iban, fueron limpiados. Mientras ellos iban a mostrarse a los sacerdotes, fueron limpiados. ¡Qué tremendo! Gloria al nombre del Señor. Saludos, mi querido Sergio Carranza. Dios me lo bendiga mucho. Gloria al nombre del Señor. Así que, amados amigos, el Dios que sanó a estos 10 leprosos es el mismo. Es el mismo de ayer y hoy por todos los siglos de los siglos. Palabra de ánimo, palabra de aliento para ti. Usted que tal vez ha dicho, ¿quién sabe si Dios se acuerde de mí? ¿Quién sabe si Dios, bueno, en realidad Dios está cerca de ti en este momento? Él quiere que le hables. No pierdes nada con hablarle a Él. Aleluya. No pierdes nada con hablar con Dios. No pierdes nada con decir, Señor Jesús, te abro la puerta de mi corazón. No pierdes absolutamente nada con decir al Señor, Padre, yo reconozco que soy pecador. Es usted y Dios en esta mañana. Te quiero ayudar con la ayuda de Dios. Te quiero animar en esta mañana a que le digas a Dios, Señor, yo reconozco que soy pecador. Yo reconozco que yo necesito a Cristo. Usted no pierde absolutamente nada. Más bien es todo lo contrario. Usted gana. Usted gana. Aleluya. Nace de nuevo. Para la gloria de nuestro Dios.

Así que sigue adelante, sigue en el nombre de Jesús. Así que, mi amigo, las personas que nos escuchan en este momento, si usted sabe que necesitas a Dios, no pierdes nada con decir al Señor: aquí estoy, aquí está mi vida, aquí está mi corazón, mi familia. Está en tus manos. Varones, hombres que están casados, que tienen hijos, es tiempo de despertarnos, es tiempo de entregarnos a Cristo. Entrega su vida a Jesús. Reconócelo en todo tiempo, que tú lo necesitas.

Y la preciosa palabra nos dice, entonces uno de ellos, escúchame bien en esta mañana, uno de ellos, solamente uno, viendo que había sido sanado, volvió glorificando a Dios a gran voz. Y se postró rostro en tierra a sus pies, dándole gracias. Y este era samaritano. Respondiendo Jesús, dijo, ¿no son 10 los que fueron limpiados? Y los 9, ¿dónde están? ¡Wow! No hubo quien volviese y diese gloria a Dios, sino este extranjero. Y le dijo, levántate, vete, tu fe te ha salvado. El que regresó era un samaritano. Los judíos en aquellos tiempos, para ellos los samaritanos son extranjeros, para ellos son pecadores los samaritanos. Pero este pecador volvió y le dio las gracias a Dios. Qué interesante, ¿no? Así que usted que me está escuchando, llámese cómo se llama tu enfermedad, llámese cómo se llama el color del pecado que has hecho, que hayas practicado, pero si le crees a Dios, Él te recibe. Él nos recibe tal como estamos, porque Él quiere hacernos nuevos. Él quiere cambiar nuestra historia. Alabado sea el nombre de Jesús. Cansado de pecar, cansado de vivir sin Dios y sin esperanza. Bueno, hoy es el día. Ven a Jesús.

Dios bendiga esta bella ciudad, Greenville, Carolina del Sur, que nos escuchen a través de la FM, la AM. Aleluya. Yo creo que Dios sigue sanando familias. Hay sorpresas y habrán sorpresas cuando nos presentaremos delante de Dios. Aleluya. Y miraremos, el Señor nos hablará, nos dirá cuántas almas hemos ganado para Cristo a través de la radio, a través de todos los medios que estamos usando. Y entendemos que muchas veces nos bloquean, pero ellos entregarán cuenta por lo que hacen. Y nosotros seguimos creyéndole a Dios. Porque digo esto, mucha gente me pregunta, pastor, ¿usted ya no sale en Facebook? ¿Cómo no? Estamos casi todos los días en Facebook, en YouTube. Yo no sé qué pasó conmigo. Me bloquearon, me sacaron. Pues vuelve a entrar. Gloria al nombre de Jesús. La envidia existe, pero el amor de Dios es más grande, más fuerte. El amor de Dios nos arropa a todos, los que están en la cárcel. No están solos. Que seamos agradecidos con Dios como este samaritano que regresó, dándole gracias a Dios. Dice que se postró. Aleluya. Se postró. Se postró en tierra a los pies del Maestro, dándole gracias. Aleluya. Y Jesús le dice, levántate, le dijo el Señor, vete, tu fe te ha salvado. Lo que es tener fe. Pídele a Dios en esta mañana, Señor, dame fe. Dame fe, Señor Jesús. Gloria al nombre del Señor. En unos breves, prácticamente en unos poquititos, bueno, un minuto más, estamos identificando la radio. Y luego continuamos. Gracias, Señor. Aleluya. Gracias a Dios. Estamos aquí con fuerzas nuevas. Gracias a Dios por las oraciones de usted. Si nos mencionó en sus oraciones. Y aquí nos tiene Dios. Aleluya. Damos gracias a nuestro Padre por su misericordia.

0: Son las 9 en punto.
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Gracias, Padre, por tu amor, por tu misericordia. Mi amado Jesús, te adoramos, te glorificamos, te exaltamos, Padre. Gracias, Dios Todopoderoso. Aleluya. Bendito sea el nombre de Jesucristo. Familias, Dios les bendiga. Dios les bendiga. Son las 9:03 a.m. Aleluya. Los que están en la cárcel, seguimos orando por ustedes. Los que están en la cárcel, los que acaban de levantarse, abrieron sus ojos y están pendientes. Ellos escuchan la radio. Ellos me llaman y me dicen, pastor, estamos oyendo la radio, estamos siempre escuchando las prédicas, los testimonios. Así que eso ha sido de bendición. Los testimonios es de bendición. Créame, usted que me está escuchando, si usted quiere compartir con nosotros su testimonio, lo puedes hacer, porque es muy importante para ellos, en especial para los que están en la cárcel, es muy importante. Aleluya, los testimonios son de mucha bendición. Créame, aleluya, que eso es así.

bien, Jesús le dice al que era leproso, aleluya, le dice: vete, tu fe te ha salvado. Preguntando, Jesús preguntó por los demás: ¿dónde estaban los demás? ¿No eran 10 los que se salvaron, los que se sanaron? Aleluya. Muchos el día de hoy han recibido un milagro, pero deben contar con sus vecinos, con sus conocidos. Mira lo que hizo Dios conmigo. Mira lo que ha hecho Dios. Aleluya. En estos días platicaba con un amigo, con un hermano. Él me decía que le han hecho tantos análisis de la enfermedad que él tenía o que él tiene. Y dice: ¿cuánto, aleluya, tiempo, cuánto, pues sí, tiempo para ir al médico? Le hacen todos los análisis y le dicen, querían estar seguros de que el cáncer que él tenía en su cuerpo era de verdad. Y él decía que todo lo que los médicos quieren hacer con él tiene un costo de más de $1,000,000. Wow. Y yo digo, óigame, qué tremendo, ¿eh? Más de $1,000,000. Y hay personas que han recibido un milagro en la oración, en la iglesia. Imagínense, si es tanto tiempo, hay que ir a visitar a los médicos, hay que buscar, hay que... Y a veces la oración. En este caso, los leprosos era una enfermedad terrible. Si usted quiere informarse más acerca de la lepra, hoy que todo está ahora en las redes, en este caso en YouTube, usted puede buscar cómo se ven los leprosos, cómo están ellos, cómo se ven cuando ellos tienen lepra, y usted va a ver. Y estos 10 leprosos simplemente dijeron: Maestro, Jesús, Maestro, le dijeron, ten misericordia de nosotros. Y Jesús les dijo, váyase y muéstrense a los sacerdotes. Y se fueron. Yendo por el camino, se sanaron, se limpiaron, quedaron limpios, sanos. ¡Qué regalo! ¡Qué don de Dios les dio a estos hombres! Fíjame, hermanos míos, esto no es cualquier cosa. Aleluya. Y me llamó mucho la atención y aprendí mucho en ese momento cuando este varón me estaba comentando acerca de su enfermedad. Más de $1,000,000 le van a cobrar los médicos, claro, por el seguro que va a responder. Pero tanto tiempo, él decía que iba a estar como 3 semanas, algo así, que los médicos lo van a estar observando. No me acuerdo si es 3 semanas o 2 semanas, pero sé que más de 5 o 10 días. Va a estar en observación. Pero hay personas que reciben. Yo quiero que usted valore lo que Dios te da. Yo creo que usted me está entendiendo en este momento. Quiero saludar a mi hermana María Orozco. Dice: buenos días, Pastor Pedro. Muchas bendiciones para usted. Y con muchas fuerzas nuevas, a pesar de desvelos. Amén. Pero eso no impide su servicio. Ahí vemos que Dios es poderoso. Es poderoso, mi gente, dice. Hay que creer. Amén. Hay que creer. Amén. Gloria al Señor.
hay que tener mucha fe, así es. Gloria al nombre de Jesús. Saludos y bendiciones. Dios bendiga los que están conectados en YouTube. Amén. Tremendo. Tanto dinero, en este caso, cuando se habla de personas que tienen cáncer, y eso que tienen que encontrar a un donante. Aleluya. Y si no hay, tienen que esperar. Y el tiempo pasa. Pero cuando Dios, a Dios le place, aleluya, de sanar a alguien, óigame, ¿no le parece a usted que eso es de darle honra y gloria, alabanza a Dios? Y han habido milagros visibles, han habido milagros, pero también han habido poca gente que testifican. Han sido muy pocas las personas que escriben, que dicen, mire, esto fue lo que hizo Dios conmigo. En realidad, hasta cierto punto, nosotros los seres humanos hemos sido malos agradecidos con Dios. Amén. Es para decirle a todo mundo, mire lo que Dios hizo conmigo, mire lo que Dios hizo con mi familia, mire lo que Dios hizo con mis hijos. Yo no sé qué ha hecho Dios con usted. Si Dios te salvó del alcohol, aquí viene un hermano un día, bueno, la esposa nos hablaba, nos decía, pastor, mi esposo tiene problemas con el alcohol, él no puede dejar el alcohol, él toma todos los días, pasa borracho todos los días. Y eso es ir al trabajo así, regresaba y así pasaba aquel hombre. Y el problema es que él se quería matar. Esa era la preocupación de esta mujer. Saludos, mi querido César Santos Pacheco. Buenos días, muchas bendiciones y un abrazo a la distancia. Saludos a su amada esposa. Gloria al nombre de Jesús. A usted y a toda la familia Carrasco. Gloria al Señor, muchas bendiciones. Y este hombre que tenía problemas con el alcohol, un día dijo, yo voy a ir a la iglesia, hasta que llegó ese día. Y siempre me acuerdo que dice que él tenía un hipo, le llaman, ¿no? Hipo, tenía hipo todo el día, aquel hombre con aquel hipo. Pero lo curioso es que cuando él dio un paso adentro del templo, sin orar por él, el hipo se fue. Mire, es algo interesante. Se desapareció el hipo, dando un pie para adentro del templo. Se fue el hipo que lo estaba molestando a él. Gloria al nombre de Jesús. Y hicimos la oración. El hombre ha dejado de tomar. Gracias al Señor. Ahora él tiene un hermano, tiene familiares que también tienen el mismo problema. Pero si ellos vieron lo que Dios hizo en este hombre, ellos también pueden recibir su milagro. Pueden recibir, porque Dios no hace acepción de personas. Dios es amor. Dios es misericordioso. Alabado sea el nombre del Señor. Pero hay que tener fe, hay que creerle al Señor. Interesante, ¿no? Así que, mis amigos, vamos a creerle a Dios. Y el hombre que había sido sanado regresó dándole honra y gloria al Padre. ¿Qué hubiera pasado si nadie regresaba a darle gracias a Dios? Pero gracias al Señor, este samaritano se acordó su situación. Cuando vio que su historia cambió para siempre, regresó dándole honra y gloria al Padre. Y se tiró al piso, aleluya, se tiró a los pies del maestro, gloria al Señor. Pero el maestro le dice, levántate, vete, le dice, tu fe te ha salvado. Gloria al nombre del Señor. Así que, oro a Dios por usted. Amén, que te dé fortaleza para que usted testifique lo que Dios haya hecho en tu vida. Lo que Dios, si Dios hizo un milagro en tu vida, en tu casa, en tu familia, es tu deber de testificar a los demás.
Por eso nosotros no nos cansamos de predicar el Evangelio. ¿Por qué? Si le podríamos un tema para esta palabra que estamos hablando hoy, diríamos que nosotros somos testigos de los hechos de Dios. Amén. Yo soy testigo de los hechos de Dios. En la iglesia he visto tantas liberaciones, una tras otra, lo hemos visto. Gloria al nombre de Jesús, y lo seguiremos viendo, porque mientras estemos sobre esta tierra, miraremos milagros. Aleluya. Así que yo lo animo a usted. Lo animo en el nombre de Jesús. Si Dios ha hecho un milagro en tu vida, testifique. Hable de Dios. Dios lo hizo con un propósito. Yo estoy seguro que Dios lo sanó a usted con un propósito. Lo salvó a usted con un propósito. Lo liberó a usted con un propósito. Si son ataduras de cualquier vicio y Dios lo desató a usted, lo salvó, lo liberó, entonces tu deber ahora es decirle a otros cómo era tu vida antes y cómo eres ahora. Gloria al nombre de Jesús. Así que estamos endeudados con el Padre. Estamos endeudados con Dios. Entonces usted diga a los demás lo que Dios ha hecho contigo.

Así que, mi amigo, usted no pierde nada, absolutamente nada, si usted se acerca a Dios en esta mañana. Si usted dice, pero mi religión, la religión no ha hecho nada por usted y no va a hacer nada. El evangelio no es religión, el evangelio es salvación. Así que, si usted se acerca a Dios, no pierdes nada. Es todo lo contrario, más bien ganas salvación, que ese es el milagro más grande. Ganas salvación. Toda tu casa, tus hijos, tu generación.

Muy bien, dice la bendita palabra del Señor. Jesús dijo a sus discípulos, Evangelio de Juan, Lucas, capítulo 17, versículo 22. Dice, tiempo vendrá cuando desearéis ver uno de los días del Hijo del Hombre y no lo veréis. Aleluya. Esto está tremendo, ¿eh? Y no lo veréis. Y os dirán, helo aquí o helo ahí, no vayáis ni lo sigáis. Porque como el relámpago que al fulgar su resplandece desde un extremo del cielo hasta el otro, así también será el Hijo del Hombre en su día. Pero primero es necesario que padezca mucho y sea desechado por esta generación. Amén. ¿Cuántas personas desprecian el Evangelio? Hay muchos. Posiblemente algunos me están escuchando ahora mismo. Dicen, bueno, escuchamos un poquito, pero al mismo tiempo no necesitamos ir a una iglesia. Así dicen. Aleluya. Pero Jesús dice que llegará un tiempo. Tiempo vendrá, dice, cuando desearéis ver uno de los días del Hijo del Hombre y no lo veréis por la incredulidad, por no haber creído. Aleluya. Por eso dice Dios, como fue en los días de Noé. ¿Usted ha escuchado qué fue lo que pasó en los días de Noé? Sí. Dice que a Noé le tomó 120 años construyendo el arca. Y la gente no entendieron. Ellos no ayudaron a construir el arca. Ellos no creyeron en Noé. Eso lo afirma Jesús una vez más acá en el versículo 26. Como fue en los días de Noé, así también será en los días del Hijo del Hombre. Comían, bebían, se casaban y se daban en casamiento hasta el día en que entró Noé en el arca y vino el diluvio y los destruyó a todos. Asimismo, como sucedió en los días de Lot, comían, bebían, compraban, vendían, plantaban, edificaban. Mas el día en que Lot salió de Sodoma, llovió del cielo fuego y azufre y los destruyó a todos. Ahora dice, así será el día en que el Hijo del Hombre se manifieste. En aquel día, el que esté en la azotea y sus bienes en casa, no descienda a tomarlos. O sea, no será fácil. Va a ser difícil. Como los días de Noé, como los días de Lot. Aleluya. Así también. Así va a ser. Bueno, hoy a las 10 de la mañana

Y ellos creen que estamos jugando. Ellos creen que nosotros no tenemos otra cosa que hacer. Así dicen. Ellos no tienen otra cosa que hacer más que hablar y hablar de ese Jesús. Amén. Pero es que este Jesús es la persona más importante. Amén. Él es el Salvador del mundo. Él es el Hijo de Dios que derramó su sangre en la cruz del Calvario. Así que Dios les bendiga a todos en esta linda mañana. Vamos a hacer una pequeña pausa por acá. A las 10 de la mañana nuevamente regresamos. Dios les bendiga a todos y crean al Evangelio. Amén. Créenle a Dios, porque usted solito no podrá llegar al cielo. Necesita la ayuda del Espíritu Santo, la ayuda de Dios. Sin el Señor, usted no llega. Usted solamente va a llegar al cementerio. Está establecido por Dios que el hombre muere y después el juicio. Así que no hay purgatorio, no hay rezo, no hay oraciones que te puede salvar. Es ahora que estás con vida que puedes recibir a Cristo. Puedes tener fe, puedes pedir a Dios. Bueno, vamos a dejarlo hasta aquí. Que el Señor les bendiga. Muchas bendiciones. Gloria al Señor.

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Hay poder en el nombre de Jesús. Aleluya. Muchas bendiciones, amada iglesia. Muchas bendiciones hasta donde van a llegar estas ondas radiales. Amén. Es un privilegio poder estar con ustedes el resto de esta hora en esta cabina de radio para darle honra y gloria al que honra y gloria merece, nuestro Señor Jesucristo, al Espíritu Santo. Amén. Maravilloso Jesús. Vamos a dar lectura a la palabra. Pero quiero enviar saludos a mi hermana Amanda García, fiel oyente de Radio Vida. Aleluya. Muchas bendiciones, hermana Amanda, y en su trabajo. Mi hermana Cristina Ramírez, muchas bendiciones, también fiel oyente de Radio Vida. Y así a cada uno de ustedes, mis amados, que están en sintonía de Radio Vida 1260 AM y 92.9. También los saludos van hasta Honduras, San Pedro Sula, Honduras. Aleluya, Río Lindo Cortés, poderoso Jesús. Vamos a abrir la Biblia y vamos a lectura en el capítulo 4 del libro de Génesis. Poderoso Dios, dice la palabra del Señor, honrando al Padre, al Hijo y al Espíritu Santo de Dios. Aleluya. Dice la palabra, conoció Adán a su mujer Eva, la cual concibió y dio a luz a Caín, y dijo, por voluntad de Jehová he adquirido varón. Después dio a luz a su hermano Abel, y Abel fue pastor de ovejas, y Caín fue labrador de la tierra. Y aconteció que andando el tiempo que Caín trajo del fruto de la tierra como ofrenda a Jehová. Abel trajo también de los primogénitos de sus ovejas, de los más gordos de ellas, lo mejor. Aleluya. Y miró Jehová con agrado a Abel y a su ofrenda, pero no miró con agrado a Caín y la ofrenda suya. Y se ensañó Caín en gran manera y decayó su semblante. Entonces Jehová dijo a Caín, ¿por qué te has ensañado y por qué ha decaído tu semblante? Si bien hicieres, no serás enaltecido. Y si no hicieres bien, el pecado está a la puerta. Con todo esto, a ti será su deseo, y tú te enseñorearás de él. Y dijo Caín a su hermano Abel, salgamos al campo. Y aconteció que estando ellos en el campo, Caín se levantó contra su hermano Abel y lo mató. Primer asesinato, aleluya. Y Jehová dijo a Caín, ¿dónde está Abel, tu hermano? Él respondió, no sé, ¿soy yo acaso guarda de mi hermano? Malcriado, aleluya, malcriado con Dios mismo. Y él le dijo, ¿qué has hecho? La voz de la sangre de tu hermano clama a mí desde la tierra. Y ahora pues, maldito seas tú de la tierra que abrió su boca para recibir de tu mano la sangre de tu hermano. Poderoso Dios, cuando labres la tierra, no te volverá a dar su fuerza. Errante y extranjero serás en la tierra. Y dijo Caín a Jehová, grande es mi castigo para ser soportado. He aquí me echas hoy de la tierra y de tu presencia me esconderé y seré errante y extranjero en la tierra. Y sucederá que cualquiera que me hallare me matará. Y le respondió Jehová, ciertamente cualquiera que matare a Caín siete veces será castigado. Entonces Jehová puso señal en Caín para que no lo matase cualquiera que le hallara. Salió pues Caín de delante de Jehová y habitó en la tierra de Nod, al oriente de Edén. Y conoció Caín a su mujer, la cual concibió y dio a luz a Enoch. Y edificó una ciudad y él llamó por nombre la ciudad del nombre de su hijo, Enoch.
Y a Enoc le nació, bueno, ahí viene la genealogía de Caín. Pero lo vamos a dejar ahí. Poderoso Señor, aleluya. Quiero ir en palabras de oración. Padre, en el nombre de Jesús yo te doy gracias, mi Señor. Tú eres el grande, tú eres el todopoderoso, tú eres el que todo lo sabe, el que todo lo ve, el que todo lo entiende, porque en tu soberanía, Señor, tú haces como quieres, cuando quieres y con quien quieres. Aleluya. Poderoso eres tú, mi Señor, ministra nuestra mente, nuestro corazón, nuestro pensamiento, ministra todo nuestro ser, mi Señor, para la gloria de tu nombre, Jesús. Acabamos de dar lectura en el capítulo 4 del libro de Génesis, donde nosotros vemos qué pasó con Caín y Abel. Amén. ¿Por qué leí ahí? Porque voy a estar hablando de la segunda dispensación, que es la dispensación de la conciencia. Fíjese, la primera dispensación fue de inocencia, pero como ya fueron abiertos los ojos, ya fue abierto su conocimiento al bien y al mal, entonces ya todo lo que se haga de este momento en adelante ya viene con conciencia, sabiendo lo que se hace, no en inocencia, en conciencia. Y esta es la dispensación antediluviana. Amén. La dispensación de la conciencia. Aquí nosotros podemos ver que aquí en esta dispensación, aquí empieza la senda de la simiente del Redentor prometido en Génesis 3:15. Poderoso Jesús. Después que Adán y Eva fueron expulsados del Edén, Eva concibió y dio a luz. Poderoso Dios. Después de que sus ojos fueron abiertos, aleluya. Poderoso Dios. Concibió y dio a luz a Caín. Después dio a luz a su hermano Abel. La Biblia dice que Abel fue pastor de ovejas. Y que también fue labrador de la tierra. Aleluya. Mire qué importante, hermanos, que estas personas que Dios creó, no las creó para que fuesen holgazanas. No, haraganes, no. Dios los puso en ese lugar y le dio también responsabilidades. Amén. Aquí nosotros encontramos, en esta dispensación, encontramos la línea mesiánica. La línea de donde vendría Jesús, pero eso es lo que vamos a estar viendo, amén, poderoso Dios. Así que aquí encontramos la línea mesiánica. ¿Cuál es esa línea mesiánica? Bueno, Abel, Set, Noé, Abraham, Isaac, Jacob, Judá, David y Cristo. Mencionamos a Abel porque él era la de la línea, él comenzó en la de la línea. Pero nosotros acabamos de leer en la palabra del Señor que su hermano Caín lo mató. Pero a raíz de que muere Abel, pues Dios les da un nuevo hijo llamado Set. Amén. Por eso es que está Abel, que ya sabemos que murió, entonces comienza en Set, Noé, Abraham, Isaac, Jacob, Judá, David y Cristo. Esa es la línea mesiánica, esa es la línea que llevaría hasta el Redentor de todo el ser humano, aleluya. Usted sabe que Jesús derramó su sangre por todos, ahora si no todos lo quieren, ese es problema del ser humano. Poderoso Jesús, aquí en esta dispensación encierra todo lo que pasó con Caín y Abel. No sé, cuando leo la palabra y leo ahí en la forma que este hombre le contestó a Dios, ya nosotros podemos entender, solamente con eso, podemos entender qué tipo de corazón, qué tipo de mente, qué tipo de actitud tenía este tipo llamado Caín. Sí, llamado Caín. Lo que es cuando entra la envidia, cuando entra el celo, cuando entra todo lo malo en el corazón,
no hay temor. No hay temor para hacer lo que el diablo quiera que se haga. Ahora vemos aquí a Caín matando a su hermano. Mucha gente dice que por el tipo de ofrenda, sabemos que Abel trajo de lo mejor, dice, fíjese, de sus rebaños escogió lo mejor, lo más gordo, dice. Y eso debe de ser así, eso nos da un ejemplo. Abel le trajo de lo mejor, con sacrificio, con derramamiento de sangre, aleluya, poderoso Jesús. Mientras que Caín, bueno, lo que él consiguió, él le trajo. Pero en sí, si nosotros lo vemos de esta manera, no fue tanto. Dios elogió la ofrenda de Abel, sí, y ahí fue donde le entró el odio, el celo, la envidia, entró todo en el corazón de Caín. Pero más adelante nosotros leemos en la palabra que dice que las obras de Caín eran malas. Aleluya, que todo lo que su corazón era malo. Entonces, llevara lo que llevara de ofrenda, Dios es el que conoce las intenciones del corazón. Y en el corazón de Caín realmente no había ese deseo de agradar a Dios, mientras que Abel sí, Abel él tenía en su corazón el propósito de alabar y de glorificar el nombre de Dios, y, aleluya. Entonces nosotros podemos ver que qué es lo que pasó con esta pareja de hermanos, con Caín y con Abel. Este hombre no se tocó su corazón y mató a su hermano. Aquí nosotros vemos también una separación. Aquí nosotros podemos ver la línea de Caín y la línea de Set, que es de ahí donde arranca la línea mesiánica. Fíjense que es importante entender esto, de dónde y cómo. Amén. Ya en el capítulo 6, ahí se narra la maldad del hombre. ¿Cuáles eran los designios del corazón del hombre? Dice que eran de continuo al mal. Aleluya. Ahora, en el capítulo 6 se narra la maldad del hombre por la línea de Caín. Poderoso Dios, vamos a leer aquí en el capítulo 6 de Génesis. Maravilloso Jesús. Mire lo que dice. Aconteció que cuando comenzaron los hombres a multiplicarse sobre la faz de la tierra y les nacieron hijas, que viendo los hijos de Dios que las hijas de los hombres eran hermosas, tomaron para sí mujeres, escogiendo entre todas. Y dijo Jehová: no contenderá mi espíritu con el hombre para siempre, porque ciertamente él es carne, mas serán sus días 120 años. Fíjese cómo se redujo. Cómo se redujo la edad del ser humano. Aleluya. Y dice la palabra: habían gigantes en la tierra de aquellos días, y también después que se llegaron los hijos de Dios a las hijas de los hombres y les engendraron hijos. Estos fueron los valientes que desde la antigüedad fueron varones de renombre. Y vio Jehová que la maldad de los hombres era mucha en la tierra, y que todo designio de los pensamientos del corazón de ellos era de continuo solamente al mal. Y se arrepintió Jehová de haber hecho el hombre en la tierra, y le dolió en su corazón. Y dijo Jehová: raeré de sobre la faz de la tierra a los hombres que he creado, desde el hombre hasta la bestia y hasta el reptil y las aves del cielo, pues me arrepiento de haberlos hecho.
Pero Noé halló gracia ante los ojos de Jehová. La misericordia de Jehová siempre ha estado ahí a favor nuestro.

Dios dispuso a través de la maldad, a través de todo lo que el hombre había ya concebido en su corazón. Ya estaba el pecado, ya estaba la maldad, ya estaba todo lo malo. Y dice que su corazón era de continuo, sus hechos eran de continuo al mal. Maravilloso Jesús. Fíjese que la promesa de Génesis en capítulo 3, verso 15. Ahí no solamente dio la esperanza de un redentor personal que contendería con Satanás y le vencería, sino que la profecía también insinuó que habría enemistad perpetua entre la simiente opuesta en el mundo y la simiente de la serpiente y la simiente o hijos espirituales del libertador. Las simientes estarían opuestas en conflicto continuo. Dice que uno herería en el calcañal y que el otro finalmente heriría en la cabeza. Aquí hace una comparación, que es lo que el enemigo puede hacer a lo que Dios puede contrarrestar todo lo que éste quiera traer. ¿Y por qué el hombre, por qué el enemigo se ensañó con la mujer? La enemistad entre la mujer y Satanás. Mujer, yo quiero que tú entiendas en esta hora que el enemigo nos odia. El enemigo ve una mujer y el enemigo se le revuelve todo, porque a la simiente de la mujer fue lo peor para el enemigo. ¿Por qué? Porque él sabía que de la simiente de la mujer nacería el Mesías prometido. Que de la simiente de la mujer nacería el Redentor. ¡Aleluya! ¿Pero por qué sigue odiando a las mujeres si ya Jesús nació? Porque de la simiente de la mujer, de cada mujer, nacen pastores, evangelistas, misioneros, maestros. Por eso ese odio será y será y será y será. Pero la promesa dice que él nos podrá herir el calcañal, nos podrá dañar, pero que Jesús le aplastará la cabeza. ¡Aleluya! No somos cualquier cosa, iglesia. Cuando entró la maldad, entró el pecado, entró todo lo que puede dañar. ¡Aleluya! La palabra del Señor dice que Caín y Abel fueron los primeros hijos nacidos de Adán y Eva. ¡Claro que sí! Estos son los que representan de las simientes opuestas. Abel, según leemos, era un hombre justo. Y Caín era del maligno, dice la Biblia así. Dice que las obras de Abel eran malas porque a Caín era del maligno. Así de fácil. No hay que ponerle ni hay que inventar más cosas. Amén. Poderoso Jesús. Ahí nosotros vemos la simiente de Abel, la simiente de Caín. Unas con obras justas y el otro era maligno. Dice que la Biblia está llena de que nos habla de esa enemistad que hay, aleluya. Dice que el espíritu de Caín nunca termina hasta que la simiente de la mujer regrese para establecer su reino en la tierra y su adversario, aquel maligno, sea echado en el lago de fuego. Hay un fin, hay un final para todo esto, amén. Nosotros que somos de Jesús, que hemos nacido de nuevo, que hemos sido regenerados, a nosotros realmente nos espera algo grande, algo maravilloso. Pero todos aquellos que siguieron la simiente de Caín, bueno, tendrán otra historia que es muy contraria al recibir todo lo bueno que Dios tiene para sus hijos. Aleluya. Dice que su adversario, aquel maligno, se ha echado en el lago de fuego. En el proceso del tiempo, Caín y Abel trajeron sus ofrendas respectivas al Señor. Caín ofreció del fruto de la tierra, mientras que Abel trajo los animales de su rebaño. La ofrenda de la tierra traída por Caín no era más que un mero conocimiento ofrecido al Creador. Pero Abel trajo una ofrenda de expiación, hecha en fe. ¡Aleluya! Ahí en el libro de Hebreos, capítulo 11, verso 4, ahí dice que

0: sacrificio que Dios había provisto para ellos en su culpabilidad. Pero Caín, con corazón indiferente, vino por su propio camino con el fruto de su campo. Los productos de la tierra maldita, había sido maldecida la tierra, sin humildad, sin fe. Aleluya. Por eso el camino, dice, el camino de Caín desagradó a Dios, quien no aceptó su ofrenda. Pero el sacrificio de Abel fue aceptable al Señor. Amén. Ahora nosotros vemos esta evidencia del favor divino. Aleluya. Y esto aumentó el fuego, esto sopló el fuego de la enemistad en el corazón de Caín, por lo cual se levantó y mató a su hermano. Amén, que la palabra dice que era justo. Así Adán y Eva fueron destinados a cosechar las primicias de la caída, al ver a su propio hijo convertido en un homicida y su segundo hijo en víctima asesinada. Siempre hay consecuencias. Aleluya. Dios perdona, sí, no los mató de una vez a Adán y Eva por su pecado, sí, pero ahora ellos estaban saboreando la consecuencia de su pecado. Uno homicida y el otro muerto. Aleluya. Poderoso Jesús. Así es que la palabra nunca se va a contradecir. Así nosotros vemos que Adán y Eva fueron destinados a cosechar las primicias de la caída, al ver a su primer hijo convertido en un homicida y el segundo hijo, bueno, víctima asesinada. Consecuencias de la enemistad entre la simiente de la mujer y la simiente de la serpiente. Aleluya. Ahora, nosotros vemos que Dios le dio otro hijo a Adán y Eva. Este hijo fue el que renovó la simiente justa. Amén. A través de Seth. Poderoso es el nombre del Señor. Nosotros vemos claramente que los tiempos están marcados, perfectamente marcados. Aleluya. Ahora, en esta dispensación, nosotros vemos las generaciones de Seth. Vemos la iniquidad del mundo, la simiente preservada para los justos. Y también aquí nosotros veremos el diluvio. Aleluya, poderoso Jesús. Dios, todo lo que habló, todo lo que está escrito, todo se ha ido cumpliendo a su perfección. Aleluya. Ahí nosotros vemos que en Seth fue renovada la simiente. Amén. Ahora nosotros en esta dispensación conocemos los patriarcas antidiluvianos, desde Adán a Sem, hijo de Noé. Aleluya. Dice la palabra del Señor que Dios se arrepintió de haber hecho al hombre. Me imagino la decepción que se llevó el Señor cuando él dice que su corazón era de continuo al mal. Dios no hizo un hombre de esta manera. El hombre escogió ser de esa forma. Permitió que los designios de la carne, permitió que toda la maldad que se había decretado, el hombre lo agarró, el hombre lo usó. Ahora nosotros vemos cuánta consecuencia, cuánta cosa hubo. Aleluya. Ahora vemos, estos patriarcas son los hijos de Set, ahí en Génesis 5. Ahí vemos a Enos, Cainán, Mahalalel, Jared, Enoc, Matusalén, Lamec, Noé y Sem. Los hijos de Noé, Sem, Can y Jafet o Jafet. Ahora nosotros vemos cómo Dios halla gracia en un hombre y lo escoge para que este hombre sea el que anuncie lo que vendría, el juicio que vendría. Aleluya. Y le dice a Noé: prepárate un arca de tantas medidas, de tanto, de altura, de anchura, de longitud. Bueno, el Señor dio todo. Él es el arquitecto que dirigió esa arca. Aquí en uno de los estados, aquí en Estados Unidos, dicen que hay una réplica. Yo no he ido. Mi esposo sí ya tuvo la oportunidad de estar ahí. Yo no he ido. Que dicen que es la réplica, que la construyeron según las medidas bíblicas. Amén. Del arca de Noé dicen que viene siendo como un edificio de unos 6-7 pisos, es lo que dicen. Ahora, Dios lo hizo todo. Le dio las instrucciones a Noé. Y le dice, Noé, prepárate un arca. Y no fueron 10, ni 20, ni 30, ni 40, ni 50 años. Pasaron 120 años. Cuando Dios habla con este hombre que lo encontró justo. Y le dice, prepárate un arca. La palabra dice que en ese tiempo no llovía, la tierra se mojaba con el rocío del cielo, aleluya. Con el rocío del cielo, pero dijo el Señor, no, la maldad del hombre ya es mucha. Ahora ya la corrupción había llegado a ser tan grande en el linaje de Caín por su influencia abrumante. Amén. Se esparció por toda la tierra. La maldad del hombre era casi inconcebible. Se practicaba toda imaginación perversa del corazón. Por eso le digo, el hombre agarró todo lo malo. No tuvo la capacidad de desecharlo, no tuvo la capacidad de decir, no, realmente esto no conviene. Esa simiente siguió corriendo y corriendo y corriendo y corriendo. Aleluya. Usted me puede decir, no, pero en el diluvio se murieron todos. Hay algo aquí que habla, que quiero llegar ahí. Dice que la maldad, la corrupción era tan grande, que la maldad del hombre era casi que ya no había más, su corazón perverso. Estaban llenos de violencia por todas partes. La vida ya no era considerada como sagrada. Fíjese hasta dónde había llegado. Poderoso Jesús, considerando que todos los tratos ordinarios para con los hombres eran insuficientes para la magnitud de la corrupción que se vivía. Por eso Dios resolvió destruir al mundo con un diluvio. En medio de la maldad universal, claro que sí. Fue hallado un hombre fiel. Ese hombre del que yo le hablaba que halló gracia, ese hombre llamado Noé. Este hombre no estaba contaminado con la corrupción del mundo. Por eso es que Dios lo escogió. Por eso es que Dios puso los ojos en Noé, porque este hombre no se había corrompido. Y una cosa le voy a decir. Si Noé pudo, el resto también podía, pero no quisieron. Y es así hasta el día de hoy. Es el hombre el que escoge la corrupción. Es el hombre el que escoge lo malo. Pero Dios está ahí esperando que se guarden como se guardó Noé. Que nos guardemos como se guardó Noé. Noé no estaba corrompido. Noé no había agarrado todo lo malo que aquellos hombres practicaban, que aquellos hombres hacían. Poderoso Jesús. 120 años Noé diciéndoles que vendría un diluvio. Todos conocemos la historia que Dios le dijo que entraran animales por pareja. Fíjese hasta dónde estaba el hombre que todos los animales obedecieron a entrar, pero los hombres no quisieron. Tomaron la decisión de no entrar en el arca. Tomaron la decisión de no hacerle caso a Noé. Tomaron la decisión de perderse. Noé pudo, ellos también pudieron. ¿Y por qué razón Dios halló gracia en Noé? Porque Noé no estaba contaminado, Noé no estaba corrompido, aleluya. Poderoso Jesús, iglesia, vale la pena guardarse para Dios porque Dios nos ve con ojos de amor, de misericordia. Poderoso Jesús, la maldad había llegado a ser tan grande. Y esa maldad venía del linaje de Caín. Poderoso Jesús. Eran personas con un corazón demasiado perverso. Había violencia por todas partes. Aleluya. Dice que la magnitud era tan grande de la corrupción que mejor Dios tomó la decisión de destruir el mundo con un diluvio. Ahí nosotros podemos ver que en medio de la maldad universal fue hallado un hombre fiel, un hombre llamado Noé, no contaminado con la corrupción del mundo. Dios lo llamó a este hombre justo. Dios anunció su propósito de destruir el mundo y le mandó y edificó el arca para preservación de su familia, para preservar su vida. Aleluya. Ellos sabían, sí sabían, fueron 120 años que aquel hombre les anunció que vendría un diluvio, que vendría el juicio por la maldad que se vivía, pero ninguno quiso escuchar. Por eso la Biblia dice, y la venida del Hijo del Hombre será como en los días de Noé. Estaban casándose, dándose en casamiento, estaban comiendo, bebiendo, de fiesta y de todo. Pero no se percataron que el diluvio llegaría. No se percataron que lo que Dios habla, Dios lo hace. Ahora, hoy en día, nosotros estamos oyendo por todas partes, por todos los medios, que Jesús viene. Pero el ser humano no quiere escuchar. El ser humano escoge la perversión, escoge la maldad, escoge lo más fácil, escoge el camino ancho. Oh, no, no, no, no, no, pero no quieren entrar a la senda antigua, no quieren entrar por el camino estrecho. Es demasiado difícil. Si Noé pudo, el resto podía. Jesús estuvo en la tierra siendo 100% hombre y 100% Dios y dice que él no hubo pecado en él. Poderoso Rey, aleluya. Nosotros mientras estemos en esta carne y en esta sangre, no estamos nosotros que no podemos, ¿cómo le dijera? La carne siempre va a escoger, siempre hay ahí en la simiente, aleluya. El pecado, vivimos en un mundo caído. Vivimos en un mundo que tiene como príncipe el enemigo. Pero el Hijo de Dios, que ha sido lavado, regenerado, puede guardarse para Dios. Puede ser llamado justo ante la presencia del Señor. Podemos ser de aquellos que fueron escogidos por la gracia de Dios, aleluya. Dice que Noé halló gracia ante los ojos de Dios. ¿A cuántos no le gustaría hallar gracia ante la presencia, ante los ojos de nuestro Dios? Pues creo que a todos, porque si estamos dentro del camino de Dios, es porque anhelamos un día ver el rostro de Dios. ¡Aleluya! Aquí tenemos estos ejemplos claros en la palabra. Todo aquel que escoge, no es que Dios, es que Dios no es malo, Dios no puede mandar a nadie al infierno, es que Dios no es malo, iglesia. Dios no manda a nadie al infierno, es el ser humano el que escoge qué hacer. Es el ser humano el que toma la decisión qué hacer. Mire, la misericordia de Dios es tan grande, la misericordia de Dios es tan hermosa, que aunque el mundo se está desbaratando con las perversiones que hay, pero Dios tiene un remanente, aunque pequeño, aleluya. Pero Dios sigue hablando a la humanidad, así como aquel hombre hablaba que vendría un diluvio. Ahora hay hombres, mujeres que están hablando que Jesús viene por su iglesia. Que Jesús viene a traer a aquellos que le están esperando. Que Jesús está esperando, aleluya. Que la iglesia se guarde para él. Poderoso Rey, Cuando Noé predicó 120 años, solamente 8 personas se salvaron. Dice la Biblia que son muchos los llamados, pero muy poquitos los escogidos. Yo creo que para este tiempo usted no quiere ser de los llamados. Nosotros debemos ser de los escogidos. Noé predicó tanto tiempo y el hombre no quiso escuchar. Oh, pero es que eso fue en aquellos días, en aquellos años, en aquel tiempo. Déjame decirte que lo mismo se vive hoy. El ser humano no quiere nada con Dios. Ahora nosotros vemos estas dispensaciones, estas líneas que nos llevan, aleluya, para que entendamos cómo el hombre es el que escoge la maldad. Pero Dios tiene un remanente fiel, escogió a Noé porque Dios no estaba contaminado. Ahora nosotros vemos que la preservación de la vida a través de esa obediencia que hubo en Noé para construir el arca. Ahora nosotros también tenemos que guardarnos para el Señor, para ser hallados justos, para que encontremos esa gracia divina. ¡Aleluya! La gracia de Dios, poderoso Rey. Durante la edificación del arca, Noé llamó a los hombres al arrepentimiento, pero su llamado fue en vano. Y cuando todo ya estaba listo, Noé con su esposa, sus tres hijos y sus esposas, los animales para la perpetuación de las especies y para el sacrificio, todos entraron al arca y la puerta se cerró. Yo quiero decirle en esta hora que la puerta no la cerró Noé. La puerta la cerró Dios en el momento oportuno. Fue Dios el que cerró la puerta. Noé no la cerró. Se cerró la puerta. ¡Aleluya! Poderoso Jesús, esa puerta fue cerrada por la mano de Dios. Entonces las aguas del diluvio inundaron la tierra, destruyendo toda carne. Mientras que las 8 almas, aleluya, entraron para preservar su vida. Usted se da cuenta, 8 personas, aleluya. Solamente 8 fueron salvos dentro del arca. Ahora nosotros vemos que es el hombre el que escoge, es el hombre el que determina dónde quiere pasar su eternidad. Poderoso Jesús, fíjese que la Biblia dice que antes del diluvio, lo leímos ahí, antes del diluvio, dice que hubieron gigantes. Ahí en el capítulo 6, en el verso 4. Había gigantes en la tierra en aquellos días y también que se llegaron los hijos de Dios. Bueno, ahí en esa palabra, ahí hay muchas creencias, amén. Entonces, lo que no está claro, lo que Dios omite, pues bueno, ahí hay unos que dicen que era la simiente de que, como nos habla aquí, de cómo se parten, amén. La simiente de Sed y la simiente de Abel y la simiente de Caín. Ahora, la línea de la maldad, la línea de todo lo corrompido, de todo lo corrupto, es la línea de Caín. La línea de Abel y de Sed era la simiente justa. Poderoso Jesús, la línea mesiánica. Pero la Biblia dice, ahí en esos versículos, en el capítulo... El capítulo 6, en el verso 5, dice, y vio Jehová que la maldad de los hombres era mucha en la tierra, y que todo designio de los pensamientos del corazón de ellos era de continuo solamente al mal. ¡Wow! Dice, y se arrepintió Jehová. Maravilloso Dios. Bueno, unos dicen que, porque dice, viendo los hijos de Dios en el verso 2, Y viendo los hijos de Dios que las hijas de los hombres eran hermosas, tomaron para sí mujeres, escogiendo entre todas. Y dijo Jehová, no contenderá el hombre. Ok, en el verso 1, aconteció que cuando comenzaron los hombres a multiplicarse sobre la faz de la tierra, le nacieron hijas. Escuche bien, está hablando, cuando se multiplicaron. Amén. Dice, y viendo los hijos de Dios que las hijas de los hombres eran hermosas. Aquí es donde le digo que hay muchas teorías. Los hijos de Dios y las hijas de los hombres. Muchos creen que es la simiente de Seth y la simiente de Caín. Poderoso Jesús, la simiente de Seth, los hijos de Dios. Ahora dice que habían gigantes en la tierra. Poderoso Jesús, que se llegaron, y también después que se llegaron los hijos de Dios a las hijas de los hombres y les engendraron hijos. Escuche bien esto. Estos fueron los valientes que desde la antigüedad fueron varones de renombre. Cuando habla de esos gigantes, precisamente ayer escuchaba a un hombre hablar de los libros apócrifos, fíjese, y ahí él hablaba de este punto. Él hablaba de los gigantes, él hablaba de allá en esos libros, habla. Acuérdense que esos libros no entraron al canon hebreo porque no eran inspirados por el Espíritu Santo, pero sí son libros de historia. Amén. Y en uno de esos libros, no recuerdo ahorita qué, pero los mentados Nefilín, no sé si usted los ha escuchado de eso, de los Nefilín, hablando de estos gigantes. Muchos dicen que oía esa teoría que dice de que los ángeles caídos, los ángeles que se rebelaron contra Dios, amén, a favor del enemigo, que fueron descartados, fueron desechados del cielo, dice que parte, eso es lo que creen, no, yo no lo estoy afirmando, no me vaya a malinterpretar, le estoy hablando lo que historiadores hablan, lo que personas dicen. Que esos espíritus inmundos que ya no hallaron lugar en el cielo, que fueron los que se allegaron a las hijas de los hombres, que tuvieron, dice que eso fue lo que corrompió el ADN del ser humano. Que por eso fue que todos estos, nosotros decimos que somos, que se convirtieron en los demonios. Pero oiga bien esto, lo que yo escuchaba que este hombre decía. Que todos esos espíritus que fueron desechados del cielo, que ya no hallaron lugar en el cielo, muchos de ellos se acercaron a las mujeres. Mira, hermano, son espíritus, pero hay espíritus que toman cuerpo. Usted ha escuchado de los espíritus de... Eso es muy común hoy en día, lo que pasa es que la gente no habla. La maldad ha seguido y se ha multiplicado. Poderoso Jesús, hay espíritus, sucubos, los incubos y los sucubos, son espíritus, son demonios, pero tienen sexo. Óigame bien, uno lo hace de mujeres y otro lo hacen de hombre. Si usted supiera la lista, cuánta gente vive esas experiencias, lo que pasa es que no cuentan. Pero las que sí han contado porque anhelan su liberación de esa vida, son liberados, claro que sí. Pues eso es lo que creen, que estos espíritus tomaron cuerpo y se acercaron a las hijas de los hombres. La Biblia dice que hay ángeles que están encerrados. Dice que esos espíritus fueron encarcelados. Poderoso Jesús. Fueron encarcelados, fueron encerrados. Porque pervirtieron el ADN del ser humano, y de eso era que no estaba contaminado Noé, según cuenta la historia. Esos son llamados los Nefilín, esos gigantes. No todos los ángeles caídos fueron encarcelados, no. Se cree que todos estos que fueron encarcelados fueron los que realmente tocaron las hijas de los hombres. Poderoso eres tú, mi Señor. Esos espíritus están encarcelados. El resto, dice la Biblia, que fíjese, fue la tercera parte de ángeles que Lucifer pervirtió y se los trajo con él. Ahora, no todos fueron encarcelados. El resto que no fue encerrado son los que operan como los demonios, los emisarios de Satanás. Los que están oyendo, los que están viendo y son los que le están llevando. Usted sabe bien que el enemigo no es omnisciente, no está, no puede estar en todo lugar. Mientras que Dios sí, Él es omnipresente, Él está en todo lugar. Él es omnisciente, Él lo sabe todo. Poderoso Jesús. Ahora eso es lo que se cree de estos espíritus. Por esa fue la razón que Dios los exterminó a todos. Mire, cuando habla, aquí que dice, y habían gigantes en la tierra en aquellos días, y también después que se llegaron a los hijos de Dios, a las hijas de los hombres, y les engendraron hijos, estos fueron los valientes que desde la antigüedad fueron varones de renombre. Ahora dice, inmediatamente dice, y vio Jehová que la maldad de los hombres era mucha en la tierra, y que todo designio de los pensamientos del corazón era de continuo solamente al mal. Ahora, cuando Dios ve esta depravación, cuando Dios mira, aleluya, que el ser humano no había nada de querer hacer lo bueno, dice que era de continuo al mal. Ahora, esa es una manera de interpretar, y está la manera que dice de que las de las dos simientes, de las hijas de los hombres, las hijas de Caín y las hijas de Dios, que era de la simiente de Seth. Entonces, entre si es una, es otra, lo que está oculto, pues, le corresponde a Dios, lo declarado es para nosotros, amén. Poderoso es el nombre del Señor, yo no le puedo asegurar una ni la otra, pero es lo que se dice. Ahora, lo que sí es cierto, lo que sí afirmamos, lo que sí decimos, es que el hombre se corrompió. Ahora dice el Señor, realmente yo me arrepiento de haber hecho el hombre en la tierra. Y no solamente dice que le dolió el corazón a Dios. Le duele el corazón a Dios cuando mira que el ser humano escoge la maldad. Escoge hacer lo que no debe de hacer. Vivir de continuo en el pecado. Recuerde que el pecado es el que nos separa de Dios. Ahora dice Jehová, raeré de sobre la faz de la tierra los hombres que he creado. Fíjese, Dios mismo hablando. Desde el hombre hasta la bestia y hasta el reptil y las aves del cielo. Pues me arrepiento de haberlos hecho. Pero Noé halló gracia ante los ojos de Dios. Ahora nosotros vemos cómo Dios agarra la vida de Noé y le dice, Noé, he hallado gracia en ti. Construye un arca para la preservación de tu familia. Aleluya. Dice que Noé caminó con Dios. Mire lo que dice. Estas son las generaciones de Noé. Noé, varón justo. Oiga bien. Era perfecto en sus generaciones. Con Dios caminó Noé. ¡Wow! ¡Qué hermoso! Y engendró Noé tres hijos: a Sem, a Cam y a Jafet. Y se corrompió la tierra delante de Dios, y estaba la tierra llena de violencia. Y miró Dios la tierra, y he aquí que estaba corrompida, porque toda carne había sido corrompida, había sido corrompido su camino sobre la faz de la tierra. Dijo Dios, dijo pues Dios a Noé, he decidido el fin de todo ser, porque la tierra está llena de violencia a causa de ellos. Y he aquí que yo los destruiré con la tierra. Hazte un arca de manera de gofer. Harás aposentos en el arca y calafatearás con brea por dentro y por fuera. Y de esta manera la harás 300 codos de longitud. Y empieza Dios a darle todas las instrucciones a Noé. Ahora dice en el verso 18, más estableceré mi pacto contigo y entrarás en el arca tú, tus hijos, tu mujer y las mujeres de tus hijos contigo. Y de todo lo que vive, de toda la carne, dos de cada especie meterás en el arca para que tengan vida contigo. Macho y hembra serán. Y de las aves según su especie, y ahí todo, hermanos. Los animales obedecieron y entraron, pero el hombre, ¿dónde se quedó? ¿Noé les anunció? Sí. Ahora ya en el versículo, en el capítulo 7, dijo luego Jehová a Noé, entra tú y toda tu casa en el arca, porque a ti he visto justo delante de mí en esta generación. Y aquí le dice, amén, ya en el versículo 12, el 11, el año 600 de la vida de Noé, en el mes segundo, a los 17 días del mes, aquel día fueron rotas todas las fuentes del gran abismo, del grande abismo, y las cataratas de los cielos fueron abiertas, mire. Y hubo lluvia sobre la tierra 40 días y 40 noches. En este mismo día entró Noé, Sem, Cam y Jafet, hijos de Noé, y la mujer de Noé, y las tres mujeres de sus hijos con él en el arca. Poderoso Jesús, todos los hombres, todos los animales fueron obedientes, pero no así el hombre. Aleluya. Hemos hablado que toda dispensación termina en juicio. La primera dispensación, ¿cuál fue el juicio? Que fueron expulsados Adán y Eva del huerto del Edén. Ahora, en la segunda dispensación, en la dispensación de la conciencia, ¿cuál es el juicio? El diluvio. Murieron todos. ¿Por qué? Porque no se quisieron arrepentir. Escogieron la maldad antes que escoger el bien. ¡Aleluya! Iglesia, esto tiene que ver mucho con nosotros hoy en día. Claramente vemos cómo Dios tomó la decisión de destruir por la maldad del hombre. Si Noé pudo, usted y yo podemos, iglesia, guardarnos para Dios. Dice que Noé no se había corrompido. Noé tenía todavía su simiente. ¡Aleluya! Poderoso Jesús, él se había guardado en aquella simiente, en aquella dispensación, en aquel tiempo donde lo que abundaba era la maldad. Poderoso Jesús, lo que abundaba era la maldad. Pero dijo el Señor, no contenderé, los quitaré. Iglesia, hoy en día nosotros estamos ante los ojos de Dios. Dios está viendo todo. Y Dios sabe qué es lo que nosotros hemos escogido. Si hemos escogido seguir el bien o estamos siguiendo todavía esa línea. Poderoso Jesús. Ya después nosotros vemos por las generaciones, los descendientes de Noé, los descendientes de sus hijos. ¡Aleluya! Pero estaremos viendo la tercera dispensación. ¡Aleluya! Maravilloso es el nombre del Señor. Ya nosotros estaremos viendo la dispensación del gobierno humano, donde ya el hombre ya tiene conciencia, donde el hombre ya pasó, vio el juicio sobre la tierra, sobre el hombre, sobre todo. Poderoso Jesús. Así es que, mi amada iglesia, hemos llegado al final de nuestro programa el día de hoy. Ya el tiempo lo tenemos corto, pero quiero enviar saludos, amén. Hermano Felipe Rivas, desde Ecuador, amén. Poderoso Jesús, Dios le bendiga a mi pastora Mateo. Muchas bendiciones. Saludos al pastor Mateo, claro que sí. Bendiciones, hermana Magdalena. Poderoso Dios, bendiciones. Sergio Carranza, Sebastián Alares. Nuestra hermana Sebastiana dice, Dios le bendiga, pastora. Estoy viendo aquí en el trabajo. Estamos en victoria. Claro que sí. Muchas bendiciones para mi hermana Lorena Anaya. Aleluya. Para mi hermana Carmen López. Aleluya. Poderoso Jesús, mi pastora. Dios le bendiga cada día con más fuerzas nuevas para mi pastor. Claro que sí, amén. Muchas bendiciones a cada uno y todos los que van a ver después la grabación, amén. Muchas bendiciones a cada uno de ustedes, mis amados hermanos. Recuerde que ore por nosotros, ore por la iglesia, oremos unos por los otros para que podamos, amén, guardarnos para el Señor. Todavía el enemigo anda haciendo de las suyas, pero ya no tiene parte con nosotros porque estamos cubiertos con la sangre del Cordero. Ahora, él va a querer hacer de la suya, sí. Pero todo va a estar de acuerdo a lo que nosotros le permitamos. Amén. Vamos a cerrar las puertas al pecado, iglesia. Vamos a cerrar las puertas al enemigo. Vamos a pedirle al Señor que nos ayude a caminar bajo su gracia protectora. Aleluya. Dice que por gracia hemos sido salvos. Por gracia, aleluya. Maravilloso es el nombre del Señor. La palabra del Señor siempre nos va a hablar, nos va a exhortar y nos va a llevar. Él va a querer siempre que busquemos el bien. Poderoso Jesús. Me gozo cuando leo en la palabra cómo Dios preservó la familia de Noé. En su misericordia, Dios siempre va a querer guardarnos en su mano poderosa. Aleluya. Cuando le dijo a Noé, hazte un arca de madera de gofer. Y empieza el Señor a darle instrucciones, cómo se preservó la familia, cómo se preservaron las especies. Y después, aleluya, vemos qué aconteció con el diluvio. Amén. Poderoso es el nombre del Señor. Muchas bendiciones, amada iglesia. Muchas bendiciones y más bendiciones para cada uno de ustedes. Amén. Así estaremos mañana. Trayendo palabra, ven, compartiendo el mensaje de Dios para nuestras vidas. Muchas bendiciones, iglesia, y más bendiciones.
1: Te prepara y te envía al lugar donde vas a ser exaltado. Lo hizo con David. Lo hizo conmigo. Lo hizo como Obed-Edom. Dígale conmigo.

eterna, levanta tus manos al cielo. No importa lo que te haya separado de Dios, hoy Dios te llama.

lo que el enemigo te haya robado. Te voy a decir algo. La propiedad del hijo legítimo sigue siendo del hijo legítimo. No importa el terreno que te haya quitado, mientras tengas en tu mano el papel de que eres hijo legítimo, tranquilo, porque Dios enviará a sus abogados a pelear por ti la batalla. ¡Hey! Hay alguien que dice: yo vuelvo, yo vuelvo, yo vuelvo. Levanta tus manos. Yo quiero invitar por aquí a un gran adorador que Dios ha levantado. Deja tu mano al cielo y sigue orando, porque hoy Dios viene a decirte a ti que sus promesas no son temporarias, que lo que Él ha dicho de ti desde el vientre de tu madre se cumplirán, porque su palabra va por encima de todo. Y lo que Dios ha dicho es que es sí y amén.

Señor de señores. Toda la tierra será llena del conocimiento de la gloria de tu nombre. Dale ese fuerte aplauso al Señor. Aleluya. Digno eres, Señor. ¿Cuántos creen que nuestro Dios es santo? ¿Cuántos pueden confesar conmigo que tú eres santo? Tú eres digno. Que se escuche por todo este lugar.

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como dice tu palabra, Señor. No te dejaré y no te desampararé. Así que declaro que tú estás aquí, Señor. Estás conmigo, con

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3: Como que ya se estaba escapando, aleluya. Pero había un hombre de Dios que había soltado una palabra. Aquel hombre que dijo, si llegases a volver en paz, Jehová no ha hablado por...
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Porque ¿sabes qué? No fuiste tú ni tu madre que decidieron que estuvieras aquí. Él te llamó, te seleccionó

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eres alegre. Esta noche queremos honrar a unos hombres de Dios que nos enseñaron a adorar. Cantaban canciones muy hermosas.

aquel que derrama su promesa y su gloria sobre su pueblo. ¿Cuántos tienen victoria en esta noche? ¿Cuántos tienen victoria en esta hora? El Señor está con nosotros, y si Él con nosotros, ¿quién contra nosotros? Vamos a declarar que hay victoria en el poderoso nombre de Cristo. Quiero que uses tu voz, tus manos para declarar la victoria de Cristo. Dios está levantando un pueblo que se está disponiendo para llevar la victoria de Cristo a diferentes naciones, a diferentes pueblos, proclamando la verdad del Evangelio. ¿Cuántos están dispuestos a ir a esas naciones? Amén. Hay victoria en el nombre del Señor.

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0: Son las 3 en punto.
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Nuestro anhelo, Señor, es exaltarte, darte nuestra vida, Señor, como un aroma agradable que suba, Señor, hasta tu trono. ¿Cuánto le dice el Señor? Te doy mi vida en una ofrenda agradable a ti. Recíbela, Señor. Dale un fuerte aplauso a nuestro Dios.

0: son las 4 en punto.
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En esta mañana vamos a tener un estudio todo especial sobre el número 666 de la Biblia, explicado en griego, en hebreo, en latín, en castellano, en inglés. Vamos a hacer unos 12 cálculos sobre ese número enigmático. ¿Cuál es el número de la bestia? 666 y 333, medio bestia. Hay muchos 333. Vamos a ver que en la palabra computador se encuentra ese número. Helen Golden White, fundadora del sabatismo moderno, tenía ese número. El Papa de Roma tiene varias veces ese número. El diablo tiene el número 666 en idioma griego, y en idioma griego nuestro Señor Jesucristo tiene el número 888. Haremos un estudio especial sobre esto, pero antes quiero hablarles un poquito en general sobre este enigmático personaje llamado el Anticristo. El título del tema que tendremos en esta ocasión podría llamarse Los Cuatro Jinetes del Apocalipsis. La Gran Tribulación. Quiero hacerles un comentario general sobre esto y después nos vamos a detener en el caballo blanco, que sería uno de los cuatro jinetes del capítulo 6. No es el Cristo que viene en el capítulo 19, verso 11, en un caballo blanco. Este que aparece en el capítulo 6, versículo 2, es una imitación. Porque el diablo siempre ha querido imitar a Dios en todo. Dios quiere que sus siervos tengan su palabra en su mano derecha y en su frente. Las filacterias que tenían los hebreos en la frente y en la mano es una demostración de fe y de adoración a Dios. Y el diablo quiere para sí también un tipo de adoración semejante. Quiere una marca en la mano derecha de las personas, Apocalipsis 13, 16 y 17, y una marca en la frente. Dios le cambia nombres a sus siervos. En Isaías 65, versículo 15, la Biblia dice que el Señor llamará a sus siervos por otro nombre. En Apocalipsis 2, versículos 17, la Biblia dice que el que venciere recibirá una piedrecita blanca y en ella un nombre nuevo. La Biblia dice en Apocalipsis 3, 12, que el que venciere será hecho columna en el templo de mi Dios y grabaré en él el nombre de mi Dios, el nombre de la ciudad de mi Dios, mi nuevo nombre. Y la persona tiene un nombre nuevo, entonces tendrá cuatro nombres espectaculares en la eternidad. En Génesis 15:5 o 17:5, la Biblia dice que su nombre no sería más Abraham, sino Abraham. Y en el 17:15, que el nombre de Sarai sería Sara. Dios cambia el nombre de su siervo. Tú eres Simón. Le fue cambiado el nombre. Oh, así que hay un nombre nuevo en la gloria. Y el diablo quiere imitar eso. En Daniel capítulo 1, versos 6 y 7, dice que estaba Sadrach, Mesach y Abednego. Y a estos les cambiaron los nombres diabólicos de... primero era Sadrach, Mesach, y fueron cambiados para los nombres de los dioses paganos. El nombre fue cambiado. El diablo quiere hacer una imitación. Jesucristo nació mediante el sistema partenogenético sin la acción del óvulo o del esperma y el óvulo, solamente óvulo. Eso se llama en ciencia.

sea, nacimiento partenogenético, Jesús no tenía la sangre sucia de José. La sangre de Jesucristo era una sangre divina, importada, una sangre celestial. La iglesia de Dios que Dios limpió con su sangre. Sangre divina, una sola gota de esa sangre puede salvar a todos los pecadores que existen. Ahora el diablo quiere imitar lo mismo. Posiblemente va a querer que su hijo, el anticristo, nazca mediante el ácido desoxirribonucleico, base de la ingeniería genética, un genio artificial. O quizás mediante crear un anticristo espacial, llevando un cadáver de la Tierra agitado por un demonio para que digan que vieron un ET del espacio, un alienígena espacial. Ya pensaron una cosa de esas. Pablo ya nos previene. Yo sé que ninguna otra cosa creada me apartará del amor de Dios. Y si algún día los rusos descubrieran eso, nosotros diríamos con Jeremías, ¿acaso nuestro Dios es Dios de cerca solamente, no es también Dios de lejos? Podría ser también un cadáver descongelado de un invernadero natural que está a 100 grados bajo cero para que no se pudra, y dicen que la ciencia descubrió la forma de reactivarlo. También podría ser eso. O mediante el concúbito en la relación sexual entre una hechicera y el diablo. Ya está todo preparado para que aparezca este ser extraordinario llamado la bestia. De esto quiero detenerme, como les dije al principio, un poquito más atrás. Ahora vamos a hablar un poquito de los cuatro caballos del Apocalipsis en forma general. A propósito, en el Apocalipsis no se habla de cuatro caballos, se habla de millones de caballos. En Apocalipsis 19, versículo 1, o quiero decir versículo 11, aparece un caballo blanco en el que viene montado nuestro Señor Jesucristo. En el capítulo 6 hay cuatro, allá tendríamos cinco. Cinco caballos, dos caballos blancos, uno negro, uno amarillo y uno rojo. Pero en Apocalipsis 19, versículo 14, ahí dice que todos los ejércitos celestiales vendremos a la tierra junto con nuestro Señor Jesucristo en caballos blancos. Así que ahí hay millones y millones de caballitos blancos. Después usted va otra vez para Apocalipsis 9, en la parte final o en el medio de Apocalipsis 9, usted encuentra 200 millones de caballos. Yo oí su número, dice 200 millones. Así que imagínense ustedes que no son cuatro caballitos los del Apocalipsis, son cuatro los del capítulo 6. Y sobre eso vamos a hablar un poquito. Primero aparece un caballo blanco, que sería el anticristo, una imitación de Cristo, y ya dije, eso lo dejamos para atrás para comentarlo de fondo. Aparece un caballo rojo, color de la guerra, color de la sangre. Ese caballo podría representar la Tercera Guerra Mundial. Habrá una Tercera Guerra Mundial, hay muchas razones por las cuales esa guerra será inevitable. Cuando terminó la guerra en Japón, o la Segunda Guerra Mundial, y Japón se rindió, los japoneses hicieron un monumento para los mártires de la guerra con un epitafio que decía así: descansen en paz, el error no volverá a repetirse. Desgraciadamente, el error volverá a repetirse, por muchas razones. Primero, porque hay guerra en el espíritu humano. Nunca habría guerra en los campos de batalla del mundo si no hubiera en los corazones de las personas. El total es lo que es la unidad. Unidades en guerra, un total en guerra. Junte un millón de cadáveres y no queda ninguno resucitado. Junte un millón de ceros y no queda una unidad. Junte una humanidad en guerra, entonces tendremos un mundo en guerra. Las nubes se cargan tanto de electricidad que estallan las tormentas. Así que por la guerra que hay en el hombre, habrá siempre guerras sin la intervención divina en los campos de batalla del mundo. Lo que hace peligrosa la bomba atómica no es la capacidad de TNT, trilito, tolueno, que contiene dinamita, sino el hombre que la maneja. Una bomba atómica en las manos de un santo es mucho menos peligrosa que una pistola en las manos de un bandido. Y un submarino atómico comandado por San Francisco de Asís es menos peligroso que un bote lleno de demonios. Habrá guerras por problemas religiosos. El problema ahora está este tratado de paz, es todo cuestión religiosa, eso puede desatar una guerra.

solo escapará con vida. Y esta guerra va a venir. La Biblia dice que cuando Israel esté en su tierra en Palestina, vendrá contra ellos un gran poder mundial simbolizado por un oso de la región de Gog y Magog con Mesés, Madai y Tugarma. Ese oso es Rusia. Contra este oso saldrá el león y sus cachorros, Inglaterra y los Estados Unidos. Canadá, Australia, Nueva Zelanda son hijos de la leona. En esta guerra van a explotar bombas atómicas. El Nuevo Testamento está escrito en idioma griego. La Biblia dice en Lucas 21:25 que las virtudes de los cielos serán conmovidas. La palabra cielos viene de la palabra griega uranón, que quiere decir uranio, y la bomba atómica está formada de uranum, de uranio. Entonces es una alusión clara a que las virtudes atómicas serán desintegradas. Una guerra atómica significa un peligro de exterminación no solo de la humanidad, sino también de este planeta. Porque los átomos naturales, siendo afectados por los átomos colocados en excitación por el hombre, podrían hacer también que entren en excitación los átomos quietos del universo, formando una reacción atómica en cadena, un fuego inextinguible que solo terminaría con un incendio universal. Eso no acontecerá solamente porque Jesucristo garantizó que aquellos días serán acortados para que se salve alguien. Y Él vendrá y salvará este planeta porque es necesario que todavía estemos 1000 años con Jesucristo aquí en la tierra. La radioactividad será tan grave y tan intensa, las personas tomarán tanto yodo para poderse proteger, que van a resistir estar en pie. Pero la carne comenzará a caer a los pedazos. Los efectos de la radioactividad están relatados en Zacarías 14:12. Su carne caerá estando ellos de en pie. Se les apodrecerá, yo estoy hablando en portugués, en castellano, pudrirá la lengua en la boca y los ojos en las cuencas, de tal forma que se caerán y los esqueletos quedarán de pie y después se darán vuelta debido al efecto de la radioactividad. Solo se van a salvar las personas que tengan refugios antiatómicos semejante al de Saddam Hussein. Pero eso cuesta una fortuna, y a las personas que no tengan esa fortuna se les recomienda hacer un agujero grande en la casa, atrás, en el sitio, si es que tienen lugar, y bajar con una vacía, en portugués, un lavatorio con agua o un recipientes, llevar una radio, llevar yodo. Pero el problema va a ser para salir del hoyito. Le preguntaron a un predicador, ¿usted ya tiene un refugio contra las bombas atómicas? Sí, dijo, ya tengo. ¿Y cómo? ¿Es de acero? No, dijo, mi refugio es de plumas. Yo estaré debajo de las alas de mi Dios. Una tercera guerra mundial. El caballo negro representa el hambre, los problemas, o el problema demográfico, los problemas energéticos. En la Biblia el color negro es el color del hambre. En Lamentaciones de Jeremías 4:7 dice que todo el mundo era blanco al principio. En Lamentaciones de Jeremías 4:8 dice que se oscurecieron, que no se conoce su aspecto ahora porque están tan oscuros. Y en el 5:10 dice que fue por el hambre. Nuestra piel se ennegreció como un horno por causa del ardor del hambre. Entonces el color negro del caballo es hambre, muerte, luto. Están naciendo 4 personas cada tic-tac del reloj. Naciendo 250 mil personas cada día. Para el año 2000 habrá 8 mil millones de personas. Este planeta no puede alimentar más de unos 10 mil a 14 mil millones. En los cálculos que ha hecho el club de Roma. La situación es grave. Si la explosión demográfica no se detiene, o si no hay un uso inteligente de la energía atómica convirtiendo los pantanos en lugares agrícolas, y que si no hay una evasión para el espacio o una descubierta o un descubrimiento espectacular de nuevas fuentes energéticas y de nuevos alimentos sintéticos, entonces esta humanidad será eliminada de la Tierra. Se están preparando alimentos atómicos, pero ¿quién de ustedes se comería un pollo atómico? En el futuro ustedes no van a ver más perros ni gatos en la calle.
Terrible. El caballo negro del hambre. Ahora el caballo amarillo de las pestes. Se teme que una peste grande puede aparecer en el mundo por razón de que la gente está demasiado adicta a los remedios. Entonces ya no tienen defensas naturales. En cualquier momento una peste grande puede dominar al mundo entero y matar millones y millones de personas. La ciencia está súper asustada en ese sentido. Pestes, terremotos. El año 58, que fue el año geofísico mundial, se descubrió una quebrada gigantesca en el Océano Atlántico que se llama la Grieta Mesoatlántica. Llega de Argentina a los Estados Unidos. Tiene 50 kilómetros de anchura, 700 de profundidad promedio y 9.000 kilómetros de largura. Hay 5 parecidas en el Pacífico. La ciencia teme que si muchas bombas atómicas son hechas a explotar en el aire, esta rajadura podría aumentarse, y si el agua del mar se juntase con el fuego interior de la Tierra se convertiría en una gigantesca bomba de hidrógeno. Y cuando la crosta de la Tierra, que tiene 90 kilómetros de grosor, no consiguiese resistir la enorme presión del vapor, entonces se producía una explosión oceánica capaz de hacer volar la cuarta parte del planeta para el espacio, provocando una nueva luna, porque se cree científicamente que la luna es un pedazo desprendido de la Tierra porque ocupa el mismo lecho del Atlántico. Hermanos, este terremoto va a cambiar totalmente el aspecto topográfico y geográfico de nuestro planeta. La Biblia registra este terremoto como universal. En Apocalipsis 18 o 16, verso 18, la Biblia dice que un terremoto como nunca hubo. En Isaías 24, 20, la tierra será movida y removida como una choza de noche. Y en Isaías 13, 13, la Biblia dice que el eje de la tierra se moverá de su lugar porque temblará no solo la tierra, sino también el cielo. En Ezequiel 38, versos 19 y 20, la Biblia dice que todos los muros caerán por tierra, que temblarán los peces en el agua, las aves volando, los reptiles arrastrándose, y todo hombre y todo muro caerá por tierra. En Isaías 44, la Biblia dice que serán bajados los montes y subirán los valles. En Apocalipsis capítulo 18 o 16, 20 más exactamente, dice que toda isla y los montes desaparecieron. En Apocalipsis capítulo 6, versículo 12, habla nuevamente de este terremoto. Y en el versículo 14 dice que todos los montes fueron movidos de sus lugares. Así que esto va a ser tremendo. El eje de la tierra volverá a su centro con este terremoto espantoso como nunca hubo. Y en el Japón, que es un país súper avanzado, constantemente se están preparando para este terremoto, enseñando a los niños a meterse debajo de las mesas, de las sillas, cómo salir en orden, todo, todo, constantemente se están preparando para este gran terremoto. Muchos de ustedes quizás se van a convertir a Cristo con este terremoto, cuando venga, porque con un terremoto se convirtió el soldado romano, y con un terremoto el carcelero de Filipo. ¿Usted quiere convertirse con ese terremoto o mejor quiere entregarse al Señor ahora por la buena? Hermanos, un gran frío viene a la tierra. Van a haber lluvias de piedra de 40 kilos, 100 kilos, 200 kilos, granizos. Pero no solo granizo, sino que nosotros recibimos por día muchas toneladas de piedra espacial, lluvias meteóricas, pero con el roce, con la magnetósfera que nos protege, se convierten en granos de arena. Sin embargo, algunas piedras grandes ya han caído. La piedra de Vendengó en Río de Janeiro, de 5 toneladas. La piedra de Grootfontein en África, de 70 toneladas, piedras que han caído del espacio. Y ahora apareció una noticia que en México cayeron unas piedras grandes que perforaron 200 metros para abajo. Hace poquitos días atrás nada más apareció esa noticia. Y la Biblia habla de una montaña. En Apocalipsis 8:8, como un gran monte ardiendo en fuego caerá en el mar. Va a teñir de rojo las aguas marinas. Será una cosa horrorosa. Y las personas van a beber sangre. Hará
se convertirá el mar en una gigantesca marea roja a nivel mundial. Terrible, terrible. Miles y miles de kilómetros de aguas rojas. En Apocalipsis 16:3, la Biblia dice que el mar quedó rojo como sangre de muerto. En Apocalipsis 16:6, la Biblia dice que las personas beberán sangre. Tremendo. Van a caer esas piedras grandes. En cualquier momento ustedes van a escuchar la noticia que alguien murió debido a que un meteorito lo ha muerto, lo ha matado. Durante 5 meses va a aparecer una plaga de langostas. En las camas, en los jardines, en los árboles. Y las personas que sean mordidas por estas langostas van a estar en estado de coma por 5 meses sin poder morir. Nadie va a morir en este planeta durante 5 meses. Piensen lo que eso significa. Las personas gritarán, por el amor de Dios, máteme. Dice que tendrán deseos de morir, pero la muerte huirá de las personas. El sol ya ha perdido la mitad del hidrógeno. Y cuando la estrella pierde la mitad del hidrógeno, porque la constitución de una estrella es 70% hidrógeno, 30% helio, cuando eso acontece, entonces la estrella queda negra. Si es grande, explota y se convierte en supernova. El sol es pequeño, no va a explotar, pero va a quedar convertido en nova. Va a quedar oscuro de 7 a 14 días y después quedará 7 veces más brillante. Isaías 30, 20, verso 26, será la luz del sol como la luz de la luna, como la del sol, y la del sol 7 veces mayor. Pero será la parte final de la existencia del sol. Así como el último resplandor de la lámpara cuando se apague es el más grande. Bien, después de esta pequeña introducción con respecto a los 4 caballos del Apocalipsis, quiero detenerme en el caballo blanco y su jinete de Apocalipsis 6, versículo 2. Ese representa no a Cristo, sino al anticristo. No es el mismo jinete de Apocalipsis 19, versículo 11, que es nuestro Señor Jesucristo, que vuelve a la tierra. Y este será un hombre, un presidente, que va a dominar la tierra durante 3 años y medio. En Apocalipsis 13, verso 1, dice que una bestia sale del mar. En Apocalipsis 13, verso 11, otra bestia sale de la tierra, así que las bestias son dos. En Apocalipsis 13, verso 5, la Biblia dice que dominará por 3 años y medio. En Apocalipsis 13, verso 7, la Biblia dice que dominará todos los países del mundo, todo tribu, lengua y pueblo y nación. En Apocalipsis 13, verso 16 y 17, dice que terminará con el sistema monetario actual e instalará un nuevo sistema de moneda, es decir, marcas en lugar de dinero. En Apocalipsis 13, 18, la Biblia dice que tendrá el número 666, porque es número de hombre. ¿Por qué es número de hombre? Porque el día 6 fue hecho el hombre, en el versículo 26, en el día sexto. Y en el día 6 fueron creadas las bestias y los hombres. ¿Y por qué él es 666? Porque él será 666 veces peor que todos los hombres. Es la gran bestia. Comparados con él, las demás son bestitas. Ese número enigmático aparece 6 veces en la Biblia. En Primera de Reyes 10:14 dice, el peso del oro que venía Salomón en cada año era 666 talentos de oro. En Segunda de Crónicas 9:13 la Biblia dice lo mismo. La renta de Salomón era 666 talentos de oro. En Edras 2:13 la Biblia habla de un hombre que tuvo 666 hijos. Ese no tenía televisión, pastor. En 2 Timoteo 3, 1 al 4, la Biblia habla de 18 cualificaciones malas que tendrán las personas en el futuro. Y el 6 está 3 veces en 18. Bien, quiero hacerles ahora algunos cálculos sobre este número enigmático. La Biblia dice aquí hay sabiduría, no dice que hay tontería, pérdida de tiempo. Quizás muchas veces usted oró pidiendo sabiduría. Esto es sabiduría. Esto es para la mente que tiene inteligencia. Apocalipsis 19, 9. Aquí hay sabiduría. Quien tiene entendimiento, calcule.
El número de la bestia. Entonces no es un número claro, será un número enigmático. Habrá que calcularlo. Habrá que procurar descubrirlo. Será un número camuflado. ¿Entiende ahora? Y es lo que vamos a hacer en este momento. Voy a pedir a alguien que me ayude a sujetar un poco ese blackboard, ese whiteboard. Por favor, porque voy a afirmar el lápiz fuerte. Y que esté preparado también alguien para borrar. Vamos a partir del código. El código latín. Y V X y V X L C D M. Este código les va a ayudar a leer muchos cálculos que haremos enseguida. En números latinos, algarismos latinos, el I vale ¿cuánto? 1. V, 5. El X, 10. El L, 50. El C, 100. El D, 500. Y el M, 1000. Con esa tablita ustedes van a poder leer muchos cálculos que haremos ahora para empezar. Después lo haremos en griego, lo haremos en hebreo y lo haremos en inglés. El Papa de Roma es uno de los más serios candidatos a ser una de las bestias. Pero él es acusado de ser la bestia por el hecho de que tiene muchas veces ese número, el 666. Pero él tiene una disculpa. ¿Cuál? Que todos los cálculos que haremos no son cálculos del nombre de una persona, sino de una frase. Y para quien sabe leer, hasta un punto es letra. En todo juicio hay causas atenuantes y agravantes. Pero sin embargo, los cálculos son bien interesantes. Vamos a ver. El Papa se llama Duke Clary. Duke Clary. Eso quiere decir guía del clero católico. Y ahí tiene el número 666. Veamos los valores de acá. La tablita de valores. 500 más 5 más 10 es igual 515. 50 más 100 más 1, 151. 6, 6, 6. Guía del clero católico. Interesante, ¿no? El que tiene entendimiento, calcule. Ahora vamos a ver, el Papa Roma es lo contrario del amor. Miren ustedes aquí. Amor, y lo contrario es Roma. Exactamente lo contrario. Y lo contrario del amor es odio. ¿Qué religión usted tiene? Católico, apostólico, romano. Pero resulta que la palabra romano, en la cual se hace tanto énfasis, tiene el número de la bestia en hebreo. ¿Quiere ver? Entonces en hebreo romano se escribe así. Romiti.
Eso es romano. Y eso da el número 666. Reshe, esa letra, en hebreo vale 200. 200. El O vale 40. El M vale 6. El I, iota, vale 10. El T vale 400. Y el I vale 10. Seis, seis, seis. Romiti, romano. Eso es en hebreo. El Papa tuvo un problema con la Iglesia Católica Francesa. ¿Por qué? Porque el cardenal o el arzobispo de Francia, muy tradicionalista, no le gustó la idea de que se hiciesen las misas en el idioma de cada país, sino que siempre se conservase el latín. Y la Roma semper idem, que nunca cambia, ha cambiado bastante. Hacen los cultos ahora igualito a nosotros. Han sacado las imágenes de los templos. Entonces no es que siempre idem, cambia bastante, ¿vio? Solo el Señor es que no cambia. Amén. Entonces a ese cardenal no le gustó tanto cambio. No, tenemos que seguir la misa en latín. Y resulta que la palabra latín en griego da el número 666. Vamos a ver. Se escribe así, lateinos. Nos. Así se escribe la palabra latín. L, el lamba. No lambada, lamba. Yo vivo en Brasil, ¿no? Entonces conozco bien esa palabra. L. Vale 30. No, no.

0: Se dice en griego, vale 50. Omicron vale 70. Sigma 200. Sumamos 5 y 1, 6. 3 y 1, 4. Y 5, 9 y 7, 16. Una. Y oh, what's the matter here? ¿Está bien? Ah, ya, claro, right. Nos reservamos una y tres son cuatro y dos, seis. 666. Latín. Ahora, el Papa tiene entre sus títulos papales un título que dice así: Latinus Rex Sacerdot. Ahora vale esta tabla de acá. Esto es en latín. Se escribe así. Vamos a separar estos cosas acá para que ustedes los aprecien mejor. Después los vamos a borrar. Ok, entonces Latinus Rex Sacerdot, esto va a ser en latín, se escribe así, Latinus Rex Sacerdot, Latinus Rex Sacerdot. Eso quiere decir sacerdote real latino. Latinus Rex Sacerdos. L, ¿cuánto que vale? Y uno. Y V, ¿cuánto tendríamos ahí entonces? 56. ¿Ahí qué letra es que tiene valor? ¿Cuánto vale? 10. Acá, ¿qué letras tienen valor? Entonces, ¿cuánto queda? 600, ¿no es cierto? 6, 6, 6. Latinus Rex Sacerdos. Ahora vamos a separar esta acá para hacer otro cálculo. Yo creo que podríamos borrar ahora porque tenemos bastante más para colocar allí. Estamos recién comenzando. Todo, excepto la equivalencia. Pero ustedes quizás ya tienen una pregunta en la cabeza. ¿De dónde saca usted esa idea para esos cálculos? Resulta que en las inscripciones arqueológicas antiguas se comprobó que no existían números, los números eran sustituidos por letras. En una pared se encontró una inscripción que decía: yo estoy enamorado de la 425. La 425 podría ser Manuela, Teresa. Es por eso entonces que del nombre de una persona va a salir el número de la bestia. ¿Se da cuenta ahora cómo es el asunto? Esa es la base. Ahora la cosa se va a complicar un poquito más. Comenzamos por lo más fácil. El Papa tiene otros cálculos que lo comprometen mucho. Por ejemplo, él se llama Vicarius Generalis Dei Interris. Eso quiere decir representante general de Dios Padre en la tierra. Y da el número 666. Y también tiene Vicarius Filii Dei, representante del Hijo de Dios. Y también tiene el 666. Vamos a ver. Vamos a comenzar con representante del Dios Hijo. Vicarius. Pobrecito de mí si me quedo para la gran tribulación. Los católicos me van a dar duro. Así que hay que subir. Amén. Vicarius. Philly Day, representante del Hijo de Dios en la tierra. Ahí tenemos los valores. Con eso ustedes pueden leer fácilmente. V es 5 más. Vamos a ir leyéndolo. ¿Cuánto es la V? I, C, el I, la V es 5. ¿Cuánto suma en total eso? 112, right. 112. Ahí, ¿qué letras tienen valor? ¿Cuánto suma eso? 53, perfecto. 53. ¿Y acá? 501. 501. 666. Representante del Hijo de Dios en la tierra. Vicarius Filii Dei. Ahora representante del Padre. También da ese número. Qué cosa tremenda. Se escribe así. Vicarius Generalis Dei Interis. Vicarius, ya sabemos, es 112. Generalis, ¿qué letra tiene valor ahí? ¿Cuánto tenemos ahí? 51, ¿no es verdad? Ok. ¿Y aquí? 502. 500 más 1 más 1. Ahí está la tabla de valor. 502. 1. 6. 6. 6. Representante de Dios también. No escapa. Qué terrible. Puede borrar, pastor, para hacer otros cálculos. ¿Se dan cuenta ustedes que esto es súper interesante? Que no es solo aleluya y gloria a Dios el asunto. Amén. Hay que conocer a Dios, conocer la Escritura, intimidarse con estas cosas. Intimidarse, no, intimarse. ¿Cómo sería la palabra cierta? Intimidarse, no, eso es tener miedo. Saben que mi castellano se ha arruinado. Yo estoy 20 años predicando en portugués y a veces los hermanos no me entienden cuando hablo, especialmente cuando hablo de diezmo, no entienden nada. Bien, bien. Entonces, como ustedes pueden ver, el Papa está bien, bien, bien comprometido, pero la profetisa, la fundadora del sabatismo, Ellen Golden White, una mujer fantástica, extraordinaria, nobleza obliga, escribió libros maravillosos. El deseado de toda la gente es El conflicto de los siglos. Son libros que con orgullo los firmaría un pastor sacándole el día sábado. Porque desgraciadamente muchos hermanos sabatistas aman más al sábado del Señor que al Señor del sábado. No digo todo, porque hay algunos que son bien espirituales y temerosos de Dios, y en todo lugar hay gente que ama al Señor. En la Iglesia Católica, inclusive, hay padres que son bien cristianos, está el movimiento carismático, que son gente que ama al Señor, ellos son llenos del Espíritu Santo, yo soy amigo, conozco mucha gente de allí.
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0: Y ellos no tienen nada que ver con idolatría. Yo les pregunté: ¿por qué ustedes no salen de ahí? Ellos dijeron: porque aquí nosotros podemos ganar a nuestros hermanos para pasarlos de María para Cristo. Ustedes no pueden entrar acá. ¿Entienden? Y dice el Señor: yo tengo otras ovejas que no están en mi redil y me conviene traerlas, y habrá un rebaño y un pastor. Y dice: salid de en medio de ella, pueblo mío. Así que son pueblo del Señor. Y la mayoría de nosotros fuimos católicos antes. Yo estudié en un colegio católico, así que parece que para ser un buen católico tiene que ser evangélico. Ok, entonces quiero que los hermanos católicos que están mirando este videocassette no queden enojados pensando que yo soy una persona así muy superficial y contenciosa. No, no, no, solo quiero mostrarles la verdad con clareza, porque la Biblia dice que la Iglesia Católica va a ser destruida por la bestia, y eso se lo voy a mostrar con la Biblia. Y es bueno que usted salga antes de esa destrucción y que desaparezca de la tierra con Cristo antes que acontezcan estas cosas. Entonces, vamos a ver estos cálculos primero. Ellen Golden White. Donna Ellen. Ellen, atención los adventistas. También no queden enojados, es apenas un cálculo. Después que vean estos números, coloque también su nombre allí y vea si da bestia o medio bestia.

Ellen Golden White. ¿Cuánto tenemos arriba? 100. 100. Y aquí, en la segunda palabra, Golden. 555. Y abajo, aquí tenemos 1. ¿Dónde está el 10? La W. Cada vez 5. Oh, qué interesante, ¿se dan cuenta? Calcule. Está todo escondido. 666. Ellen Golden White, fundadora del sabatismo moderno. Porque del antiguo es Dios a través de Moisés. Ah, atención, queridos hermanos, con respecto a ese número 666 de los sabatistas, escuchen. El sábado es un mandamiento exclusivo para Israel y se guardará siempre. Guardarán el sábado los hijos de Israel. Éxodo 31, 16 y 17. Es pacto entre mí y los hijos de Israel para siempre. Forever. Pero es con Israel, no conmigo. Yo soy chileno, no tengo nada que ver con ese pacto. Y Pedro quería colocar a Moisés al mismo nivel de Jesús y dijo, hagamos aquí un tabernáculo para Moisés y otro para Jesús y otro para Elías. Otra Trinidad. Y a Dios no le gustó esa teología. Dijo, no, este es mi hijo. A él escuchen ahora, no a Moisés. Está claro. Muy bien. Aleluya. Pastor, quiero que apague, que borre ahí todo ahora, porque vamos a hacer otros cálculos con otro código. Me gustaría saber de cuántos minutos disponemos todavía para completar el video. 15 minutos, ok. Vamos a acelerar un poquito el paso para que así podamos incluir todos estos cálculos. Y las personas interesadas en mayores datos sobre este asunto, ya filmamos un video anterior que se llama el 666, que muestra la grave crisis económica que vendrá y detalles sobre las características del anticristo, probablemente va a ser un gay, un homosexual. Porque el Daniel 11, verso 37, dice que no hará caso del amor de las mujeres y va a ser un satanista, adorará al Dios de las fortalezas y con el poder del diablo conquistará el mundo. Es un video interesantísimo que con esto usted va a tener un conocimiento bien profundo sobre la bestia. Ahora atención, vamos a partir del código A es igual 100.

0: A es igual 100. Hitler tenía el número 666. Quiero que ustedes me repitan el abecedario, por favor. Comiencen con la letra A, pero díganlo así. A, B, C. Pero calmadito, comiencen ahora. A, wait a minute. A es 100. La otra letra. 101. 102. 103. 104. 105. 106. H, aquí llegamos a Hitler. 107. Entonces la I, ¿cuál sería? 108. ¿Y usted? Vio, es solo colocar aquí, usted coloquen la letra A, B, C, hasta el último. Entonces ustedes colocan hasta el último, por ejemplo, y después coloque su nombre. Coloque, es un verdadero milagro que Hitler, que era enemigo de Israel, que mató 6 millones de judíos, da el número 666. Miren que esto es fantástico, tremendo. OT es 119. L es 111. E, 104. A ver, 104, 117. 107, 108, 119, 111, 100, vean ustedes por el orden aquí, traten de auxiliarme un poquito. 107, 108, 119, 111, 104 es. Vean, después pueden alterar el orden ahí, no hay mucho problema. Vamos a ver cuánto suma acá. Ya, 7 y 8, ¿cuánto da? Y 9, y 1, y 4, y 7, 36. 36. Nos reservamos 3, ¿y 3? 1, 2, 3, 4, 5 y 6. ¿Qué les parece a ustedes? Hitler. Después ustedes pueden alterar si quieren el orden ahí de acuerdo con el mismo. Usted haga el cálculo, no hay problema ninguno. Es un cálculo bien fidedigno. 666. Ahora vamos a partir de otro código. El código A es igual 6. A es igual 6. B es igual 12. C, ¿cuál sería entonces? 18. Ok. Entonces vamos a ver, basados en este código, que la palabra computador da el número 666, computer. Así que los que estudian cibernética, informática o procesamiento de datos, vayan prestando mucha atención. Computer. A, estamos partiendo del código A6. Entonces ustedes colocan la tabla de valores comparada con inglés. Porque en inglés da los números ciertos. Coloquen el abecedario en inglés. Entonces, ¿qué número sería el O ahí, en esa base? ¿Cuál sería el O? A ver, los matemáticos de la iglesia. ¿Se da cuenta, pastores? Por eso que los diezmos están tan malos, que son malos para las matemáticas. Bien. Aquí vamos a ver, entonces vamos a comenzar. 18, 90, 78, 96, 126, 120, 30, 30 y 108. Sumamos 8 y 8, 16, y 6, 22, y 6, 28, y 8, 36, 3. Nos reservamos 3. Y una 4 da 13, da 20, 29, 31, 33, 36, 3. Y 3, 6. Computer, 666. Y los computadores van a ser usados para el control en el futuro. Todo controlado con máquinas. Existe en Bruselas un supercomputador que tiene todos sus datos. Si usted ya tuvo una cuenta bancaria, una tarjeta de crédito, usted ya está frito. Todos sus datos han sido colocados en ese supercomputador. ¿Ustedes saben que hay compañías que se encargan de comprar los datos de las personas? Y cuando una gran industria va a la falencia o a la bancarrota, venden todos los datos de sus trabajadores a la otra compañía que los compra, y ahí los venden otra vez, y todos están almacenados en Bruselas. En un supercomputador llamado justamente La Bestia. Así que si ustedes no se van con el Señor en el rapto, no se dejen marcar, porque la marca de la bestia será... estará en conexión con el satélite. Entonces, donde usted huya va a ser detectado. Y por otro lado, la marca va a producir cáncer. Dice que vendrá una llaga cancerosa en los que tengan la marca de la bestia. Así que no se deje marcar. Claro, mejor no se queda. Así que solo apretar un botón y saben quién es usted, qué religión tiene. Será la policía del pensamiento. El libro de Orwell va a ser una realidad. The Big Brother is watching you. El hermano mayor te está vigilando. En todos lados usted estará siendo espiado. Será denunciado por sus propios familiares. ¿Vale la pena irse con Jesús o no vale la pena? Bien. Pastor, puede borrar. Y ahí vamos a ver ahora que Satanás... en griego tiene el número 666 y Jesús 888. Porque Jesús es nombre que es sobre todo nombre. Por eso que el anticristo tendrá el número 666, porque el diablo tiene ese número, el 666. El diablo, Satanás, se escribe así, Teitan, Teitan, eso es Satanás, Titán. Tau vale 300, ustedes se acuerdan, en griego y en hebreo es 400. Epsilon 5, Iota 10, Alfa 1, N 50, 6, 6, o oh. Aquí pasó Teitan. ¿Alguna letra me olvidé? Oh, 300, right, vio, muy bien. Entonces acrecentamos 300 más. Entonces da justito 666. ¿Se dan cuenta ustedes? Está bien escrito que el burrito corrigió al profeta. Ahora vamos a ver el nombre de Jesús. Jesús se escribe así, Ishois, eso es en griego. Iota vale 10, Eta vale 8, Sigma 200, Omicron 70, Ypsilon 400, Sigma 200, 8, 8, 8. Jesús, 888. ¿Les gustó el asunto? Muy bien, hemos llegado a la conclusión, a la parte final de este video. No tenemos tiempo de entrar en mayores detalles. Ya les dije que para mayores detalles los remito al otro video que filmé, que se llama El 666 y la Gran Tribulación. Vamos a ver muchas características sobre el anticristo. Veremos su procedencia, veremos su nacionalidad, cómo dominará al mundo, veremos algo sobre los dos testigos, veremos algo acerca de las relaciones personales que él tendrá con Satanás y con la humanidad. ¿Habrá salvación en los días del anticristo? ¿La iglesia estará presente cuando este personaje aparezca? Estas preguntas interesantísimas van a ser respondidas en este video. Pero primeramente quiero decirles que no se extrañen por verme a mí sentado ministrando un estudio. Porque si usted se extraña, demuestra que tiene un poco conocimiento de las Escrituras. El príncipe de los predicadores, Jesucristo, enseñaba sentado. Lea Juan 8:2.
1: Y por la mañana volvió al templo, y todo el pueblo vino a él, y sentado él les enseñaba.
0: Sube un poco el volumen de esta hermana, está muy bajito. Repita ese versículo, o coloque el micrófono más cerca de la boca.
1: Y por la mañana volvió al templo, y todo el pueblo vino a él, y sentado él les enseñaba.
0: Escucharon, sentado les enseñaba. ¿Y qué dice Mateo 13, verso 1 al 4? Jesús estaba sentado en la playa, entró la gente y se sentó en un barco y predicó sentado.
2: Aquel día salió Jesús de la casa y se sentó junto al mar, y se le juntó mucha gente, y entrando él en la barca, se sentó, y toda la gente estaba en la playa.
0: Y comenzó a enseñarles.
2: Y les habló muchas cosas por parábolas.
0: ¿Cómo les enseñó? ¿Parado o sentado?
2: Sentado.
0: Sentado. ¿Y qué dice Mateo 5, verso 1 y 2?
3: Viendo la multitud, subió al monte, y sentándose vinieron a él sus discípulos, y abriendo su boca les enseñaba diciendo.
0: Un poquito más alto, repita todo eso más fuerte. Tengan compasión de los sordos.
3: Viendo la multitud, subió al monte, y sentándose vinieron a él sus discípulos, y abriendo su boca les enseñaba diciendo.
0: ¿Se dan cuenta? Enseñaba sentado, así que nadie me puede criticar ahora que esté enseñando sentado. No quiero decir que es una orden que todo el mundo enseñe sentado y que están mal los que enseñan parados. Nada de eso. Solamente para que sepan que se puede ministrar, porque Cristo no es religión, Él es vida. Levante su mano y diga, gloria a Dios.
4: Gloria a Dios.
0: Vamos a ver algo sobre el 666. Comenzaremos hablando sobre las características generales de la bestia. Apocalipsis 13:1.
5: Me paré sobre la arena del mar y vi subir del mar una bestia que tenía 7 cabezas y 10 cuernos.
0: ¿De dónde salió esa bestia?
5: Del mar.
0: ¿Y cuántas cabezas tenía?
5: 7.
0: ¿Y cuántos cuernos?
5: 10.
0: ¿Qué es lo que es un cuerno para usted, hermana? Rapidito.
5: Sale de la frente.
0: Una cosita que sale de la frente. Amén. Ahora vas a ver lo que es un cuerno. Lee Apocalipsis 13, 17, 12. 17, 12 es otro capítulo. Y va a ver que es un cuerno.
5: Amén. Y los 10 cuernos que has visto son 10 reyes.
0: Ah, no son 10 cositas que salen de la frente.
5: Son reyes.
0: Son 10 reyes. Ahora ya para el capítulo 13, versículo 11.
5: Amén. Después vi otra bestia que subía de la tierra y tenía 2 cuernos.
0: ¿Cuántos cuernos tenía esta bestia?
5: 2 cuernos.
0: ¿Y qué es lo que son 10 cuernos?
5: Reyes.
0: ¿Qué que son 10 cuernos?
5: 2 reyes.
0: No, 10 cuernos. ¿Qué son 10 cuernos?
5: 10 reyes.
0: ¿Y qué son 2 cuernos?
5: Otros 2 reyes.
0: No, 2 cuernos es adulterio.
5: Gloria a Dios.
0: Muy bien.
5: Aleluya. Gloria a Dios.
0: Continuamos. Siga, no se ponga nervioso.
5: Amén.
0: Amén. Lea Apocalipsis 13:1, un misterio. Lea de nuevo.
5: Me paré sobre la arena del mar y vi subir del mar una bestia que tenía 7 cabezas y 10 cuernos.
0: Esa es una bestia, pero las bestias son 2. Lea verso 11, aparece otra bestia.
5: Después vi otra bestia que subía de la tierra.
0: Entonces, ¿cuántas son las bestias?
5: 2.
0: Una sale del mar y la otra, ¿de dónde sale? Díganlo bien fuerte.
5: De la tierra.
0: Las bestias son 2. Lee Apocalipsis capítulo 19, verso 20.
4: Y después capítulo 20, verso 10.
5: 19, 20. Y la bestia fue apresada y con ella el falso profeta.
4: La bestia y el falso profeta. El nombre que tiene la otra bestia es falso profeta. Falso profeta Elías, porque Elías tiene que venir a la tierra. Entonces el diablo va a mandar un falso profeta Elías. Siga leyendo.
5: Ahí mismo.

0: Sí, usted tiene que leer rápido. La escogí a usted para que lea porque lee rápido. Vamos.
1: Falso profeta que había hecho delante de ellas las señales con las cuales había engañado a los que recibieron la marca de la bestia y habían adorado su imagen. Estos dos fueron lanzados vivos dentro
0: Estos dos. Eso tienen que tener bien presente, que las bestias son dos, no es una sola. Ah, vamos a insistir en este asunto. Una bestia va a salir de 10 cuernos. Daniel 7, versos 7 y 8. Daniel 8, versos 8 y 9. Y usted esté con Apocalipsis 16, 3 preparada.
2: Mientras yo contemplaba los cuernos, he aquí...
0: No, usted está leyendo un versículo atrasado. Lea el anterior.
2: Después de esto miraba yo en las visiones de la noche, y he aquí la cuarta bestia, espantosa y terrible, y en gran manera fuerte, la cual tenía unos dientes grandes de hierro, devoraba y desmenuzaba, y las obras hollaba con sus pies, y era muy diferente a todas las bestias que vi antes de ella.
0: Y tenía...
2: 10 cuernos.
0: No, tiene que leer todo. Y tenía
2: 10 cuernos.
0: 10 cuernos. Y de los 10 va a salir un cuerno. Siga leyendo.
2: Mientras yo contemplaba los cuernos, he aquí que otro cuerno pequeño salía de entre ellos. Y delante de él fueron arrancados 3 cuernos de los primeros.
0: 3 cuernos fueron arrancados. Eso quiere decir que cuando aparezca el anticristo va a eliminar 3. Por eso que el mercado común ya tiene 12, pero uno se va a salir, que es Inglaterra y probablemente Dinamarca. Y el otro... puede venir y después salirse. Ya tiene 13. Entonces, son 3 que tienen que salir porque la bestia es de 10. Y aunque hubieran 13, no habría problema porque la Biblia habla de una bestia de 2 y otra de 10, da 12. Así que queda margen. Amén. Ahora veamos. Miren qué interesante. De 10 cuernos, esa cuarta bestia representa al Imperio Romano. La bestia grande y terrible. Cuando terminó el Imperio Romano, fundó Europa. Se dividió el Imperio Romano en suevos, vándalos, godos, ostrogodos, érulos, burgundios, anglos, germanos, galos, etc. Que son las raíces de la Europa actual. Y la Biblia dice la bestia que fue herida de muerte y revivió, lo que significaba que el antiguo Imperio Romano resucitaría, y ya resucitó en el mercado común europeo. Y de los 10 saldría un cuerno pequeño. ¿Quién es ese cuerno pequeño? El Vaticano. ¿Por qué? Porque en Italia, que es uno de los 10, hay un cuerno pequeño, un estado pequeño llamado Vaticano. ¿Y cómo sabemos que es la Iglesia Católica? Entonces lo vamos a comprobar con la Biblia, con Apocalipsis 17:1.
1: Gloria a Dios. Vino entonces uno de los 7 ángeles que tenían las 7 copas y habló conmigo diciéndome: ven acá y te mostraré la sentencia contra la gran ramera, la que está sentada sobre muchas aguas.
0: Esa gran ramera es la Iglesia Católica. Sin dudas, es muy difícil que no sea. ¿Por qué podemos asegurarlo con tanta certeza? ¿Quiere ver?
1: Amén.
0: Primeramente que Europa es la bestia, es decir, el poder que la bestia tendrá, porque es un personaje que los va a dirigir. Pero esta prostituta no es la bestia, la prostituta está arriba de la bestia. Lea versículo 3.
1: Y me llevó el espíritu... Y me llevó en el espíritu al desierto, y vi una mujer sentada sobre una bestia escarlata, llena de nombres y blasfemias.
0: De blasfemias,
1: que tenía 7 cabezas y 10 cuernos.
0: ¿Se dan cuenta? La mujer no es la bestia, allá va arriba. ¿Y cómo sabemos que esa mujer es una ciudad? Lea el último versículo del capítulo.
1: Y la mujer que has visto es la gran ciudad que reina sobre los reyes de la tierra.
0: ¿Y cómo sabemos que esa ciudad es el Vaticano? Porque esa ciudad está sobre 7 montes, las 7 colinas de Roma. Y el Vaticano está en el 7º monte, y dice que la mujer se sienta sobre 7 montes. Entonces lea el verso 9 y confirme.
1: Esto para la mente que tenga sabiduría.

0: viste en la bestia, estos aborrecerán a la ramera y la dejarán desolada y desnuda y devorarán sus carnes y la quemarán con fuego.
1: ¿No es fantástico todo esto? Y está todo en la Biblia, ¿vio? Todo en la Biblia.
0: Aleluya.
1: Ahora ustedes observen que dentro de la Iglesia Católica hay gente que le pertenece a Dios.
2: Amén.
1: Porque aquí no es cuestión de placa de iglesia. En el cielo no entran los evangélicos, ni los católicos, ni los budistas, no entran ni una clase de religión. En el cielo entran solamente los que están lavados en la sangre de Jesucristo.
0: Amén.
1: Oh, gloria a Dios.
0: Gloria a Dios. Gloria a Dios.
1: ¿Qué les parece? Y dentro de la Iglesia Católica hay gente que teme a Dios. Martín Lutero era un católico, él nunca quiso dejar de ser católico, nunca se sacó la sotana. Él hasta se enojó cuando los hermanos destruyeron las imágenes católicas a palos, pensando que era con la fuerza y no con el Espíritu Santo. Y dijo: Señor, líbrame de mis amigos, porque de mis enemigos me libro solo. Dentro de la Iglesia Católica hay un movimiento que se llama el movimiento carismático. Y hay hermanos más consagrados que nosotros. Yo conozco algunos, pero llenos de la gracia de Dios. Viven en el Espíritu, tienen dones de lenguas, gente espiritual que teme a Dios. Pero recuerden, hay dos movimientos carismáticos, uno falso y uno verdadero. El falso fue levantado para contrarrestar el movimiento verdadero, para hacer confusión. Y esos falsos adoran imágenes, pero los verdaderos no, solo adoran a Jesucristo.
0: Amén. Amén.
1: Y yo le pregunté a uno de esos verdaderos: ¿por qué no se sale de la Iglesia Católica? Y él me dijo: mire, es que acontece que aquí adentro nosotros podemos trabajarle al Señor y pasarlos de María para Cristo. Y ustedes que están afuera no pueden entrar a estos lugares. Mira qué interesante la respuesta. Y si hay algún católico aquí que ame al Señor, la Biblia le da un consejo: que se salga luego de la iglesia y entre a la otra, al cuerpo de Cristo. ¿Por qué? Por el hecho de que van a ser destruidos, va a ser destruida la Iglesia Católica por el anticristo que ya viene, que está cerca, como estamos estudiando ahora sobre el asunto de la bestia. Y la Biblia les llama pueblo del Señor. Dice: tengo otras ovejas que no están en mi redil. ¿Tiene o no tiene?
0: Amén.
1: Y les dice: salid de ella, pueblo mío. Salid de ella, pueblo mío, para que no seáis participantes de sus castigos. Lea 18:4.
0: Y oí otra voz del cielo que decía: salid de ella, pueblo mío, para que no seáis partícipes de sus pecados, ni recibáis parte de sus plagas.
1: ¿Se dan cuenta? Salid, pueblo mío. Entonces es necesario salir. Para que usted sea un buen católico, tiene que ser evangélico. Diga gloria a Dios. Un aplauso para el Señor Jesucristo. Continuamos con el asunto de la bestia. Ahora vamos a ver la diferencia que hay entre la bestia y el anticristo. Son dos cosas diferentes que pocas personas lo entienden. Primera de Juan, capítulo 3, versículo 18, versículo 22, capítulo 4, versículo 3, segunda, capítulo 1, verso 7. Vamos a ver. Anticristo, mucha atención, anticristo es toda persona que se aparta del Evangelio. Si usted se aparta del cuerpo de Cristo, abandona el Evangelio, usted se convierte en un anticristo. Eso es el anticristo. ¿Quiere ver? Lea verso 18 y confirme.
0: Hijitos míos, no amemos de
1: palabra. La palabra mío no existe. De nuevo. Dice ahí, hijitos míos, en... o usted le agregó.
0: No, hermano, estamos en primera de Juan,
1: sí,
0: 3.
1: 2:18.
0: 2:18, perdón. Hijitos, ya es el último tiempo.
1: ¿Se da
0: tiempo.
1: Cuenta que nos decía míos? El oído está afinadito. Amén.
0: Hijitos, ya es el último tiempo. Y según vosotros oísteis que el anticristo viene, así ahora ha surgido.
1: han
0: surgido muchos anticristos. Por esto conocemos que es el último tiempo.
1: Salieron de nosotros. Siga leyendo.
0: Salieron de nosotros, pero no eran de nosotros.
1: Entonces, ¿de dónde salieron esos anticristos? Cristianos descarriados. ¿Se da cuenta cómo se sabe muy poco de la Escritura? Y siempre se predica el anticristo, y no tiene nada que ver con la bestia. 666. Esos otros son medios bestias. 333. Amén. Diga gloria a Dios.
0: Gloria a Dios. Aleluya.
1: Anticristo es todo aquel que niega la Trinidad. Los unitaristas, los que no creen en el Padre, en el Espíritu Santo, en la Trinidad, los testigos de Jehová, ellos no creen en el Hijo. Los unitaristas no creen en el Padre. Imagínate, así que ¿a quién le hacemos caso? ¿Cómo Dios va a decirle a uno que el Hijo no vale y al otro le va a decir que el Padre no vale? Sería un Dios que no tendría ninguna personalidad. El que niega al Padre y el que niega al Hijo es anticristo. Lea verso 22.
0: ¿Quién es el mentiroso sino el que niega que Jesús es el Cristo? Este es anticristo, el que niega al Padre y al Hijo.
1: ¿Quién es anticristo? ¿El que niega qué cosa? ¿Se dan cuenta qué fantástico? El que niega al Padre, el que niega la Trinidad. Nuestra comunión, dice el apóstol, es con el Padre y con su Hijo Jesucristo. Nuestra comunión es verdaderamente con el Padre, no es una falsa, no es una idea, no es un título que le damos al Cristo. No, es verdaderamente con el Padre y con su Hijo. Pero muéstreme dónde está en la Biblia la palabra Trinidad. Así dicen ellos. Sí, pero aunque no esté, la esencia de la doctrina está. El triángulo era triángulo antes que lo llamasen triángulo, y no habría dejar de ser triángulo porque no lo llamasen triángulo, una cuestión con tres ángulos. Amén. ¿Y dónde está el pecado de llamar triángulo a una cosa con tres ángulos porque no existe la palabra triángulo? ¿Y dónde está el pecado de llamar trino a un Dios que se muestra en tres personas porque no tiene la palabra Trinidad? Amén. Bien. Pero la Trinidad es mostrada claramente en las Escrituras. Quien niega que Jesucristo es Dios y que vino en carne es anticristo. Capítulo 4, versículo 3.
0: Y todo espíritu que no confiesa que Jesucristo ha venido en carne no es de Dios. Y este es el espíritu del anticristo, el cual vosotros habéis oído.
1: El modernismo, que niegan la divinidad de Jesucristo, que niegan que Jesucristo es Dios, los testigos de Jehová, hay hasta los sabatistas, creo que no creen bien en realidad que Jesucristo es Dios. Creen que es un hijo de Dios, creen que es el principio de la creación de Dios, la primera cosa creada. Olha qué blasfemia. Cuando Jesucristo dijo, yo soy el que soy, entonces él nunca comenzó a ser, él siempre existió, y el que no cree eso, muere en sus pecados. ¿Es Jesucristo Dios o no es Dios?
3: Amén.
1: Un aplauso para ese Dios. Jesucristo es Dios. Aleluya. ¿Quién niega? ¿Vieron la diferencia ahora entre bestia y anticristo? ¿Hay diferencia o no hay? ¿Cómo no van a valer la pena estos estudios? Las cosas quedan claras y con la Biblia. Ahora vamos a estudiar características de la bestia. Vamos a ver, Apocalipsis 13, de nuevo. Alguno esté preparado, así le ayuda y no espera nadie. Apocalipsis 13, versículo 5, rapidito.
4: También se le dio boca, que hablaba grandes cosas y blasfemias, y se le dio autoridad para actuar 42 meses.
1: 42 meses son 3 años y medio. El anticristo va a actuar 3 años y medio, 42 meses, y va a gobernar Estados Unidos, va a gobernar Brasil, Argentina, China, Japón, Rusia. El mundo entero será dominado por 3 años y medio, después comienzan las rebeliones. Lea versículo 8, versículos 7 y 8.
4: Y se le permitió hacer guerra contra los santos y vencerlos. También se le dio autoridad sobre toda tribu, pueblo, lengua y nación, y la adoraron todos los moradores de la tierra, cuyos nombres no estaban escritos en el libro de la vida del Cordero.
1: Todos los moradores de la tierra que no tengan el nombre de Dios van a adorarlo. Toda tribu, lengua, nación, inglés, castellano, portugués, eslavo. Nadie escapa, exceptuando Israel. Israel será protegido, Israel será salvado, y muchos gentiles que no van a querer el sistema. Claro que sí, porque se salvará una multitud incontable durante la gran tribulación, de toda nación, tribu, pueblo y lengua. Vamos a seguir. Él va a terminar con el sistema monetario actual. Lea versos 16 y 17.
4: Y hacía que a todos, pequeños, grandes, ricos y pobres, libres y esclavos, se le pusiese una marca en la mano derecha o en la frente, y que ninguno pudiese comprar ni vender, sino el que tuviese la marca o el nombre de la bestia o el número de su nombre.
1: ¿Se dan cuenta? El sistema monetario actual va a terminar. Va a ser sustituido por un sistema de marcas, un sistema de números, números invisibles hechos con láser y leídos con escáner de infrarrojo. Actualmente la ciencia ha avanzado tanto que se puede escribir la Biblia entera en la punta de un alfiler. Y todos los libros que cabrían dentro de un estadio pueden ser escritos en una caja de fósforos. Entonces no costará nada en un átomo de la piel de la persona escribir todos sus datos estadísticos. Cartera de dirigir, documentos personales, documentos bancarios, todo, todo será por números. Nadie verá el dinero en el futuro, ni el que compra ni el que vende, bancos, fantasmas, centrales de cibernética. El dinero dará 6 pasos y terminará. Primer paso, cambio de mercadería. Segundo paso, dinero. Tercer paso, cheques. Cuarto paso, cartones de crédito, tarjetas de crédito. ¿Dónde estamos ahora? El quinto, un solo cartón. Ya los 2 cartones mayores están fusionando, y luego aparece un cartón solo. Y después de este cartón, un paso más, la marca. Porque el diablo va a hacer con que se roben esos cartones. Entonces, para mayor seguridad, una marca en la mano y otra en la frente. Porque un ladrón le puede cortar la mano y comprar con su mano. Pero va a ser más difícil que le corte la cabeza también. Ya sería demasiado sospechoso. Amén. Una medida de seguridad total.
3: Gloria a Dios.
1: Lea versos 16 y 17. De nuevo.
4: Y hacía que a todos, pequeños y grandes, ricos y pobres,
1: pequeños y grandes, niñitos y adultos, ricos y pobres, está separado, ¿vio? Así que los que predican que no nacen niños en la tribulación están muy equivocados. Sigue leyendo.
4: Libres y esclavos, se les pusiese una marca en la mano derecha.
1: Libres y esclavos son los democráticos y los cubanos que todavía estarán con la idea del comunismo. Libres y esclavos. ¡Qué cosa tremenda! Siga leyendo.
4: Mano derecha o en la frente, y que ninguno pudiese comprar ni vender, sino el que tuviese la marca o el nombre de la bestia o el número de su nombre.
1: Tú tienes que leer más rápido, más acelerado. Lea capítulo 15, 14, versos 9, 10 y 11. Cualquiera persona que se deje marcar se condenará.
4: Y el tercer ángel lo siguió diciendo a gran voz: si alguno adora a la bestia y a su imagen y recibe la marca en su frente o en su mano,
1: también el tal beberá del vino de la ira de Dios que se deitó no mezclado en el cáliz de su ira, y será atormentado con fuego y azufre delante de los santos ángeles y del Cordero, y el humo de su tormento sube para todos siempre, y no tienen descanso ni de noche ni de día los que adoran a la bestia. Gracias, hermano.
3: Gloria a Dios.
1: Tiene que leer rápido, no quedar ahí trancado. El asunto va con rapidez. Cualquiera persona que se deje marcar por la bestia morirá con cáncer. 16, verso 2. Cualquiera.
0: fue el primero y derramó su copa sobre la tierra y vino una
1: úlcera
0: maligna y pestilente sobre los hombres que tenían una marca de la bestia
1: que y tenían que, una no la
0: que tenía la marca de la bestia y que adoraban su imagen.
1: Se da cuenta, le va a dar cáncer porque es una marca atómica, láser. Ellos están estudiando de colocar plástico, alguna cosa ahí para que no pase para el organismo, pero igual va a pasar. Lea de nuevo el pasaje. Una llaga maligna.
0: Fue el primero y derramó su copa sobre la tierra y vino una úlcera maligna y pestilente sobre los hombres que tenían la marca de la bestia y que adoraban su imagen.
1: Pero si la persona no se deja marcar, se salvará. Lea 15 verso 2 y 20 verso 4, rapidito.
0: Vi también como un mar de viento
1: de vidrio
0: mezclado con fuego, y a los que habían alcanzado la victoria sobre la bestia y su imagen y su marca y el número de su nombre, en pie sobre el mar de vidrio con las arpas de Dios.
1: ¿Se dan cuenta? Así que los que no se dejan marcar van a vencer a la bestia. 20 verso 4.
4: Y vi tronos y se sentaron sobre ellos los que recibieron facultad de juzgar, y vi las almas de los decapitados por causa del testimonio de Jesús y por la palabra de Dios, los que no habían adorado a la bestia ni a su imagen, y que no recibieron la marca en sus frentes ni en sus manos, y vivieron y reinaron con Cristo 1000 años.
1: ¿Se da cuenta que se salvan? Los que no se dejan marcar. Pero eso es una tontería muy grande. ¿Ustedes quieren dejarse marcar o no quieren dejarse marcar? Levanten la mano los que no quieren dejarse marcar. Ya ustedes subieron en el rato mucho tiempo antes. Amén. Ahora escuchen bien. Si usted se queda aquí cuando aparezca la bestia, inmediatamente huyan al desierto, huyan a Israel, que tendrá un pacto con la bestia. Compren alimentos de larga duración, ropa fuerte, porque van a tener que huir 1235 días. Bienaventurado el que llega a esa fecha, porque ahí lo agarra la vuelta de Cristo y entra vivo al milenio. Pero si no es capaz de huir, entonces puede dejar que le corten el cuello. Entonces es mártir y reina con Cristo. Tiene dos caminos: huir y quedar vivo y entrar al milenio, o enfrentar mismo que lo torturen. Entonces demuestra y que cree mismo en Dios y se junta con la iglesia, y todavía va a reinar con Cristo. Ese va a agarrar el tren andando, pero de tonto va a perder las bodas del Cordero y 7 años de cielo arriba. ¿Es pérdida o no es pérdida? Claro. ¿Están entendiendo? Continuamos. La bestia probablemente va a ser un homosexual, Daniel 11:37. Va a ser un satanista, Daniel 11:38. Lo van a traicionar los chinos, Daniel 11:44. Lo van a traicionar los del norte y del sur, Daniel 11:40. Vamos a ver, 37.
5: Del Dios de sus padres no hará caso, ni del amor de las mujeres.
1: Ni del amor de las mujeres, vio. Un gay. Lea de nuevo.
5: Del Dios de sus padres no hará caso, ni del amor de las mujeres.
1: ¿Se dan cuenta? ¡Qué tremendo! Pero va a adorar a Satanás, verso 38.
5: Más honrará en su lugar al Dios de las fortalezas. Dios que sus padres no conocieron, lo honrará con oro y con plata, con piedras preciosas y con cosas de gran precio.
1: ¿Qué le parece? Va a ser un satanista. ¿Cómo? Los gays, los satanistas van a tener el jefe a favor de ellos. Imagínense ustedes cómo estará el mundo entonces. ¿Vale la pena irse con Cristo o no vale la pena?
6: Amén.
1: Y con el poder del diablo va a dominar al mundo. Verso 39.
5: Con un Dios ajeno se hará de las fortalezas más inexpugnables.
1: Los del norte van a traicionarlo. Verso 40.
5: Pero al cabo del tiempo el rey del sur contenderá con él, y el rey del norte se levantará contra él como una tempestad.
1: Y los chinos y los japoneses van a ir contra él también con un ejército terrible que lo va a asustar. Verso 44.
5: Pero noticias del oriente y del norte lo atemorizarán, y saldrá con gran ira para destruir.
1: Lo atemorizarán 200 millones de chinos. Tremendo. Por más bombas atómicas que le tiren, no mueren todos. Son como hormigas. ¿Quiere ver? Entonces rapidito, Apocalipsis 9, verso 16. Y usted va a leer en Apocalipsis 16, versículo 12, 13 y 16. Puede leer.
0: Y el número de los ejércitos de los jinetes eran 200 millones. Yo oí su número.
1: ¿Se da cuenta que es bueno conocer la Biblia así? Usted va y sin problemas, ni de papelito escrito, ni de nada. ¡Oh, gloria a Dios! ¡Diga gloria a Dios! ¡Aleluya!
0: ¡Gloria a Dios!
1: ¡Un aplauso para Jesús! ¡Aleluya! Y ahora atentos. El ejército es tremendo. Pero vamos a seguir con las características de la bestia. Va a ser un tipo ordinario, pero con un pacto con el diablo. 11, 21.
5: Y le sucederá en su lugar un hombre despreciable.
1: Despreciable.
5: Al cual no darán la honra del reino.
1: No le darán la honra del reino, este no es noble.
5: Pero vendrá sin aviso y tomará el reino con halagos.
1: Con halagos, porque ahí viene el caballo blanco con un arco sin flechas. Blanco diplomacia y arco sin flechas, un tipo que predicará el amor. Es tremendo, un hipócrita fantástico. Vamos a ver, va a ser un tipo arrogante, lea 8:23. Un tipo con un carisma tremendo va a impresionar a todo el mundo. Y hay del pobrecito que se le antoje discutir con él.
5: Y al fin del reinado de estos, cuando los transgresores lleguen al colmo, se levantará un rey altivo de rostro.
1: ¿Un rey? ¿Se dan cuenta ustedes? Altivo. ¿Cómo será altivo? De rostro.
5: Y entendido en enigmas.
1: Y entendido en poderes psicocinéticos, en brujería. Un super brujo. Es la gran bestia. Comparados con él, las demás son bestitas. Volvemos. Él va a cambiar el calendario. El calendario no va a ser más 1999, va a ser uno del AC, del anticristo. ¿Quiere ver? Lea 7:25 de Daniel.
5: Y hablará palabras contra el Altísimo, y a los santos del Altísimo quebrantará, y pensará en cambiar los tiempos y la ley.
1: ¿Qué va a cambiar? ¿Qué es lo que es tiempo? Calendario y la ley, la constitución del mundo.
5: Y ser,
1: que serán entregados en su mano por tiempo, tiempos y la mitad de un tiempo.
4: Amén.
1: Tiempo es un año, con ese tiempos es 2 años, mitad de un tiempo, medio año, 3 años y medio. Léalo, el pasaje.
5: Ok. Lo leo todo.
1: Sí, sí, rapidito.
5: Y hablará palabras contra el Altísimo, y a los santos del Altísimo quebrantará, y pensará en cambiar los tiempos y la ley, y serán entregados en su mano hasta tiempo, y tiempos y medio tiempo.
1: ¿Escucharon? Ahora atentos todos. Aparecerá otra bestia, porque las bestias, ¿cuántas son?
6: Dos.
1: Una sale de 10, un cuerno pequeño. Ahora va a salir un cuerno de 4. Daniel 8, verso 8 y 9.
5: Y el macho cabrío se engrandeció sobremanera, pero estando en su mayor fuerza, aquel gran cuerno fue quebrado, y en su lugar salieron otros 4 cuernos notables hacia los 4 vientos del cielo.
1: Y de uno de ellos salió un cuerno pequeño. Sigue leyendo.
5: Y de uno de ellos salió un cuerno pequeño que creció mucho al sur y al oriente, y hacia la tierra gloriosa.
1: Y por ese cuerno pequeño que sale de 4 va a ser profanado el templo, no es por el que sale de 10, porque esa es la bestia segunda. El que sale de 4 es el jefe. Lea entonces el verso 11.
5: Aún se engrandeció contra el príncipe de los ejércitos, y por él fue quitado el continuo sacrificio.
1: ¿Quién que va a terminar con los sacrificios? El que sale de 4, no el que sale de 10. ¿Y quién es ese? Vamos a identificarlo. Ese cuerno es Alejandro el Grande. Cuando terminó, porque después el Miguel, el arcángel, le explica a Daniel y le dice, mira, ese cuerno que se quebró y salieron 4 representa al rey de Grecia. Alejandro el Grande, que cuando terminó aparecerán cuatro generales, dice, cuatro que tomarán su reino, que son Lisímaco, Seleuco, Ptolomeo y Casandro. Un de ellos gobernó Siria, otro gobernó Egipto, otro gobernó Arabia y el otro gobernó Israel. Y de Siria salió Antíoco Epífano, que vino a profanar el templo de Israel, matando 100,000 judíos y transformando la fiesta de los tabernáculos en una fiesta en honor a Júpiter Olimpo de Roma, haciendo un prostíbulo en el templo, rociando con el caldo de un cerdo el lugar santísimo. Esa es la abominación desoladora de que habló Daniel profeta. ¿Y de dónde salió? De Siria, significando que de Siria va a ser un judío sirio que va a venir contra Israel, y eso lo vamos a comprobar con Miqueas 5:5, Isaías 14, 24 y 25, Isaías 10, versos 5 y 6. El sirio que vendrá contra Israel. Miqueas 5:5.
5: Y este será nuestra paz. Cuando el asirio viniera a nuestra tierra.
1: Cuando el asirio venga a nuestra tierra. ¿Escucharon eso?
5: Y cuando
1: 7 pastores van a levantar contra él.
5: Y este será nuestra paz cuando el asirio viniera a nuestra tierra y cuando hollare nuestros palacios. Entonces levantaremos contra él 7 pastores y 8 hombres principales.
1: Y 8 hombres principales. ¿Qué les parece a ustedes? Sin contar los 2 testigos. Esto es fascinante. Yo no sé cómo a ustedes no les da entusiasmo por estudiar la Biblia. ¿Ah? ¿Es linda la Biblia o no es linda?
6: Amén.
1: Un aplauso por la Biblia. La Biblia, la palabra. La palabra de Dios. Oh, gloria a Dios. El asirio que va a venir contra Israel. Isaías 14, 24 y 25. Isaías 10:5. Comience cualquiera.
0: Os Asiria, vara.
1: No. Oh Asiria.
0: Oh Asiria, vara y báculo de mi furor, en mi mano he puesto.
1: En mi mano no. En tu mano.
0: En su mano he puesto.
1: Mira.
0: Mira.
1: Continúe.
0: Le mandaré contra una nación
1: pérfida.
0: Pérfida. Y el sol. Él sobre el pueblo de mi ira le enviaré para que quite despojos y arrebate presa y lo ponga para ser hollado como lodo de las calles.
1: Siga, aunque él no lo piense así.
0: Ni su corazón.
1: No, no, lea todo.
0: Aunque él no lo pensara así, ni su corazón lo imaginará de esta manera, sino su pensamiento será desarraigado y con
1: a muchos.
0: Y cortará naciones no pocas.
1: Hasta allí. Ustedes pueden ver que lo levantaré, dice, contra una nación pérfida. Ahora observen el capítulo 14, versos 24 y 25. El sirio.
4: Jehová de los ejércitos juró diciendo, ciertamente será de la manera que lo he pensado y será confirmado como lo he determinado, que quebrantaré al asirio en mi tierra y en mis montes lo hollaré y su yugo será apartado de ellos.
1: Es fantástico, hermanos, si saben que en Siria apareció un príncipe que se llama Adid Ababa Bajá. Tiene un palacio con 1,000 cuartos. No tiene más que una puerta ni una ventana. Y ese príncipe le coloca aire acondicionado y luz dentro solo con su pensamiento. Es un superdemonio. Y un grupo de pastores fue para ver si es verdad que este hombre existía allí, y lo encontraron. Yo tengo todo el reportaje de esa entrevista. Y cuando llegaron delante del príncipe, las rodillas comenzaron a doblarse de los pastores, porque el que lo ve lo quiere adorar. Entonces un pastor dijo, cúbranse en la sangre de Jesucristo. Y cuando se cubrieron en la sangre, las rodillas quedaron firmes, porque un cristiano acorazado en la sangre, la brujería no lo alcanza.
6: Amén.
1: ¡Oh, gloria a Dios! ¡Aleluya! La brujería no lo alcanza. Ninguna arma forjada tendrá poder contra ti, y contra Jacob no sirven los encantamientos. No tendrás temor de espanto nocturno, ni de saeta que vuele de día, ni de pestilencia que ande en oscuridad. Son solo hechizos. Entonces el hombre comenzó a hablar con ellos y les leyó la vida. Sabía la vida de todos, los detalles más mínimos de cada uno de las visitas. Unos eran canadienses, otros eran americanos, otros eran de otros países. Hermanos, y le hice una demostración. En la hora de comer, hizo salir todos los alimentos del aire. Miren, dijo, como riego mis plantas. Nube, venga, riegue estas plantas. Y la nube vino del cielo y comenzó a regar las plantas. ¡Qué cosa tremenda! Después les dijo, yo soy Dios. Estoy esperando mi momento para adueñarme del mundo. Tres veces he estado en este planeta. La primera cuando lo hice, la segunda cuando vine a combatir contra el fakir Jesucristo. Y en esta tercera vez me quedo y voy a gobernar. Cuando las cosas se compliquen, van a pedir que yo me manifieste. Y entonces tomaré el gobierno sin violencia. A partir de entonces nadie dormirá con hambre y comenzará la edad de oro. Y cuando se despidió de los pastores, venía con dos tigres y se convirtió en un tigre negro dentro de los dos otros tigres. Y les dijo, aquí es donde Elías hizo descender fuego del cielo, y cayó fuego del cielo. Aquí es donde mi siervo Josué hizo abrirse el río, y se abrió el río. Imagínense ustedes, ese hombre está en Siria, y a la Biblia es de un sirio. Pero la Biblia dice que debe ser un judío. ¿Cómo sabemos que debe ser un judío? Miqueas 5:2.
5: Pero tú, Belén Efrata, pequeña para estar entre las familias de Judá, de ti me saldrá el que será Señor en Israel, y sus salidas son desde el principio, desde los días de la eternidad.
1: Entonces todos los judíos y los israelitas saben que el verdadero Mesías, ¿de dónde va a salir? De Judá. Entonces el falso Mesías, para engañar a los judíos, va a tener que decir que es un judío, y va a mostrar un árbol genealógico medio enredado y raro, que va a hacerlo con sus pillerías. ¿Eh? ¿Se dan cuenta ustedes? Continuamos. El hombre va a ser muy sabio. Lea Daniel, Ezequiel. Ustedes no han leído casi nada. Entonces usted va a leer en Ezequiel 28, versos 2 y 3. Y usted va a leer en Primera de Reyes 10, 14. Segunda de Crónicas 9, 13. Esdras 2, 13. Nehemías 7, 18. Y vamos a ver el número de la bestia. El número de la bestia se encuentra varias veces en la Biblia. Primera de Reyes 10:14, 666 talentos de oro, rapidito. Primera de Reyes 10:14.
6: El peso del oro que Salomón tenía de renta cada año era 666 talentos de oro.
1: ¿Se dan cuenta? El número de la bestia. Segunda de Crónicas 9:13, 666 talentos de oro.
5: El peso del oro que venía a Salomón cada año era 666 talentos de oro.
1: Hubo un hombre que tuvo 666 hijos. ¿Se no tenía televisión? Lea Esdras 2:13. Esdras 2:13. Ayúdenle cualquiera.
4: Los hijos de Adonicam.
1: Adonicam.
4: Adonicam, 676.
1: No. Estamos hablando del 666 y usted
4: 666.
1: Le ¡qué terrible, mi Dios del cielo! Lea de nuevo.
4: Los hijos de Adonicam, 666.
1: ¿Se da cuenta? Y todavía tuvieron un hijo más. Nehemías 7:18. Ahí sí que es 70.
0: Los hijos
1: 67.
0: Los hijos de Adonicam, 666.
1: 67. Vea de nuevo.
0: A ver, los hijos de Adonicam, 667. Ese es el suyo. Gloria a Dios. Hermano, ¿en cuánto tiempo se ha aprendido usted todo esto?
1: Hermana, Dios me llamó de niño. Gloria, ha sido mi privilegio. estar estudiando las escrituras.
0: Aleluya.
1: Tengo biblina en la sangre.
0: Esa no es no se puede ser transfer.
1: Ah, claro. Usted tiene que tomar.

0: Cuerpo de Moisés, el diablo que sabe mucha escatología porque sabe que poco tiempo le queda.
1: Amén.
0: ¿Entiende? Quería destruir el cuerpo de Moisés porque sabía que le iba a crear problemas. Hermanito, pero ya no tenemos más tiempo, el tiempo se ha agotado de este estudio. 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Dios les bendiga y Dios les guarde. Y quiero hacerles una pregunta antes de terminar. ¿A cuánto les gustaría saber quiénes son los dos testigos? Rápidamente levanten la mano.
1: Gloria al Señor.
0: Ahora van a saber. Tienen que descarriarse. No venir más a la iglesia, no dar los diezmos, mirar 10 horas de televisión, los adúlteros de Hollywood. Tienen que criticar a su pastor y de esa manera se van a quedar aquí cuando sea el rapto y van a saber quiénes son los dos testigos. Amén. Un aplauso fuerte para Jesús. Oh, gloria a Dios.
1: Gloria a Dios.
0: Aleluya.

0: a ese aplauso para el Señor. Él es el que merece toda la gloria, toda la honra y toda la alabanza. El Señor reina en la alabanza de su pueblo. Los demonios huyen cuando la iglesia alaba al Señor. Satanás huye cuando la iglesia alaba a Dios. Aleluya.
1: Gloria a Dios, aleluya.
0: Gloria a Dios.
1: Alabe su nombre.
0: Tome su lugar.
1: Gloria a Dios. Aleluya.
0: En los días de la iglesia primitiva, una tarde los apóstoles subieron a orar al templo La Hermosa. Y en la entrada principal del templo estaba un mendigo. Este era cojo de nacimiento. Afirma la Biblia que este mendigo vivía de limosna, vivía de caridad pública. Él extendía la mano para ser ayudado de todos los que entraban y salían del templo. Y cuando vio a Pedro y a Juan que entraron al templo, extendió la mano pidiendo una limosna. Y dice la Biblia que Pedro, fijando en él los ojos, le dijo: no tengo oro ni plata, mas lo que tengo te doy. En el nombre de Jesús de Nazaret, levántate. Y dice la Biblia que el cojo se levantó y se puso firme sobre sus pies y entró al templo saltando, danzando y dando gloria y dando honra al Cristo que lo había sanado. Dale ese aplauso al Cristo de la gloria. Aleluya. Pero este milagro escandalizó a Jerusalén entera. Un día después de este milagro, se reunieron en Jerusalén los gobernantes, los ancianos, los escribas, el sumo sacerdote Anás, Caifás, Juan Alejandro y todos los que eran familia de los sacerdotes, dice la Biblia. Aquella reunión de altos líderes políticos y religiosos tenía un solo propósito: amenazar a los apóstoles, amedrentar a los apóstoles, impedirles que siguieran predicando el nombre de Jesús resucitado. Y les dijeron: no escandalicen más a Jerusalén, no hagan más alboroto en nombre de Jesús en este pueblo. Pero Pedro, lleno del Espíritu Santo, se puso en pie y dijo: señores, no podemos dejar de decir lo que con estos ojos hemos visto y con estos oídos hemos oído. No hay razón para negar lo que Jesús ha hecho en nuestra vida. No hay motivo para negar lo que Jesús ha hecho en nuestra vida. Lo que Dios ha hecho en tu vida, testifícalo, háblalo, pregónalo, dilo al mundo, dilo al diablo, dile a los demonios lo que Jesús ha hecho en tu vida. Dale un aplauso de poder al Cordero de Dios. Aleluya al Señor. Esta noche yo quiero dar testimonio de cómo Cristo sacó mi vida de los tenebrosos y oscuros caminos del satanismo. Mi testimonio fue filmado hace unos 12 años por TVN, la cadena mundial de televisión cristiana. Se encuentra grabado en el video número 1 de la colección titulada Rescatados del Infierno. Pero antes de relatar esta experiencia de conversión, quiero referirme a algo que sustenta la Biblia de manera muy amplia. La Biblia nos enseña que hay dos reinos espirituales invisibles al ojo humano. Mas sin embargo, estos reinos son reales y están latentes en cada rincón de la tierra. Uno de estos reinos es el reino de las tinieblas. En ese reino hay un máximo líder que ejerce control. Su nombre es Satanás el diablo. Satanás no es un cuento de hadas. Satanás no es producto de la imaginación de los hombres. Satanás no es invento de los concilios eclesiásticos. Satanás es un personaje real y verídico. La Biblia dice que Satanás no opera solo en la faz de la tierra. Él está seguido de millones y millones y millones de demonios. Los demonios son espíritus ultradimensionales. La Biblia califica a los demonios como espíritus inmundos, perversos, blasfemos, lascivos. Así los califica la Biblia. El propósito de Satanás y los demonios, óigame bien, es alejarte lo más que sea posible de la redención que ofrece Jesucristo. Ese es el propósito supremo de Satanás. Satanás tiene como ideal supremo llevar tu alma al tormento eterno del infierno por la eternidad. Pero la Biblia dice que también hay un segundo reino, de igual manera invisible porque no lo vemos. Este es el reino de nuestro Señor Jesucristo. Aleluya. Este es un reino de paz. Este es un reino de amor. Este es un reino de gozo. Dale ese aplauso a Jesús. Te adoramos, Señor. Este es un reino de paz. Este es un reino de perdón. Este es un reino de restauración. Este es un reino de vida eterna en Cristo. Mi vida antes de conocer a Jesús estuvo atada en el imperio de Satanás. Nací en Ciudad Barrios, en el departamento de San Miguel, en El Salvador. Dios me dio el privilegio de nacer en una hermosa familia. Mas sin embargo, hay algo que no puedo negar. Y de esto, mis padres o mis hermanos pudiesen dar mejor testimonio que mis palabras. Y es que mi vida, desde niño, fui constantemente perseguido, perturbado, acechado por espíritus de demonios. De una manera inexplicable, los demonios perturbaban mi vida. Mi padre hizo tantas cosas para que mi vida fuese liberada. Todavía recuerdo cuando algunas veces regaban hasta los últimos rincones de la casa con agua bendita. Se subían al techo y tiraban agua bendita por todos lados. Ah, si la gente entendiera que los demonios solamente se sujetan a un hombre. Y este es el nombre de nuestro Señor Jesucristo. No hay otro nombre. Dale ese aplauso de alabanza al Señor. Aleluya. Mi padre solamente daba una respuesta al problema que yo sufría. Dice papá que cuando él contrajo matrimonio con mi madre, el mayor deseo de ellos era procrear un hijo varón en su matrimonio. Procedió el caso que el primer embarazo de mi madre al nacer fue una hembra. El segundo embarazo de mamá al nacer fue otra hembra. El tercer embarazo de mi madre al nacer fue otra hembra. Dice mi padre que cuando habían tres niñas en el matrimonio, ellos se desesperaron porque el varón que tanto anhelaban no llegaba. Entonces dice mi padre que él fue y se arrodilló ante la imagen de Jesucito de rescate. Y de rodillas ante aquel ídolo, mi padre hizo un pacto. Y entre otras cosas dice que le dijo: si me das un hijo varón, prometo traerte una cadena de oro con un toro como dique al cuello. Además, dijo mi padre, ese varón será consagrado como sacerdote. Ese fue el pacto que mi padre hacía de rodillas ante un ídolo. Dicen mis padres que ellos estaban seguros que su cuarto hijo sería ese varón que habían pedido aún con juramentos ante un ídolo. Pero para sorpresa de mis padres, el cuarto embarazo mamá al nacer fue otra hembra. El quinto embarazo mamá al nacer fue otra hembra. El sexto embarazo mamá al nacer fue otra hembra. El séptimo embarazo de mi madre fue otra hembra. Tengo el privilegio de tener 7 hermanas. Hoy que conozco el Evangelio, entiendo que en todo aquello no había coincidencia ni casualidad. Hoy comprendo que era Dios tratando con mi padre. Era Dios queriendo arrancar aquella venda de idolatría que cegaba a mi padre. Era Dios diciéndole: para que te convenzas que Jesucito el rescate es muerto, no tiene poder alguno. No podrá contestar tus juramentos, no podrá contestar tus peticiones. Solamente hay un Dios todopoderoso que hizo los cielos y la tierra, y los que a Él le claman tienen respuesta. Hay un aplauso de alabanza al Señor. ¿Cuántos creemos que nuestro Dios vive? ¿Cuántos creemos que nuestro Dios contesta nuestras oraciones? Dale un aplauso al Dios del cielo. Jehová vive, Jehová de los ejércitos vive. Y Él dice: clámame y yo te responderé. Pero los ídolos, no importa de qué tamaño sean, en sí son muertos. No importa de qué material estén hechos, si son de oro, de plata, de bronce, de madera o de barro, son muertos. Si el tiempo me lo permite, esta noche le voy a explicar cuál es el poder que opera tras los ídolos. El octavo embarazo de mi madre al nacer fue un varón. El noveno embarazo de mamá al nacer fue otro varón. El décimo fui yo. Somos 10 hijos en el matrimonio, todos vivimos. Tengo 9 hermanos. Mas sin embargo, dice mi padre, desde la noche que mamá me dio a luz se dieron cosas nunca antes vistas en la casa. Fue como si yo nací arrastrando una maldición de idolatría. Fue como si a partir de esa noche los demonios se apoderaron de la casa de mi padre. Tal vez nadie pudiese entender lo que yo sufrí cuando niño. Yo recuerdo perfectamente cuando tenía 4, 5, 6 años de edad, cada tarde cuando el sol se ocultaba, yo me arrinconaba a llorar. Para mí era un infierno vivir en la casa de mi padre, en aquel constante acecho de demonios. Por esa razón, al cumplir 6 años de edad, abandoné la casa de papá. Me fui de la casa. Fue imposible continuar viviendo. Una de mis hermanas mayores contrajo matrimonio y ella vino a vivir a la colonia Ciudad Jardín de San Miguel con su esposo. Mi hermana sabía cuánto yo sufría en casa de mi padre. Mi hermana fue y habló con mi papá y le dijo: papá, permíteme que Adán se vaya conmigo a San Miguel. Yo deseaba huir de la casa. Papá dijo: está bien, vete a la ciudad de San Miguel, pero vas a ir a estudiar. Vino mi padre y me matriculó en la escuela Niño Jesús de Praga, una escuela sumamente católica. Mi padre seguía creyendo que la educación religiosa me iba a beneficiar. Nunca olvido que vinieron a dejarme a los pies de la madre mayor, la niña Chilita. Ella me enseñaba a rezar todas las mañanas y todos los mediodías. Repito, solamente hay un nombre ante el cual los demonios se sujetan. Solamente hay un nombre en el cual está todo el poder, en el cielo, en la tierra y debajo de la tierra. Jesús es el Señor. Dale ese aplauso al Cordero de Dios. Aleluya. En aquella escuela los años comenzaron a pasar, pero aquella influencia de demonios no se apartaba de mi vida. Cuando cumplí 12 años de edad, un vecino a la casa de mi hermana, él era bastante mayor de edad, nunca olvido a Julio César. Julio vino un día y me dijo: Adán, necesito hablar urgentemente contigo. Quiero que llegues a mi casa después de medianoche. Recuerdo esa noche cuando llegué a la casa de mi vecino, cuando entramos a su cuarto, de unas gavetas así él sacó unas barajas. Yo nunca en mi vida había visto el tarot, mas sin embargo el tarot es una baraja que se usa para invocar espíritus ultradimensionales, para consultar a los demonios. Cualquiera de las dos barajas del tarot que se usen tienen el mismo propósito. Mi amigo sacó una baraja del tarot y la puso en una mesa. Luego llenó un vaso cristal con agua y lo puso en la parte izquierda. Y me dijo: solo te pido que me ayudes. No apartes tu mirada de ese vaso lleno de agua, porque no podremos tocar las cartas, dijo mi amigo, hasta que ellos vengan, hasta que ellos estén con nosotros. Y cuando ellos vengan, me dijo, se van a tomar el agua que está dentro del vaso. Yo pensé que esperábamos a alguien más. Y le dije, ¿quién más va a llegar acá? Y él me dijo, vendrán espíritus del más allá. Vendrán demonios. No podremos tocar las cartas hasta que ellos se manifiesten. Me dio risa, pensé que aquello era una perfecta locura. Pero te garantizo, quizá no habían pasado ni 7 minutos. Cuando yo comencé a sentir una presencia rara en aquel cuarto, yo sentía que mi piel se erizaba. Yo comencé a sentir una presencia extraña que envolvió mi cuerpo. Y al estar viendo aquel vaso de agua, el nivel comenzó a bajar lentamente dentro del vaso. Era como si el vaso estaba roto y el contenido se escapaba. Mi piel se erizaba. Cuando no quedó ni una gota dentro del vaso, mi amigo dijo, y ellos están acá, podemos jugar las cartas. Ahí comencé a conocer la quiromancia. Ahí comencé a conocer la macromancia. Ahí comencé a conocer cómo invocar espíritus del más allá a través de la figura del tarot. Un año más tarde, cuando yo tenía 13 años de edad, viví un desengaño en la ciudad de San Miguel. Nunca me imaginé flotar. Nunca me imaginé levantarme de aquella situación tan desesperante. 13 años de edad. Y lo digo así porque yo llegué a un tiempo en que los demonios ya no me dejaban dormir. A veces durmiendo me iba y despertaba en enormes sobresaltos. Yo oía voces de demonios que me hablaban al oído. Y los demonios me decían, levántate, mátate, suicídate, quítate la vida. Tú no vales nada, tú no sirves para nada. Eso me lo repetían los demonios noche a noche a cada rato. La Biblia dice que el diablo es homicida desde el principio. La Biblia dice que el diablo vino a hurtar, a matar, a robar y a destruir. Pero también dice la Biblia que Jesucristo vino a deshacer las obras del diablo. Jesucristo vino para que todo aquel que en él cree no se pierda, mas tenga vida eterna. Si es para el Señor, dale fuerte ese aplauso. ¡Aleluya! Oh, gloria a Dios. Oh, gracias Jesús por haber muerto en la cruz. Gracias Jesús por habernos redimido. Recuerdo una noche, confundido, desesperado. Yo muchas veces había buscado la Gillette con la que mi cuñado se afeitaba, con la intención de romperme las venas y morir hasta derramar la última gota de mi sangre. Dios sabe, siempre me hizo falta el valor para hacerlo. Pero una noche, desesperado, en medio de aquella confusión demoníaca, yo abrí la puerta de la casa y comencé a caminar hacia la falda del volcán. Nunca olvido que pasé unas inmensas propiedades de un terrateniente que había ahí, el doctor Paniagua. Y después de tanto caminar, tropecé con un cerco de hilo de alambre. Aquel cerco quizás tenía unas 6, 7, 8 hebras de alambre. Al llegar a aquel alambrado, me tomé con toda mi fuerza de los hilos de alambre y me tendí a llorar. Era medianoche. De repente yo podía oír como las gotas de mi sangre caían a mis pies. Las púas del alambre habían roto mis manos, aún llevo cicatrices donde esa noche mis manos fueron perforadas por aquellas púas de alambre. Y mientras mi sangre goteaba, yo comencé a oír pasos a mi espalda. Yo escuché que alguien venía atrás de mí. De inmediato pensé que era mi vecino, que estaba pendiente y me estaba siguiendo. Pero cuando sentí una mano aquí en mi hombro, yo volví a ver. Nunca olvido que entre la poca claridad de la noche, vi a un hombre común y corriente. Nunca antes lo había visto. Aquel hombre me dijo: ya no llores, busca venganza. Y luego metió un pedacito de papel de regular tamaño al bolsillo de mi camisa. Y me dijo: en ese papel llevas una dirección escrita. Búscala y dile a quien te reciba que yo te envío en forma especial. Aquel hombre siguió caminando en dirección al cráter del volcán. Lo extraño que yo observé es que él no hizo ningún movimiento por pasar al otro lado de aquel cerco. Él pasó caminando en medio de los hilos de alambre como si era un fantasma. Eso sí me sorprendió. Mas sin embargo, yo quedé llorando un rato más. Esa madrugada volví a casa. El siguiente día busqué aquella dirección escrita en el papelito. Nunca olvido cuando la encontré. Era una lujosa casa que estaba sobre la 7ª calle poniente de la ciudad de San Miguel. Daba la idea como si el dueño de la casa era un millonario. Nunca olvido que esa casa tenía unos lujosos barandales blancos, unos engramados verdes muy hermosos, y dentro de aquella propiedad se veían varios vehículos, pero todos estaban sucios, descuidados, cubiertos de polvo. Daba la idea como si nadie vivía en la casa, como si aquella casa estaba abandonada. Mas yo estaba seguro que esa era la dirección y comencé a llamar y a llamar con insistencia aquella puerta. Nunca olvido cuando la puerta se abre lentamente y salió un hombre. Aquel hombre traía una sonrisa contagiosa como si me conocía de antes. Se acercó y me dice: joven, ¿qué deseas? ¿En qué puedo servirte? ¿Por qué insistes tanto en llamar a la puerta? Yo le conté a este hombre lo que me pasó la noche anterior y le di el pedacito de papel. Cuando él lo tuvo en sus manos, me dijo: no tengas ningún temor, yo soy la persona que te ayudará. Confía en mí, yo te ayudaré. Solamente te pido que vengas a quedarte 7 noches a esta casa, me dijo aquel hombre, y después hablaremos. Quizá no eran las 9 de la noche cuando yo entré por primera vez a aquella casa. Nunca olvido que cuando llegué, la puerta principal estaba entreabierta. Cuando entré, habían suspendido la energía, no había luz dentro de la casa. Todo se veía oscuro. Pero al fondo de aquella casa se apreciaba la opaca luz de unas velas encendidas. Yo creí que dentro de aquel cuarto estaba el hombre que me había recibido esa mañana. Y me dirigí al cuarto. Cuando entré, encontré la forma de un pequeño altar rodeado de velas encendidas. Pero no había nadie en el cuarto. Yo me senté a esperar que él llegara, mas él no llegó. Como a las 12 de la noche, aquellas velitas se fueron apagando de una en una porque se iban terminando. quedé completamente solo en aquel cuarto. En completa oscuridad no se veían ni mis manos. Allí amanecí. Esta experiencia me sucedió la primera, la segunda, la tercera, la cuarta, la quinta, la sexta noche. En la séptima noche, cuando yo entré, nunca olvido que estaba aquel hombre que me había recibido 7 días atrás sentado en una silla. Traía 2 libros de regular tamaño. Y aquel hombre me dijo: te felicito porque viniste puntualmente las noches anteriores. No me has visto, me dijo, mas yo estuve todas las noches aquí contigo. Entonces se identificó y me dijo: yo soy el profesor Fronteras. Soy de México y soy el representante de la iglesia satánica en El Salvador. Cuando este hombre me dijo estas palabras, hermano, aquella experiencia que yo había tenido en el cuarto con mi vecino cuando él invocó demonios volvió a repetirse. Yo sentí como si una presencia oscura del infierno envolvió mi cuerpo. Yo sentí que toda mi piel se erizaba. No tengo palabras para explicarte lo que yo sentía esa noche. Esa noche el profesor Fronteras no paró de darme una terapia intensiva, un bloqueo psíquico consciente. Él trató de concientizarme toda la noche. Me dijo el profesor: yo quiero que te quedes conmigo. En estos libros, me dijo, se encuentran los poderes dimensionales del más allá. Aquí están las facultades del más allá. Tú debes conocerlas. Pero yo no puedo elegirte. Recuerdo que me dio papel, me dio lápices. Él se levantó y en un pequeño pizarrón escribió 3 preguntas tomadas de uno de los libros. Y luego me dijo: pídele por escrito a Satanás que te acepte. Imagínate que lo conoces. Con tus propias palabras, pídeselo por escrito. Eso sí, me dijo, esas 3 preguntas que están escritas en el pizarrón, inclúyelas al centro de la carta. Cada una de las preguntas estará seguida de un espacio en blanco. Esa madrugada yo terminé aquella carta. Esperé el día indicado que el profesor señaló. Fue la noche de un viernes, cuando yo fui a una montaña, a un lugar deshabitado, y bajo una roca deposité aquel sobre. El profesor solamente me dijo: señala el lugar para que no te equivoques cuando vayas por la respuesta. Ese viernes a las 12 de la noche que fui a dejar aquel sobre, te garantizo, todo fue normal. Yo fui, deposité el sobre bajo una roca, señalé el lugar, regresé, no sentí absolutamente nada. El profesor Fronteras me dijo: vamos a esperar hasta que los espíritus indiquen cuándo vas a ir por la respuesta. Y digo esto porque no todos los aspirantes al satanismo esperan el mismo lapso de tiempo. Según los libros oscuros, algunos esperan 3 noches, otros esperan 5, algunos esperan 7, otros esperan 9, algunos esperan 11 y otros esperan un máximo de 13 noches para ir por su respuesta. A mí me tocó esperar 7 noches. Nunca olvido que en ese espacio de 7 días y 7 noches, el profesor Fronteras me instruyó intensivamente. Entre otras cosas, me enseñó un pequeño ritual de memoria. Yo debía saberlo sin equivocarme en una tan sola palabra. Aquel ritual debía de rezarlo 7 veces, arrodillado así solo en mi rodilla izquierda la noche que fuera por la respuesta. Además, me dijo el profesor, cuando vayas por la respuesta vas a llevar una velita de 7 pulgadas, una cajuelita de cerillos para encender la vela que estará en tu mano izquierda, y además un algodoncito blanco empapadito con aceite del altar mayor de cualquier iglesia católica romana. Yo no pretendo jamás dañar la delicadeza de los sentimientos religiosos de ningún católico. Dios me ha permitido recorrer más de 34 países predicando las buenas nuevas del reino de Dios. No me meto con los católicos, no quiero dañarlo, no quiero ofenderlo, pero si usted le pregunta a cualquier satanista, si usted le pregunta a cualquier aspirante al satanismo qué relación tiene el catolicismo y el satanismo, te dirá que caminan mano a mano. Un mismo altar sirve para las dos cosas. Si de algo le doy gracias a Dios, es que en su misericordia nos sacó de allá. Y ahora adoramos a Dios en espíritu y en verdad. Dale ese aplauso de gloria al Señor. Dale ese aplauso de gloria a Dios. Oh, gloria a Dios. Esa noche que yo fui por aquella respuesta, yo recuerdo cuando llegué, inició el ritual, me arrodillé tal como el profesor me lo había indicado, pero nunca olvido, quizás yo estaba a mitad del ritual cuando todo cambió. Yo sentí un viento frío que apagó la vela que estaba encendida en mi mano izquierda. Y ahí, hermano, no tengo palabras para explicarte lo que sucedió. Yo sentí como si estaba arrodillado en gelatina. Ya me parecía que la tierra se abría y yo me iba al abismo. Estoy hablándote de las 12 de la noche un viernes en una montaña, solo de rodillas ante un ritual satánico. Dios es mi testigo, yo apreté mis ojos a más no poder. Yo cerré mis ojos a más no poder. En ese momento yo sentí pasos a mi alrededor. Yo sentía como si el mismo diablo, los demonios caminaban alrededor de mi persona. Yo estaba seguro que si extendía mi mano, así tocaba a alguien. Aquella experiencia fue horrible, tenebrosa. Quizás duró unos 15 o 20 minutos. Cuando todo pasó, yo temblaba así, mira, de pies a cabeza. Recuerdo que tomé aquel sobre y me vine corriendo hasta el profesor Fontera que me estaba esperando. Y puse el sobre en sus manos. Cuando el profesor leyó la carta, abrió sus brazos y me dijo: bienvenido, los espíritus te aceptaron. Luego el profesor Fronteras me dio así la mitad de un vaso a tomar. ¿Qué había dentro del vaso? Yo no lo sabía ni le pregunté. A esas alturas yo estaba ya sufriendo una fiebre terrible. Yo solo me tomé el contenido del vaso. Hasta después me di cuenta, en el satanismo, cuando uno finaliza la etapa de iniciación, y digo esto porque el satanismo tiene 7 niveles, cada nivel tiene 160 horas de enseñanza, dejando un espacio de 20 horas en cada nivel para reafirmar algo que no se haya asimilado bien durante el proceso normal. Pero cuando uno finaliza la etapa de iniciación, que es el nivel primario, quien lo instruye a uno, esa noche que uno es aceptado por los espíritus, rompen una Biblia así y arrancan páginas de una Biblia y las queman al fuego. Y la ceniza de las páginas de la Biblia las recogen con cuidado sobre la mitad de un vaso de agua y la disuelven y se la dan a tomar a uno como una franca blasfemia a la palabra de Dios. No es extraño. En los círculos satánicos a cada rato se queman Biblias, se rompen Biblias, se escupe sobre las Biblias, se paran sobre las Biblias y muchas blasfemias más. Hoy que conozco el Evangelio, el Espíritu Santo me ha dicho: no importa lo que los brujos hagan con la Biblia, no importa lo que los satanistas hagan con la Biblia, pueden quemar las Biblias que quieran, pueden romper las Biblias que les dé la gana, mas el poder del Evangelio no hay quien lo detenga en la faz de la tierra. Este Evangelio es indetenible. Dale ese aplauso de gloria a Dios. Aleluya. Nadie podrá detener el avance de la iglesia evangélica, ni brujos, ni hechiceros, ni espiritistas, ni parapsicólogos, ni psíquicos, ni mentalistas, ni satanistas, ni los demonios, ni el diablo. Nadie puede tener la iglesia de Jesús. ¿Sabes por qué? ¿Sabes cuál es la victoria de la iglesia evangélica? Delante de nosotros va un Cristo resucitado. Delante de nosotros va un Cristo que derrotó al diablo, que derrotó la muerte. Dale ese aplauso de alabanza al Señor. Oh, gloria a Dios. Oh, gloria a Dios. Esa noche inició mi escuela formal en el satanismo. 3 horas no me alcanzarían para relatarle mi pasado. Seré breve, porque si algo me interesa dar testimonio, es como Cristo alcanzó mi vida.
2: Aleluya.
0: Ahí comencé a ser instruido de manera formal por el profesor Fronteras. El satanismo es un proceso sistemático de aprendizaje basado prácticamente en una dialéctica lógica que conlleva la voluntad de los hombres a una adoración franca y abierta a Satanás. Pasados algunos meses, el profesor Fronteras me dijo: no podemos pasar a niveles mayores a menos que tú ritualices con sangre. Y comenzó a prepararme integralmente, cuerpo, alma y espíritu, hasta que llegó la noche de un viernes, nunca olvido, en la cual, después de amplia orientación, se me pidió poner mi calcañar izquierdo así, junto al altar mayor de una iglesia tradicional, a las 12 de la noche, y dar 7 pasos normales, y al paso 7, romper las venas de este brazo izquierdo, y hacer un círculo con mi propia sangre así, y yo debí quedar rodeado de mi misma sangre. Tú puedes ver la cicatriz que llevo acá, la noche que estas venas fueron cortadas. Y luego se me dio una página de papel donde habían muchas blasfemias, muchas conjuraciones. Yo debía de leerlas de una en una en voz alta y estar dispuesto a cumplirlas al pie de la letra tal como estaban escritas. Esa noche fue horrible. Esa noche fue macabra. Yo recuerdo que cuando salía de ahí, yo me tocaba a mí mismo para saber si aún estaba con vida. Llegué después de la 1 de la madrugada al profesor Fronteras. Cuando yo llegué a él, todavía caían gotas de sangre por las puntas de mis dedos. No paraba de salir sangre de las venas que se habían cortado esa noche. Aún así, esa noche, el profesor marcó mi cuerpo con tatuajes imborrables. Y digo imborrables porque los tatuajes que le hacen aún en el satanismo se los hacen con fuego al rojo vivo. El primer tatuaje está acá, tú puedes tocarlo. Me lo hicieron con una varilla de hierro al rojo vivo, la cruz invertida. Esta es la primer emblema del satanismo. Esa cruz invertida también está lacerada con fuego aquí sobre mi corazón. El siguiente tatuaje está aquí en mi pierna izquierda. El famoso pentagrama satánico, a través del cual se invocan demonios. El siguiente tatuaje está en toda mi espalda izquierda acá. Esta es la imagen de Satanás. Este es un ángel hermoso que en esta mano así tiene una calavera. En la otra mano derecha tiene una cruz invertida. Por respeto, no me quito la camisa para enseñarte todos esos tatuajes. El profesor Fronteras me decía: desde esta noche debes de saber que ese ángel que llevas en la espalda es Satanás. Esa calavera que Satanás tiene en la mano izquierda es Jesucristo. Y esa cruz en la mano derecha de Satanás representa que Satanás mató a Cristo. Y cuando lo mató, lo mandó de cabezas a lo profundo del infierno. Dije hace un momento que el satanismo es una enseñanza basada en una dialéctica lógica. El satanismo, me decía el profesor Frontera, debe de saber que lo más estúpido de Dios fue haber mandado a Cristo a la cruz. Porque Cristo murió como un fracasado. Cristo murió como un cobarde. El peor fracaso de Dios es la muerte de Cristo, dice el satanismo. Y ellos dicen: dame tú la respuesta. Si 2 vienen a pelear a un ring, ¿quién es más poderoso, el que cae o el que queda de pie? ¿Quién tiene más poder, el que muere o el que queda con vida? La lógica dice: es más débil el que cae, es más fuerte el que queda de pie. La lógica dice: es más débil el que muere, es más fuerte el que queda con vida. El satanismo dice: Jesús subió al ring a pelear con Satanás. Jesús cayó, Satanás no. Jesús murió, Satanás no. Y te enseñan y te meten por cada poro de tu cuerpo que el diablo es el campeón. Y te hacen creer y confesar que Jesucristo es el peor fracaso de Dios. Yo voy a explicar esto de acuerdo a la Biblia. Porque de acuerdo a la Biblia no voy a negar La muerte de Jesucristo es una doctrina del Evangelio. Jesús murió, es cierto. Pero es mentira del diablo que Jesús murió peleando en un ring con el diablo. La Biblia no lo enseña. La Biblia no lo enseña. En el satanismo te dicen que Jesús murió peleando frente a frente con el diablo. No es cierto. La Biblia dice que Jesucristo voluntariamente se ofreció en la cruz del Calvario. Nadie lo obligó. Él fue como cordero mudo llevado al matadero. Dale un aplauso de alabanza al Cordero de Dios. ¡Aleluya! Jesús murió como la última alternativa de Dios. Jesús murió porque ya no había ninguna esperanza de salvación para la humanidad. Jesús murió para que todo aquel que en él crea no se pierda. Jesús murió para que tú y yo tengamos vida eterna. Jesús murió en la cruz por amor al borracho, por amor al drogadicto, por amor a la lesbiana, por amor al homosexual, por amor al delincuente, por amor a la prostituta, por amor a los mareros y pandilleros, por amor a ti, por amor a mí. Jesús muere por amor. Dale ese aplauso al Cordero de Dios. Dale ese aplauso al Señor, iglesia. En el satanismo cada noche te dicen miles de veces: Jesús murió. Jesús murió, Jesús murió, Jesús murió, Jesús murió. Pero nunca te dicen que resucitó. Y la Biblia no solamente habla de la muerte de Jesús. La Biblia afirma que al tercer día se levantó de los muertos. ¿Cuántos creen conmigo que Jesucristo vive? Ponte de pie y dale un aplauso. Si crees que vive, dale un aplauso al Cordero de Dios. Dale un aplauso lo más fuerte que puedas. Confiésalo conmigo. Jesucristo está vivo. Confiésalo. Jesucristo está vivo. Más fuerte. Jesucristo vive. Dale ese aplauso al Cordero de Dios. Él vive. Él vive. Él vive. Aleluya. Aleluya. Alabado sea el nombre de Jesús.
2: Aleluya.
0: Toma tu lugar.
2: Aleluya.
0: Esa misma noche, de aquel pacto de sangre que marcaron mi cuerpo con todos estos tatuajes, yo me comprometí a una serie de cosas. Entre otras cosas, me comprometí, como lo hace todo satanista que hace este ritual, a ayunar por la causa satánica dos veces por semana. Los satanistas ayunan todos los miércoles y todos los viernes desde las 6 de la mañana a las 12 de la noche, sin fallar un día. Yo le ayuné al diablo más de 5 años. Nunca olvido eso, porque a veces esos ayunos terminan con rituales de sangre. No siempre, porque a veces esos rituales de sangre se hacen cada 13 meses o cada 13 viernes. Eso está sujeto a los espíritus, los cuales a través de un médium señalan y determinan cuál va a ser el ayuno, cuál va a ser el viernes que va a terminar con sangre. Pero cuando ese día es señalado por demonios, nunca lo podré olvidar. Yo estuve en diferentes ocasiones en esos ayunos de sangre que terminan con sangre. Cuando se va a terminar un ayuno que los demonios piden que se termine con sangre, hacen el famoso pentagrama satánico en el piso y luego lo rodean de velas y se establece el altar satánico. Y cuando se va a entregar a las 12 de la noche el ayuno, traen una marqueta de hielo lo más grande posible al piso. Un pedazo de hielo grande y lo ponen ahí en el piso. En los círculos satánicos se usan unas pequeñitas monedas de bronce que a un lado tienen la imagen de un perro crucificado y al otro lado tienen la imagen de un cerdo. Con esas moneditas se rifa a uno de los presentes, y una vez se tiene a un voluntario rifado, viene y extiende su brazo izquierdo sobre el altar y extiende su brazo izquierdo sobre la marqueta de hielo, mientras viene otro encomendado a romperle las venas y comienza a chorrear sangre sobre la marqueta de hielo. Y cuando el pedazo de hielo que está en el piso comienza a bañarse con sangre, hay otro satanista que hace la conjuración, lo que allá se denomina el famoso broche de oro o la entrega del ayuno satánico. Un broche que más o menos dice así: oh Satanás, te pedimos que así como el hielo en el cual está cayendo la sangre esta noche es frío, que así se vuelvan los protestantes, que así se vuelvan los evangélicos, fríos como el hielo. Que le pase la boca a dar un amén, un gloria a Dios o un aleluya. Que se hace una iglesia muerta, que no quieras aplaudir. A mí me importa poco si piensas que soy un loco, un fanático, pero el Cristo que salvó mi vida vive. Y si Cristo vive, yo vivo, porque Cristo vive. Dale un aplauso lo más fuerte que puedas al Cordero de Dios. ¡Aleluya! ¿Cuántos pueden decir gloria a Dios? ¡Más fuerte! ¡Otra vez! ¿Cuántos dicen aleluya? Dale un aplauso al Cordero de Dios. Él es el Rey de Reyes. Él es Señor de Señores. Alabado sea el nombre de Jesús. A mí me tocó muchas veces ser donante voluntario de sangre. Si tú ves solamente esta mano izquierda, tiene más de 3 cicatrices, más de 15 cicatrices. Aquí están las cicatrices grandes, las diferentes veces que mis venas fueron cortadas. Nunca olvido una noche en un ritual satánico, este dedo, mira, me quedó en un hilo. Aquí puedes ver la cicatriz desde acá hasta acá. Solamente en esta mano hay más de 15 cicatrices. Las diferentes veces que fui donante voluntario de mi sangre, rituales satánicos. Nunca soñé ser evangélico, te lo garantizo. Jamás cruzó por mi mente ser protestante, ni mucho menos predicador del evangelio. Cuando yo veía a los evangélicos se me revolvía el estómago, me daban náusea, me daban deseo de vomitar. Yo estoy aquí por la pura misericordia de Dios. Yo estoy aquí porque Él vino a buscar y a salvar lo que se había perdido. Si es para el Señor, dale fuerte ese aplauso. Muchas veces a esos rituales de sangre llevan fotografías de pastores para conjurarlas. Yo siempre digo, ora por tu pastor. Ora por los siervos de Dios. Allá afuera el diablo está desarrollando un trabajo demoledor. Y da vergüenza como la iglesia duerme. Y da vergüenza la iglesia del siglo XXI. Convoca a la iglesia a un ayuno como que vacaciones se les ha dado. Estamos tan acomodados, tan tranquilos. Yo quisiera, hermano amado, ver el día que suene la final trompeta, a ver cuántos de los que decimos ser evangélicos nos vamos. Yo quisiera ver ese día. Dale un aplauso de alabanza al Todopoderoso. Alabado sea el nombre de Jesús. Yo seguí siendo instruido por el profesor Fronteras. Yo llegué a conocer 18 libros satánicos de pasta a pasta. Yo leí el libro infernal, manual de ocultismo, llave del misterio, el poder está en tus manos, ventanas a la oscuridad, jerarquía de demonios, invocación de demonios, hablando con él, la cabra negra, la cabra roja, los misterios del infierno, los secretos de Salomón, los secretos del infierno, la clavícula de Salomón. Son libros satánicos que se usan. Si yo estoy aquí, repito, es por la pura misericordia del Señor. Yo hice un ritual de 7 noches en medio de 4 tumbas del cementerio en la ciudad de San Miguel. Nunca olvido que antes de iniciar ese ritual de 7 noches en medio de 4 tumbas, el profesor Frontera me decía, tal como está en los libros, asegúrate, investiga, que bajo ninguna de las 4 cruces escogidas para este ritual esté sepultado el cadáver de un protestante. Investígalo, investígalo, asegúrate. Y uno anda como loco preguntando, perdone, qué religión tenía la persona que murió y fue sepultada ahí, hasta encontrar cuatro tumbas bajo las cuales estén sepultados cadáveres de personas que no hayan sido evangélicos. Y eso todavía está sujeto a una sesión con un médium. Eso todavía es llevado a un espiritista, el cual invoca espíritus ultradimensionales para que ellos reconfirmen si el lugar que uno ha escogido es apto o no para aquel ritual. Yo le pregunté al profesor, ¿qué pasa si no se toma en cuenta eso? Y él me dijo, no te lo puedo explicar. Hoy entiendo el poder que hay en los evangélicos. ¡Aleluya! Tú y yo no somos cualquier cosa, hermano amado. Tú y yo somos el cuerpo de nuestro Señor Jesucristo. Nuestros nombres están escritos en gloria. ¡Aleluya! Dale ese aplauso de alabanza al Señor. Gloria a Dios. El profesor Frontera me decía, averigua, porque tú, me decía, no puedes estar.

0: cerca de un protestante. Un satanista de escuela no puede vivir a la par de un protestante o enfrente de la casa de un protestante. Porque si un satanista quiere tener meditación trascendental, praxis, invocación, aplicación, ventriloquías, etcétera, todo lo que ahí se practica, a la hora en que su vecino está orando, clamando la sangre de Cristo, hermano, hay un poder tan grande que te confunde y el satanista no puede concentrarse. Este evangelio es poder de Dios. Este evangelio es poder de Dios. ¿Cuántos creen que el evangelio es poder de Dios? Confiásalo conmigo. El evangelio es poder de Dios. Aleluya al Señor. No confundas el evangelio con las religiones del mundo. Religiones hay muchas. El evangelio solo es uno. Cuando yo estudié filosofía en la universidad, siempre estuve de acuerdo con la tesis de Carlos Marx. Carlos Marx decía, la religión es el opio de los pueblos. Sí, señor, estoy de acuerdo. Porque la religión confunde. La religión engaña. La religión es muerta. Pero este evangelio no es religión. Este es poder de Dios. Este es dinamita divina. ¡Esto es poder del cielo! Si es para Dios, dale fuerte ese aplauso. ¡Aleluya! ¡Gloria a Dios! El capítulo 28, artículo 3 del manual de ocultismo satánico, dice así, lo tengo aquí textualmente. Dice así, nunca por práctico que te encuentres, le apliques magia a un protestante. Sumamente prohibido. Lo sabe todo brujo, todo hechicero, todo satanista, todo espiritista, que contra un protestante no tiene que meterse. No debe de meterse. El día que un brujo se meta con usted, que se atenga a las consecuencias. El día que un brujo se meta con nosotros, que se atenga a las consecuencias. Mi Dios no es payaso. Mi Dios no es títere. Mi Dios no está en un ataúd de vidrio. Mi Dios es el Todopoderoso. Dale un aplauso de alabanza al Señor. Aleluya. Ellos lo saben perfectamente que contra un protestante no deben de meterse. Lo sabe todo brujo, todo hechicero, todo satanista. Yo he predicado en ciudades del mundo, donde muchas veces mientras estoy predicando llega hasta los altares olorcito a sahumerios satánicos. Muchas veces se hacen altares satánicos alrededor donde tenemos la campaña. Dios me ha permitido predicar en países como Brasil, en Sao Paulo, donde el satanismo es fuerte, en la capital de Haití, donde el satanismo es fuerte, en ciudades de México, donde brujos nos han desafiado, pero hasta aquí el Cordero de Dios nos ha dado la victoria. Dale un aplauso de alabanza a Jesús. Dale un aplauso de poder al Cristo de la gloria. ¿Cuántos creen que hay poder en la sangre de Cristo? Repítelo conmigo. La sangre de Cristo tiene poder. ¡Más fuerte! ¡Aleluya! ¡Aleluya! ¡Aleluya! Con estos ojos he visto a brujos amanecer paralíticos cuando han querido hacernos daño en las campañas. He visto a brujos arrastrarse como perros enrabiados, vomitando baba por las calles, bajo el juicio del Dios del cielo. Hace algunos años teníamos campaña en la ciudad de Puerto del Triunfo. Y hermano amado, llegó uno de los brujos más fuertes de Oriente a hacerle daño a este predicador. Lo extraño fue que, oiga esto, cuando se me dio el micrófono, a los 5 minutos de estar ministrando, un perro pegó un aullido y cayó muerto cerca del altar. Yo dije, ay papá, aquí algo raro está pasando. Y la iglesia comenzó a clamar. Y oiga, quizás en ese momento el brujo quiso irse, pero Dios no lo dejó que se fuera. Vino al altar y cayó revolcándose. Ahí se convirtió a Cristo.
1: Aleluya.
0: Hoy es un evangelista en El Salvador, el hermano Gary. Aleluya, aleluya. Tú puedes hablar con él, uno de los más grandes brujos de Oriente, el hermano Gary. Hoy

0: Si que usted tenga la Biblia, no le garantiza que será libre. Usted necesita más que venir a un templo, más que leer la Biblia, más que saber himnos de memoria, más que ofrendar. Usted necesita que su nombre esté escrito en el libro de la vida.
1: ¡Aleluya!
0: Porque si tu nombre no está escrito en el libro de la vida, tú no eres nadie. Tú no eres hijo de Dios, perdóname. La Biblia dice que en el día del juicio, el que no esté escrito en el libro de la vida será lanzado al lago de fuego. No te goces solamente con hacer bulla en la iglesia. Asegúrate si tu nombre está escrito en el libro de la vida. Por eso, yo lo he predicado, lo predico y lo predicaré hasta morir. O hasta que Cristo venga. No creo en evangélicos hechizados. No creo en cristianos embrujados. Que a mí me digan una hermanita está embrujada, a saber qué clase de hermana será. Pero estoy seguro que si tu nombre está escrito en el libro de la vida, si la sangre del Cordero te ha limpiado y si el Espíritu Santo te ha sellado, no hay brujo que pueda tocarte. No hay hechicero que pueda tocarte. No hay satanista que pueda tocarte. El Señor dice en su palabra, el que está en mi mano, nadie lo arrebatará. Dale un aplauso de alabanza al Todopoderoso. ¡Alabado sea el nombre de Jesús! ¡Gloria a Dios! Hace algunos años fui sorprendido. Predicaba en el devocional de una iglesia un día domingo en la mañana cuando llegó un matrimonio llorando. Me llamaron aparte. Me dicen, hermano Andrade, lo andamos buscando, vaya a orar por nuestra hija. Le han hecho brujería, mi hija está hechizada, hermano, la han embrujado. Yo les dije, hermanos, ¿ustedes son cristianos? Me dijeron, tenemos 20 años de ir a una iglesia evangélica. ¿Cuántos años tiene su hija? Como 21. ¿Su hija no es evangélica? Es maestra de escuela dominical de la iglesia, hermano. Yo le dije, qué raro, hermana. Perdone, pero no puedo ir a orar por su hija. No hoy. Voy a ir el miércoles. Y me dijo, hasta el miércoles. Dios sabe que ese domingo al mediodía comencé un ayuno. Me abstuve de almuerzo. Yo dije, Dios, he predicado tantos años en diferentes países, no creo en creyentes embrujados. Y hoy me presenta una señorita, maestra de escuela dominical de una iglesia, hechizada. Amanecí en ayuno el lunes. El martes, el miércoles al amanecer, Dios me habló y me dijo el Señor, la mujer por la que vas a orar está en pecado. Y le dije, papá, esto es lo que yo necesitaba saber. Tomé el teléfono, le hablé a un amigo mío que es un economista español. Él tiene mucha autoridad en atar y echar fuera demonios. Y le dije, quiero que me acompañe, vamos a orar por una joven hechizada. Y me dijo, vamos. Cuando llegamos, la escena era triste, escalofriante. Una muchacha de 21 años de edad, destruida por una melancolía recalcitrante, destruida por una tristeza. Todo el día pasaba llorando debajo de la cama. Al ocultarse el sol, le comenzaba a crecer el estómago así, mira. A las 9 de la noche, se veía como que ya tenía 9 meses de embarazo y un demonio que se le movía en todo el vientre. Y aquella mujer no paraba de llorar toda la noche con aquel dolor de parto. Cuando yo llegué, le dije, quiero hablar aparte con ella. Y le dije, sabes, Dios me dijo que estás en pecado. Ella comenzó a llorar y a llorar. Me dijo, hermano Andrade, no le vaya a decir a mi mamá ni a mi papá. Hace 10 meses soy novia del jefe de las maras del barrio. Y hace 6 meses que soy su mujer. Oiga esto, maestra de escuela dominical de una iglesia evangélica y teniendo relaciones sexuales ilícitas con un marero, con un pandillero. Óigame bien, estimado hermano, Jesucristo no es payaso de nadie, Jesucristo no es títere de nadie, Jesucristo es santo, santo, tres veces santo. No juegues con el evangelio, no juegues con Jesús. ¡Oh, alabado sea el nombre del Cordero! La Biblia me enseña que si usted ha pecado, abogado tenemos con el Padre. ¡Restáurate! ¡Reconcíliate! ¡Renuévate! Pero no juegues con el Evangelio.
1: No arrastres pecados ocultos en la iglesia. No te deleites en pecados escondidos en la iglesia. Porque de esa manera estás abriendo puertas a los demonios. Y cualquier brujo te puede hacer pedazo de la noche a la mañana.
0: Aquella mujer llorando se arrepintió, oramos por ella. Pocas veces he visto liberaciones como esas. Vino el otro hermano, vino su papá, su mamá. Vi a la hora en que echábamos fuera aquel hechizo, se le comenzó a revolver un demonio en todo el vientre y lloraba de dolores. Yo le dije a su mamá, quítele su ropa interior, y así vaginalmente en forma de parto expulsó el demonio. Expulsó el hechizo en forma de parto, hermano. Así como lo oyes, expulsó un demonio así como que era un ganso. Mire, tenía un pescuezo largo aquel demonio así. Como siempre se me ha enseñado y lo recomiendo, nunca ores por un endemoniado con los ojos cerrados. Jamás te arrodilles ante un endemoniado. Son estrategias de liberación. Y yo estaba con mis ojos abiertos y yo vi cuando aquella mujer expulsó vaginalmente aquel hechizo y aquel demonio solo dio como 3 aletazos y quedó muerto. Pero aquella mujer se desmayó suelta en una hemorragia de sangre. Estuvo interna en cuidados intensivos. Aquel demonio la dejó desgarrada por dentro. No juegues con el evangelio, te lo pido por favor. Si has pecado, reconcíliate, restáurate, renuévate, vuelve a Jesús de Nazaret. Dale ese aplauso de poder al Señor. Dale ese aplauso de poder a Jesús. Yo no creo en creyentes hechizados. Lo más que los demonios pueden hacer es perturbarte, tocarte no pueden. Usted puede tener todo tipo de opresión, de perturbación demoníaca, tocarte no pueden. Día que un demonio te toque, se queme en la sangre de Cristo que está en nosotros. Usted puede sentir a medianoche pasos en el techo, que caminan en la sala, que le encienden la luz, que le mueven las llaves, que le botan los trastos, que le abren la llave del chorro. Todo eso lo hacen los demonios. Hay hermanos que cuando sienten eso se embozan a pie cabeza. Otros se meten bajo la cama. Una vez me dijo un hermano bien ungido, ya va a ver, hermano, si no compro una 9 para agarrar los balazos los demonios. ¿Sabes qué dice la Biblia? No con ejército ni con espada, con mi espíritu, dice Jehová. Llénate del Espíritu de Dios. Clama una fresca unción de Dios sobre tu vida y tendrás autoridad sobre todo espíritu sucio del infierno. Cuando tú sientas perturbaciones de esa naturaleza, ni te levantes si es posible. Solamente te recomiendo que abras lo más fuerte que puedas tu boca y le digas, demonio mentiroso, quiero que sepas que en esta casa Cristo es el Señor. Cristo es el Señor de mi casa. Grítalo, confiésalo al demonio para que no vuelva. ¿Cuántos creemos que Jesús es Señor de nuestra casa? Levanta tu mano derecha así, señal de victoria. Repítelo conmigo. Jesucristo es el Señor de mi casa. Más fuerte. Jesucristo es el Señor de mi casa. Una vez más. Jesucristo es el Señor. Dale un aplauso al Cordero de Dios. Cubre nuestra casa con tu sangre, Señor. Cubre nuestros hijos con tu sangre, Señor. Cubre hasta el último rincón de nuestra casa con tu sangre, Señor. Te diré cómo vine a Cristo. Dije, 3 horas no me alcanzarían para relatarte aquel pasado tenebroso. Después que yo terminé de ser instruido por el profesor Fronteras en 7 diferentes niveles del satanismo, el profesor había inaugurado un programa de adivinación radial. Tenía una audiencia inimaginable en toda la ciudad de San Miguel y sus alrededores, porque te diré, todos los emisarios del diablo utilizan los medios masivos de comunicación para engañar a los ingenuos. No sé de dónde recogen tanta plata, no sé dónde consiguen tanto dinero, y a mí me sorprende en cualquier país del mundo, hermano. A cada rato en la televisión los spots, el psíquico tal, el mentalista tal, el parapsicólogo tal, que venimos de las Amazonas, que venimos no sé de dónde, que aquí, que allá, tienes problemas de dinero, llámame, tienes problemas de amor, llámame, estás enfermo, llámame, y hasta hay creyentes tentados a ir a esas consultas con el diablo. Señor, reprenda al diablo. ¿Sabes qué dice la Biblia? Alzaré mis ojos a los montes. ¿De dónde vendrá mi socorro? Mi socorro viene de Jehová,
1: que hizo los cielos y la tierra. Dale un aplauso al Cristo de la gloria. Dale ese aplauso al Señor.
0: ¿Por qué no levantas tu mano derecha así conmigo? Repítelo conmigo. Mi socorro viene de Jehová, que hizo los cielos y la tierra. Otra vez, mi socorro viene de Jehová, que hizo los cielos y la tierra. Dale un aplauso al Dios del cielo. Él es tu socorro, Él es mi socorro, Él es tu sanador, Él es mi sanador, Él es tu ayudador. Cualquiera que sea tu problema, cualquiera que sea tu situación, Jesús es la respuesta. Jesucristo es la respuesta a tu problema. Si has visitado psíquicos, si has visitado centros blancos, amarillos, rojos o negros, pídele perdón al Señor. Renuncia y pídele perdón y cúbrete con la sangre del Cordero. A veces a nosotros los predicadores nos cuesta encontrar 5 minutos en la radio. No hay plata para pagar 5 minutos en la radio. ¿Y cómo vamos a llegar a la televisión? No hay plata para pagar 5 minutos en la televisión. Y los emisarios del diablo ahí están cada 10 minutos anunciándose. El profesor Fronteras tenía una audiencia inimaginable. 9 muchachos habían venido para instruirse tal como yo había sido iniciado. El profesor me dijo, quédate y me ayudas. Y yo comencé a orientar a aquellos muchachos. Por supuesto, yo comencé a orientarlos en lo más elemental, lo cotidiano, los pasos de un principiante en los caminos del satanismo. Dios es mi testigo. La enseñanza de medianoche siempre estuvo a cargo del profesor Fronteras. La enseñanza de nivel macro siempre estuvo a cargo de él. Yo solamente los orientaba en los niveles primarios. Teníamos casi 1 año de estarlos orientando. Cuando nos dimos cuenta que en mi pueblo iba a haber campaña evangelística, que iba a llegar un predicador. ¿Sabe por qué nos dimos cuenta? Porque la iglesia se metió a 3 meses de ayuno, vigilia y oración por aquella campaña. Yo siempre he creído que las grandes batallas, las grandes victorias espirituales se ganan de rodillas. La victoria de una campaña no viene en el traje de ningún predicador, no viene en la corbata de ningún predicador, no viene en la nacionalidad de ningún predicador. Usted me puede traer a un alemán, a un italiano, a un europeo, a un francés. No, señor, la unción viene de arriba cuando la iglesia ha pagado un precio. La unción viene de lo alto cuando de rodillas hemos clamado que las cadenas se rompan, que los muros se caigan y que haya unción de Dios. Aleluya al Señor. Aquella iglesia estuvo 3 meses de ayuno y todos los sábados tenían vigilias clamando por aquella campaña. Inició la campaña en un mes de agosto, nunca lo podré olvidar. El invitado a predicar, el evangelista Pablo Rosales, un hombre que apenas había terminado el 2º grado en la escuela pública, le costaba leer en la Biblia, no tenía ningún ciclo de estudios teológicos porque era enemigo de los institutos bíblicos. Si alguien conocía a Pablo Rosales, Pablo Rosales oraba mínimo 7 horas diarias. Mis ojos lo vieron algunas veces arrodillarse a la 1 de la mañana y se levantaba a las 9 de la mañana. Pero cuando este predicador que no sabía de leer y no sabía de conocimientos teológicos venía a los altares como que fuego salía de su boca, los cultos terminaban a la 1, a las 2 de la madrugada bajo una unción del Espíritu Santo. Yo no sé si usted cree en el Espíritu Santo o no. ¿Cuántos creemos en el Espíritu Santo? Dale un aplauso de poder al Espíritu Santo esta noche. ¡Aleluya! Inició la campaña. Desde que la campaña inició fue un escándalo en el pueblo. Nunca se había visto un evento como este. Cada noche se acercaban 10, 15, 20 personas. Eso no era fácil en aquel tiempo. Cada noche sucedían milagros, sanidades. Todo el pueblo estaba escandalizado. De la casa de mi padre nadie quiso venir a un culto. A las varias noches de campaña, uno de los 9 satanistas que estábamos instruyendo con el profesor Frontera vino de curioso a la campaña. Él vino para desengañarse, a ver si era cierto que allá había un poder mayor. Fue la noche de un 14 de agosto, nunca lo olvido. Yo no me di cuenta. Dicen los hermanos que esa noche el poder del Espíritu Santo fue tan real en la campaña, que muchos sintieron hasta un rocío que caía sobre sus cuerpos. Dicen que esa noche el culto terminó a las 2 de la madrugada. Dicen que esa noche no hubo amigo presente que no viniera llorando, aceptando a Cristo como Señor y Salvador. Entre los cuales vino aquel muchacho que tenía un año de instruirse con nosotros en el satanismo. Esto estaba sucediendo la noche de un 14 de agosto. Yo no me di cuenta, me doy cuenta hasta un día después, 15 de agosto. Antes de las 6 de la mañana, aún no me levantaba de dormir. Cuando el profesor Fronteras, a través de sus poderes, facultades y disciplinas satánicas, inició un proceso de liberación a mi vida. Cuando yo sentí y entendí que era llamado al campo liberacional, preparé mi vida y preparé mi cuerpo y distancié mi alma, abandoné mi cuerpo y me distancié. Y cuando yo separé mi alma del cuerpo, el profesor Fronteras me dijo: los protestantes nos quitaron a un estudiante anoche, los evangélicos nos arrebataron a uno de los muchachos, hagamos ayuno extraordinario a Satanás este día. Me dijo: bloqueemos la campaña, que no sigan una noche más. Todo el 15 de agosto me ordenaron estar en ayuno extraordinario con Satanás, invocando poderes del más allá. Nosotros queríamos que la energía se fuera, que el predicador se enfermara, que los aparatos se quemaran. Algo tenía que pasar, pero según nosotros la campaña no continuaba. Yo no sabía el poder del Cristo que adoran los evangélicos. Yo todavía no entendía que el Cristo de la gloria, el Rey de Reyes y Señor de Señores. Dale un aplauso al Señor. ¡Aleluya! Estando en ayuno a Satanás ese mismo día, como a las 5 o 6 de la tarde, el profesor Frontera volvió a liberarme. Cuando yo nuevamente distancié mi alma del cuerpo, el profesor me dijo: esta noche ve a la campaña y matas al predicador. Me lo dijo 3 veces. A mí se me habían enseñado las facultades psíquicas para operar y prevalecer en cualquier facultad, en cualquier nivel. Según el satanismo, cualquier persona que actúe, opere y prevalezca en las facultades mentales, aún en categoría cuarta, todavía se ve como normal. Que alguien con un coeficiente fuerte se le quede viendo a una flor y la sacuda con la mirada, todavía se ve como normal. Pero según el satanismo, que alguien opere y prevalezca en categoría sexta, séptima, octava, novena y décima de las facultades mentales no es normal. El profesor Frontera llamaba a un perro, se le quedaba viendo y en 30 segundos el perro caía muerto vomitando sangre sin que lo tocara. Y él decía: son las facultades psíquicas, las facultades mentales. Uno llega a creer que desarrolla semejantes poderes, mas sin embargo son poderes de los mismos demonios. A mí se me había enseñado romper cristales, levantar objetos. Cuando el profesor me dijo: ve a la campaña y matas al predicador, yo pensé de inmediato en el capítulo 28, artículo 3, no te metas con los protestantes. Pero yo lo había entendido solamente desde el punto de vista sexual.

redimo nuestro corazón, redimo nuestras vidas. Recibe hoy nuestra adoración, recibe hoy nuestra alabanza. Restáuranos una vez más. Volvemos, volvemos a tu presencia. Volvemos a tus brazos, oh papá.

¿Cuántos creen que Dios es un Dios restaurador? Más fuerte, ¿cuántos creen que Dios es un Dios restaurador? Sabes, la Biblia declara y dice que Él murió pero resucitó. Y cuando Él resucitó nos dio la victoria. Digan conmigo, victoria. Por eso es que hoy tú y yo nos podemos reunir en este lugar para declarar que nuestro Cristo vive. ¿Cuántos dicen amén a eso? Y yo no sé de ti, pero yo he venido con ganas de celebrar el poderío y la majestad de Dios. Si estás conmigo, dale mejor

0: Son las 8 en punto.
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2: Has escuchado la alabanza y la adoración. Has escuchado los gritos de júbilo.
3: Un grito de júbilo.
2: Has escuchado la palabra de Dios.
3: Como que ya se estaba escapando. Aleluya. Pero había un hombre de Dios que había soltado una palabra. Aquel hombre que dijo: si llegases a volver en paz, Jehová no ha hablado por...
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